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5: Hola, Kika, ¿cómo andás? Excelente programa, como todos los días, loco. No sé de dónde sacan esas ideas ustedes, o lo voy, el productor, pero la verdad es que todos los días una más, o algo distinto, es algo único lo que hacen ustedes, papá. Te pongo el palo aquí en el auto, quedando laburando un rato a la noche. Éxito, mi hermano.

0: Freed from Desire. Estamos escuchando a Gala, señores y señores, con un tremendo éxito de la década de los 90. Sonando en este jueves retro en 96.5 y en suquia.ar.
1: Hola, Kika, ¿qué haces? ¿Cómo andas? ¿Todo bien?
0: Bien, bien.
1: Haceme el favorcito de ponerme el tema de El Toro Quevedo a contramano, por favor. Muchas gracias, Fernando de Barrio Las Palmas.
0: Gracias, Fer. Un abrazo grande, loco.

0: Qué bárbaro el bozarrón de este hombre. Qué tremendo, loco. Qué bárbaro, qué bárbaro. 351-259-65, señores y señores, damas y caballeros, niños y niñas. Este programa es ATP, apto para todo público, ¿ok? Y además de eso, se trata de que ustedes han conformado mi comunidad. Yo la siento así, a la comunidad aquí cabecera, yo la siento mi comunidad, porque son mi familia, chicos, son mi familia, chicas. Sépanlo, somos uno. Y a su vez es la comunidad musical más diversa de la República Argentina.
1: Hola, Kika, hermanito querido. ¿Cómo anda Richeri? ¿Cómo anda mi hermanito, el viejo viagrero de Vicente? ¿Cómo está
0: bien?
1: El ortibón de Jerez?
0: Hey,
1: ¿cómo está toda la familia Kika Becerra, Kika? Acá diciendo presente como todos los días, el loco Cho de Oresar, hermano, ya tú sabes, haciéndote la aguante este frunche. Ahí, jueves reto, haceme el favor, Kika. A ver si está con la buena Jera, chamuyamelo, ahí si puede ser diente de cordero de los piojos, temazo, hermano.
0: Sí.
1: Haceme la onda, Kika, por favor.
0: De una, Choy.
1: Sí, del ortigón de Jera, que ponga ese tema, por favor. Si no, lo vamos a ir a esperar en la puerta de la casa, ¿eh?
0: ¡Ala, Lala! Qué temazo este, ¿no? Escuchen la letra, chicos. Yo sé que muchos están en actividad, chicas. Sé que están laburando, haciendo cosas, o la cena, o lo que sea. Pero préstenle atención a esta letra, porque habla de nosotros. Habla de los argentinos en un momento muy particular del país, que parece que se repite en ciclo, ¿viste? Como que estamos en un loop, en un rulo. Habla de nosotros, de nuestra reacción, básicamente.

tremendo, ¿no? Bueno, no sé si tuvieron posibilidad de prestarle atención a la letra, pero es un letrón, chicos. Es un letrón. Hola, Kikamático. Quiero pedirte para este jueves retro un tema tipo año 87 que sonaba mucho por acá en Rosario. Nin Alu de Ofra Haza. Lo bailábamos tipo egipcio. Manito para allá, cabeza para allá, manito para acá, cabeza para acá. Re egipcio era. Ni idea qué cazzo decía, pero gustaba. Abrazo, este es Javier. Dale, Javi, de una, lo ponemos, claro, ¿cómo que no?

0: Sí me acuerdo de esta canción de otra casa, sí me acuerdo. Sí señor, sí señor. No sé cómo se pronuncia el nombre, pero se escribe In Nin Alu. Alu, Alu. Ok, perdón. Ay, perdón. Bueno, discúlpenme, equipo. Perdón que ustedes vivieron tanto tiempo en Francia. ¿Por qué decía en Francia y era mil egipcios? Bueno, ok.
1: ¿Cómo andás, crack? Sí, yo te dije que te íbamos a convertir en cábala. Así que anda diciendo, hola, Mauricio, vaya, Meterio, que el lunes a las 12 arranca aquí cabeza. Tenemos inunda de mensajes, vamos acá, lunes retro, lunes cumbia, lunes fiestero, lunes fusión, lunes compartido, lo que vos quieras, sacamos el lunes a las 12, ¿eh?
0: Claro.
1: Como está firme, como talón de indio.
0: Ok.
1: Para el jueves retro te voy a pedir un tema de Ruludo, tiene 18 años, si es posible en vivo. Un abrazo, Kikrack, y a todos los kikraceros. Chao, chao.
0: David, yo no le voy a decir nada a Mauricio, yo no le voy a decir nada a Emeterio, que el otro día me lo encontré, hacía un montón que no lo veía a Emeterio, hacía meses que no lo veía, y me lo encontré acá en la puerta, y siempre es un gustazo, porque él me dice cosas re mil lindas, así que siempre es un gustazo, pero no solamente por las cosas que me dice, por las cosas lindas que me dice sobre el programa, sino porque es un gustazo verlo a él. Pero yo no le voy a decir nada ni a Meterio, no le voy a decir nada a Mauri, no le voy a decir nada al Turco, no le voy a decir nada a Ignacio, no le voy a decir nada a nadie. En todo caso, si a ustedes les pinta que de verdad tenemos que hacer eso, ustedes desde mañana tempranito, cuando se despierten o cuando arranquen actividad, a todos los programas... Y a este mismo número, al 3512-150-965, tienen que gestionarlo, ¿ok? Lo tienen que gestionar ustedes, no lo voy a gestionar yo. ¿Me encantaría? Yo no tengo ningún problema. Al contrario, lo hago, pero de mil amores. Más tomando en cuenta que sí, que de verdad, se trata de una cábala. Entonces yo lo hago de mil amores, pero no lo voy a gestionar yo. ¿De acuerdo? Lo van a gestionar ustedes. Si ustedes quieren que yo el lunes, al mediodía y hasta las 2 de la tarde, esté acá en la radio, lo van a tener que gestionar ustedes. ¿Estamos de acuerdo? Ok. Seguimos por el lado de lo egipcio, nos vamos a Estados Unidos. Y nos encontramos con The Bangles, que hacen el tema Camina como un egipcio.

0: Sí.
1: Me parece...
0: Lo hizo perfecto también. Digo,
1: me parece buenísimo que lo hagas, pero Roberto y Lalo están en ese horario. Roberto creo que entra a la... Empieza a las 12 su programa. Me parece buenísimo.
0: Entonces, el lunes...
1: Empezás.

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6: Mucha gente. Considero, desde mi punto de vista, que George Michael, por su registro vocal, es quien mejor cantó en ese recital. Y siento que está buenísimo compartirlo con vos y compartirlo con toda la comunidad ahora mismo, ¿ok? Así es que, Queen, en la voz de George Michael, con el tema Somebody to Love.
7: 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It's called Somebody to Love.

0: te sigo en Instagram. Hace rato te sigo. Y sí, esa versión está buenísima. Te sigo en Instagram, sí. Después por Instagram te voy a mandar el video que está filmado para con esa música de Queen, de Chiche y Cachuzo cuando trabajaban. Ahora se retiraron por tan viejitos.
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3: Hola, Kika. Desde ya te digo que gracias a vos he cambiado la forma de y la perspectiva de terminar el día. Así que sos la compañía de mucha gente. Sos el aliento cuando estamos cansados, la alegría cuando nos mandas saludos para nuestros hijos, o nos acompañas diariamente en lo que hagas.

0: Así que vamos para adelante y lo que necesite a tu disposición. Te mandamos un fuerte abrazo de Daniel y...
1: ¡Cristóbal! ¡Chau, chica!
2: Muy bien, amigos y amigas, tramo final. Ya está calentando Oreste Lucero, está haciendo sus estiramientos de abductores, de isquiotibiales, de frontales, de gemelos. Ya está estirando y poniendo a tono su garganta para encontrarse con ustedes exactamente a las 10 de la noche. Hola, Kika, ¿puede ser Abarajame de Ilia Kuriaki and de Valderramas? Y yo te diría que no, ¿eh? Hola, Luquita. ¿Cómo anda, amigo querido? Espero que muy bien. Hola, Kikai. Pásate algo de James Brown. Dale, ídolo. Así voy a hacer las compras al... No, al supermercado. Hay que ir a hacer las compras o a la despensa del barrio. ¿Cómo va a ir al... No importa. ¿Por qué él habla conmigo? Claro, así como si estuviéramos en intimidad, digamos. Como si estuviéramos hablando él y yo sentados en el fondo del patio. Y me cuenta todo ese tipo de cosas, ¿viste? ¿Te das cuenta? Bueno, yo no quiero que vayas a comprar nada, ¿eh?
3: ¡Kikonazo! Acá andamos, hermano, paso a saludarlo. Como estás escuchando este mito de la Bersuit, así que decía, la cola para allá, vayando, la cola para allá, que se mueve. Pero no me acuerdo cómo se llama. El 1122,
2: Kikon. Hola, 1122, querido de mi corazón. Hola, papá.

Hola, Kika, querido, ¿cómo estás? Julio te habla. Saludos para Jere, para Vicente, para Riciel, si está ahí. En este jueves retro, ponete un temita de Yacimel, Kika.

0: Qué tremendo este muchacho, ¿no? Este señor, James Brown. Qué crack, hermano, qué crack. Corta la bocha.
1: Buenas noches, buenas noches. ¿Cómo anda, Moquicona?
0: Muy bien.
1: ¿Cómo anda, Mandarina, Charlie Papa Frita?
0: Andan
1: ¿qué
0: bien,
1: te hay?
0: Andan bien.
1: Y a todos los aires de la radio. ¿Podría hacer algo tecno, Kikona, de Tecnotronic?
0: Ajá.
1: ¡Y fuera!
0: ¿Qué?

0: ¡Qué temazo! ¡Ese piano ahí! Y acá vuelve con todo el tema. ¡Qué temazo! ¿Qué habrá sido de la vida de Yacimel?
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2: Hola, chica, hola a toda la gente, ¿cómo están? Jueves Retro, uno de los días más lindos en la música, en la radio, porque escuchamos de todo. Qué voz de Héctor Quevedo, por Dios, qué voz.
0: Sí.
2: Increíble. ¿Te podré pedir hoy de Génesis Toque Invisible? Un ratito, aunque sea la primera parte, está espectacular. Te mando un abrazo y lo estoy escuchando de la guardia, Tana.

0: abrazo les deja el Chavito de San Vicente.
1: ¿Se escuchó, Chavo querido? ¿Se escuchó solamente el inicio del audio y el final del audio? La verdad, fue eso. No tengo más referencia.
2: Hola, Kika. Excelente programa, como siempre. Ponete un tema de... No sé si te acordas de la novela El Clon. Eran los temas esos. Gracias.
1: La verdad es que nunca fui de ver mucha novela, ¿eh? Como tampoco soy de ver mucha serie. En este último tiempo sí, porque mi mujer, bueno, me ha convidado a así series bien zarpadas, bien copadas. Ahora estamos viendo Berlín. ¿Viste que era parte de La Casa de Papel? Bueno, esa estamos viendo ahora. Pero nunca fui de ver mucha novela, serie, así, casi nada, te diría. Hola, estimado, esta noche puede sonar en el aire Crystal Water, 100% Pure Love. Ok, gracias y feliz día para todos los padres de la Kika Audiencia, por adelantado. Abrazo grande, dice Walterio. Ah, claro, este domingo, ¿no? Mira, este domingo sí, no lo recordaba. Campaña masiva, mañana invadimos de mensajes todos los programas de la Suquía, dice Freddy. Ah, por lo del lunes. Ok. Yo ya les dije, no tengo ningún problema, pero de esta gestión se tienen que encargar ustedes, ¿ok?
3: Hola, Kiko, ¿cómo andás, hermano? De la Maya, dando la banda el turno noche, Radio Sofía. Quiero pedir esta noche el tema Comstock Super de Tini Camos. Puede ser. Qué manera de ver el tema. Bueno, che, esta noche.
1: Sí.
3: La noche de los retro temazos.
1: Sí, señor.
3: Que siga la buena música, chica. Abrazo grande. Habla el negro Nahuel.
1: Hola, Kika, soy Nero. Poneme algo de Yasimel, Fue Amor. Bueno, ahí salió, perfecto. Bueno, ustedes se encargan de la gestión entonces el lunes, ¿no? De 12 a 14 horas. Y cabeza de 12 a 14 horas. Se encargan ustedes, ¿está bien? A este mismo nombre, por supuesto. Lo piden ustedes porque no sé si a mí me van a dar mucha bola, ¿viste? Pero si lo piden ustedes, capaz que, lo hacemos. Yo, remil disponible. Y si no, el plan B es hacer un vivo en Instagram, ¿de acuerdo? Pero para eso tiene que estar toda la comunidad ahí, ¿eh? Todos los que están escuchando la radio ahora, todas las que están escuchando la radio ahora, tienen que seguir mi perfil de Instagram, arroba Pablo Kika Betiol. Todo junto, sin guión, sin nada. Pablo Kika Betiol, todo junto. Hola, Kika, magnífico. Dale. Ok. Yo me voy a conectar, ¿eh? Ah, este es Gonzalo Silva, Gonzalo Ezequiel. Está escuchando la radio. Y cabeceando el mediodía es el hashtag. Y cabeceando el mediodía. ¿Ese es el hashtag, Gonza? Ay, Dios, qué chiflado.
4: Hola, Bataglino, ¿cómo estás? Te habla Mauricio. No vengas el lunes porque el lunes vamos a empezar... A las 12 con la Kika, así que no hace falta que vengas, ¿sabes?
1: No.
4: Quédate en tu casa haciendo comidas rústicas.
1: No.
4: O comidas de gourmet, como te gusta hacer. Vamos a hacer la previa con la Kika. Gracias, Batalino. Nos estamos viendo el martes.
1: No. Te digo una cosa, ese no es Mauricio. Yo a Mauricio le retengo la voz. Ese no es Mauricio, chicos, se lo digo desde ya, ¿eh? Pero bueno, se puede intentar. Claro, en confianza, me dice el chiflao este. Claro, me habla así como dije recién, como si estuviéramos en el fondo del patio y él me está contando que va a ir del trans. Bueno, no sé dónde va a ir, no sé.
5: Hola, Kika, maestro. Sale el chanche acá de la lomitaria C90. Van a decir el maestro ahí que si va a hacer las compras. Y cambie que vea dónde compra.
1: No.
5: Y tome la cambie, tiene un sapo en la nariz.
1: No, señor. ¿Les puedo preguntar qué les pasa? ¿Por qué hacen esto?

0: ¿Qué hacen? ¿Están locos ustedes, chicos? Aguante jueves retro, dice Nicole Sabino Oreste. Señores y señores, ya está Oreste preparado para venir a compartir con ustedes hasta las 12 de la noche. Grande en Japón de Alphaville. Acá un ruido loco, perdón por el audio. Ah, no entendía. Ahí va, ahí va, ahí va. Big in Japan, ok.
1: ¿Cómo me echo fly aquí? Que lo dice, que dice. ¡Cambio y fuera! ¡A Duque! Le falta tira también al último ahí. Deja.
0: Ariel Barrio Nuevo, claro, del fondo del Market. Qué linda banda, ¿no? Qué hermosa comunidad. Y yo siento que es, no sé, cada vez más grande, inmensa, inmensa, inmensa, enorme. Y es mi comunidad también. Porque yo siempre les cuento que este es su programa. Bueno, que ustedes me dejan participar a mí. Estar de este lado. Pero es mi comunidad. Porque es la comunidad que cabecera. Y yo los amo y las amo profundamente.
2: Hola, Kika, ¿cómo andas? Excelente programa, muy siempre, los temas, todos unos temas. Eso. Sí. Y bueno, acá habla Mauricio. Mauricio Figueroa. No, Mauricio Faria, pero bueno. Bataglino, nos vemos el martes, papá.
0: No.
2: Excelente siempre, Kika, vos.
0: ¿Y ya está? Y, pero entonces, ¿qué onda? Tengo que venir. Bueno, no sé. Así les digo de claro. Ustedes se encargan de la gestión, ¿de acuerdo? Se encargan ustedes. Desde mañana a este mismo número que ya tienen agendado, el 351-250-965, plantean la inquietud, ¿sí? No es que, va, no sé, yo sugiero que no entren metiendo el pecho porque me parece que así no se resuelven las cosas. Pero que puedan llegar a plantear muy amablemente y muy amorosamente la inquietud. ¿De acuerdo? ¿Estamos? Bueno, siento que es por ahí, ¿eh? Amigos, amigas, hermoso jueves retro, hermoso, hermoso. Como toda la semana, en realidad, cada vez que nosotros craneamos algo que creemos, ¿no? Y en reunión de producción así decimos, con esto lo rompemos, qué sé yo. Y con esto lo van a flayar, porque ¿para dónde van a agarrar? ¿Para dónde van a disparar? Ustedes agarran cada consigna y la destrozan. Imagínense la comunicación en mi Instagram, hoy fue jueves retro, bien grandote, y abajo decía, rompela, nada más. Nada más, porque no pretendíamos nada más que escuchar sus canciones preferidas sonando hoy. Chicos, chicas, se quedan con Orestes hasta las 12 de la noche para compartir después de todo. No se pierdan un minuto de la programación de esta radio. Y por supuesto, remil agradecido con cada uno y cada una de los que forman parte de esta, la comunidad musical más diversa de la República Argentina, la comunidad Kikabecera. Chicos, chicas, a cada quien que esté escuchando la radio en este momento, no importa desde dónde, no importa en qué lugar del mundo, yo, Pablo Betiol, les mando un fuerte abrazo al alma.

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2: Buenas noches, tengan ustedes muy buenas noches y bienvenidos a estas dos horas que comienzan en este momento. Y estamos hasta las 24, tratando de acompañarlo donde quiera que ustedes estén. Y naturalmente acompañándonos con ustedes en la noche de Córdoba. Bienvenidos, aquí estamos con Charlie Lazarte y yo, Orestes Lucero, listos para hacer otra edición después de todo. Y el 351-215-0965. Nuestra línea invisible de conexión, por el que ustedes escriben, programan música, mandan dedicatorias, mandan audios, mandan lo que quieren, porque estamos aquí esperándolos. No se olviden que nosotros hicimos este programa para acompañarlos, pero nos fascina la compañía de todos ustedes. Después de todo.

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Buena y fría noche, les escribe Yaya de Patricios. Espero estén todos bien. Quiero pedirles, si puede ser, dos temas de Jairo. Uno sería Los Enamorados y el otro Bar Unión. Por el momento, muchísimas gracias. Gracias a usted, Yaya, por la compañía de cada noche, después de todo.

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0: No, hombre, discúlpeme. Habla Noemí. Y mucho gusto de estar nuevamente junto a este programa tan, tan lindo, tan entretenido. Quisiera escuchar el tema de Cartas Amarillas, pero por Nino Bravo, si se puede. Que pasen un feliz día y un buen día para mañana también, porque siguen los días fríos y bueno, aguantaremos un poco más, si Dios quiere. Hasta la próxima. Mucho gusto y muchas gracias. Noemí.
1: Mucho gusto y muchas gracias para nosotros, de parte de nosotros, Noemí. Claro que puede ser su pedido y aquí viene. Gracias por su mensaje y gracias por acompañarnos después de todo.

Hola Orestes, buenas noches lluviosas, con frío y niebla aquí por Rosario. Te pido jamás

Te pido jamás por Camilo VI para mi esposa Ana María que me espera en casa. Gracias, Javier. Entonces, acá está el amigo Javier desde Rosario acompañándonos y nos pide jamás por Camilo VI para Ana María que lo está esperando después de todo.

Buenas noches, bendiciones para ustedes. Puede ser un tema del Toro Quevedo, No me dejes de amar jamás. Nos pide Víctor. Gracias por la compañía. Y aquí, el Toro Quevedo, después de todo.

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Buenas noches, Orestes y Charlie. Hermoso programa, muy contenta de escucharlos y les pido tu falta de querer por Mon Laferté. Muchas gracias, nos dice Grace, después de todo.

0: Hola, buenas noches, señor Orestes. ¿Cómo estás, Charlie? Aquí Pepe, panadero presente. Esperando que tengan un excelente día viernes mañana. Bueno, como siempre, le voy a pedir un temita. Le voy a pedir el tema Ser Mejor de Robbie Williams en castellano. Como siempre, un abrazo gigante y después de todo.
1: Muchas gracias, querido Pepe. Abrazo gigante para usted. Buena noche de trabajo. Gracias por su compañía de siempre. Y aquí vamos con su tema Después de Todo.

Buenas noches, Orestes y Charlie. Esta noche pido la canción de Maná, Rayando el Sol. Nos dice Ariel Barrio Nuevo del Fondo del Marqués, siempre presente, quien también saluda a todos los oyentes. Gracias por la compañía, Ariel. Saludo a Santino y a Yolanda, después de todo.

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0: Jorge, equipo, buenas noches, habla Carlos. Me gustaría escuchar Pobre Diablo por Emanuel.
1: Bueno, Carlos, gracias por acompañarnos y ahí su pedido que escuchamos en este momento, después de todo.

Hola, capos. Qué gran momento de música y compañía, nos dice Rubén. Hoy podrá ser Corazón Mágico de Diango y ¿Por qué te vas?, de Laura Durán. Gracias por estar siempre presentes. Gracias a usted, Rubén, por acompañarnos siempre, después de todo.

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0: buenas noches, Charlie y Orestes. Aquí los estamos escuchando como todas las noches. Y quisiera escuchar el tema del taxi de Ricardo Arjona. Muy bueno el programa, hermosa la música. Perdón que borré el mensaje anterior, pero se me trabó, no me acordaba el nombre del tema. Así que ahora se los mando de nuevo, bien hecho. Saludos a toda la audiencia.
1: Muchas gracias, Blanca. Saludos a usted y a su hijo, que nos acompañamos todas las noches, ustedes allá y nosotros acá, después de todo. Acá su pedido, después de todo.

0: Pero la morena para el taxi siempre a las 10 y en el mismo.
1: ¿Nos quitamos el frío? ¿Sí? Víctor, le ponemos un poquito de Caribe a esta historia. Bueno, vamos a ponerle Caribe.

Buenas noches, Orestes y Charlie. Los escucho desde mi trabajo, nos dice Ricardo. Y quiere escuchar un tema de David Bisbal. Dígale, muchas gracias. Gracias a usted, Ricardo, por la compañía después de todo.

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0: Oreste, muy buenas noches. Aquí te estamos escuchando desde el barrio Primero de Mayo, te habla Carlos Relaños y mi señora Oviedo, Damiana. Y queremos un tema de... ¿Soy Peluso, puede ser?
1: Ahí va el tema que usted quiere, claro que puede ser, después de todo.

Buenas noches, Orestes. ¿Me pasás el tema del Indio Solari, un ángel para tu soledad? Nos dice Silvana, chofer de colectivo. Nos saluda. Muchas gracias, Silvana. Bienvenida al programa. Y aquí estamos, intentando acompañarla y acompañándonos con usted después de todo. Y a pocos minutos del fin del programa y del día, agradecemos profundamente todos los mensajes, la gente que pasó a saludar y la gente que programó toda la música de esta noche. Toda música excelente que nos sirvió para compartir, para acompañarnos, para descansar, para estar juntos al final del día, después de todo. Hasta mañana, muchísimas gracias. Y mañana a las 22, con Charly Lasarte, los esperamos aquí, después de todo.

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Estamos en la casa, nuestra segunda casa. Acá estamos en la radio, bienvenidos. Después del querido Orestes Lucero, junto al querido Charlie. Nosotros, bienvenidos. Le damos la bienvenida a todos los oyentes de Córdoba, el país y el mundo. Y como siempre, agradeciendo a Dios por sobre todas las cosas, ¿sí? Abriendo el corazón y no te pierdas el verdadero show. Con la Ferchi Voz en la más cordobesa hasta las 5 de la mañana. Siempre no. Lo mejor de lo mejor con la excelente music. Llegamos al corazón de tanta, pero de tanta gente hermosa que nos escucha.

0: con la Ferchi, vos siempre juntos hasta las 5 de la mañana. Con lo mejor, como decíamos recién, bienvenidos a la...
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0: Desde Córdoba para el mundo, Córdoba el país y el mundo. Bueno, vamos a actualizar la temperatura, ahí estamos, como te dije, agradeciendo a Dios, como siempre, en primer lugar, por sobre todas las cosas, de poder estar un día más con todos ustedes, de ser parte de la más cordobesa, ¿sí? Con una temperatura en Córdoba capital...

Está ahora de 13 grados, 87% de la humedad, el viento sopla del sureste a 3 kilómetros. Va a estar fresco para dentro de un rato porque tenemos una mínima de 7 y una máxima de 17. Bueno, aquí estamos, claro que sí, haciéndote la mejor compañía. Ya están llegando los primeros mensajitos al WhatsAppero.

0: WhatsApp, pero ya está habilitado el 351-215-0965. Bueno, aquí estamos, como te decía recién, ya arrancando la jornada del viernes, bendito viernes. Ya estamos en viernes, increíble, ¿no? Viernes 19 de junio del 2026. Ferchu, en sintonía, la RO de Barrio Parque Montecristo. Te pido el temita Mi Amor, Mi Gran Locura, con Euge Quevedo y Pelusa. Ah, lindo tema ese. Bueno, ahí lo vamos a programar, mi querida RO. Rosana de Barrio Parque Montecristo, la vamos a programar en unos minutitos nomás. Buenas noches, Fe. Buenas noches, buenas noches, buenas noches. Un saludo gigante para mi marido Claudito. Quiero recordarte cuánto te amo y que la fe mueve montañas. Juntos somos un gran equipo. Mucha fuerza, mi amor, te amo. Yami, si podés pasarle el temita de Qué Locura y Axel Aire, mil gracias. Bueno, vamos buscando el comienzo, ya casi preparándolo. De a poquito, despacito y suavecito.
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0: Bueno, para obviamente que compartamos buena música, los pedidos son órdenes, como siempre digo yo. Agradeciendo a los queridos anunciantes también.

0: Bueno, para arrancar, claro que sí, para arrancar el comienzo. Ya casi preparándonos con la muy buena música. ¡Epa! ¡Qué linda música que están pidiendo los oyentes! Llenando de luz el alma, el corazón. Y a ver, dame un segundito que siento un poco bajo, le voy a dar un poquito más de retorno. Llenando de luz el alma. Bueno, anda la queridísima Gaby de Río Ceballo, le mando un cariño grande. Gaby, ya estamos con vos. Presente la gente de Polonia, Martín de Polonia. ¿Cómo está la gente de Polonia? ¿Todo bien? ¿Todo en orden? Bueno, mandamos un gran saludo a los amigos de Polonia. Ro, ya tengo el temita, ya está tu temita, ya está listo. Vamos todavía. Me voy con Gaby, a ver, dame un segundito. ¿Por dónde anda Gaby? Por acá me parece. A ver, Gaby. Hola, mi querida Gaby.
1: Hola, ¿qué tal, Fer?
0: Hola, ¿cómo
1: Besos,
0: estamos?
1: Besos, abrazos para vos, para todos los oyentes. Gracias por la compañía, por estar.
0: No,
1: que
0: por
1: Dios
0: favor.
1: Los bendiga mucho.
0: Bueno,
1: y te voy a pedir, realmente, si puede ser, el tema de Enigma, Retorno a la Inocencia.
0: Bueno.
1: Gracias, besos y abrazos.
0: Besos y abrazos, mi querida Gaby. Lo vamos a buscar, claro que sí. Estamos acá para eso, justamente, para disfrutar de la buena música.

0: muchos mensajitos, veo muchos mensajitos de los oyentes. 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México. México 1, Corea del Sur 0. Ganó México. Bueno, audios de... A ver, audios de...
1: Hola, Sergio. Justo la estoy escuchando a la Gaby.
0: Vivi, ¿cómo estás, Vivi?

0: Correcto. Acá estoy trabajando. Mándamele un saludito a
1: Valentina
0: y
1: Abril.
0: Que bueno. Son mis pasajeritas que estoy llevando hasta ahora.
2: ¿Cómo no? Saludos para ellas.
0: Te mando un besito, Fachu, querida.
2: Gracias, mi querida Vivi. Reiteremos el saludo.
0: Abril. Que están, son mis pasajeritas.
1: Valentina
0: y
2: Abril.
0: Valentina y Abril. Son mis pasajeritas que estoy llevando hasta ahora.
2: Ah, muy bien.
0: Te mando un besito, Fachu, querida.
2: Dale, muchas gracias, mi querida Vivi. Bienvenida al programa, como siempre, a la feliz madrugada. Ya estamos para todo el mundo. Y como decía recién, qué lindo tema el que está sonando. Sí, no tengo una muy buena noticia de mirá, dame un segundito. Hoy justamente estoy conversando con la mamá del querido Juan Cruz. No está bien, Juan Cruz. Aprovechamos y le mandamos un gran saludo. Estamos orando mucho por su salud. Le ha entrado un virus al querido Juan Cruz. Sí. La lucecita, nuestra lucecita, que siempre la tenemos presente, la llevamos en el corazón. Estamos orando, hay una cadena de oración por Juan Cruz. Lo han operado hace unas horas. Me comuniqué con la familia, con la mamá, con Paola. Así que aprovechamos para mandarle un cariño enorme y toda la fortaleza de lo alto, ¿sí? Sabemos que para Dios nada es imposible. Está delicadito, muy delicado. Así que aprovechamos para mandarle un gran saludo a la querida Paola, a Quito, a Emita, a toda la familia Gallina, el kiosco de las cinco esquinas ya en Alma Fuerte, que reitero, muy delicado Juan Cruz, le entró un virus a su cuerpito y bueno, y está muy delicado en manos del Señor, así que confiamos que sabemos que para Dios nada es imposible y que dependemos de Él, así que aprovecho para mandarle un gran saludo a toda la familia y fortalecerlos, sí, fortalecernos. Siempre tenemos este tema que cada vez que aparece Él, obviamente, lucecita, mandamos un cariño enorme, te abrazamos con todo el corazón desde aquí, desde Córdoba, desde Radio Suquía, desde la feliz madrugada, sí, la Ferchu que te ama con todo el corazón. Y sabemos que como dice la canción esta, la fe mueve montaña, la fe te ayuda día, sí, día. Así que a la familia Gallina aprovecho para mandarle un gran saludo de lo alto con toda la fortaleza. Y decirle, bueno, reiterarles, estamos con ellos.

0: la alegría de nuestra de nuestro programa, la Lucecita. Así que vamos fortaleciéndolo a la Lucecita. Así que acá estamos nosotros desde Radio Suquía, señoras y señores, arrancando el programa de este bendito viernes, agradeciendo a Dios, como dijimos en el comienzo, y con mucha fe, porque la fe es la certeza de lo que se espera y la convicción de lo que no se ve, ¿sí? Anda el Guasón de Fragueiro. Hola, mi querido Guasón.
1: ¿Cómo andás, Ferchu, querida? Está el Guasón de Fragueiro, escuchándote como siempre, Ferchu.
0: Gracias, mi querido Guasón.
1: Un saludito ahí para todos los chicos,
0: sí,
1: del grupo,
0: ¿no? Sí, sí.
1: De los oyentes de Radio Suzukiya, así que...
0: Dale, Guasón.
1: La verdad que el otro día tuve un problema de seguridad, como tenemos todos los cordobeses.
0: Ay, sí.
1: Ferchu.
0: Sí.
1: Y los chicos estuvieron ahí.
0: Qué bueno.
1: Dándome su ayuda, su ánimo.
0: Vamos todavía. Sí, sí, sí, sí, sí.
1: Hay cosas que pasan, Fercho, y bueno, a veces...
0: Es verdad, tal cual.
1: Es lindo que la gente te apoye y te quiera y te brinde su ayuda y su cariño. La verdad que le mando un abrazo grande a todos los chicos que hacen del grupo de la radio, Fercho. Así que te mando un abrazo, Fercho, y muchas bendiciones. Te hablo el Guasón de Fragueiro. Pasamos un trámite los Herrera.
0: Bueno,
1: ya
0: sé, no.
1: Willy Sanchita. Sí, señora.
0: Obvio, claro que sí, un cariño enorme, mi querido Guasón de Fragueiro. Sí, sí, sí, sí, eso de la inseguridad es terrible, está en todos lados, la verdad, ¿no? Bueno, con fe y con esperanza vamos a arrancar el programa de hoy, agradeciendo a los anunciantes también, a los amigos de Casita de Pan, de Gabriel, Luque, Silvia, Sofía y Tomás, ahí en Valparaíso, 3229-6:30, O'Higgins, 4494, nuestros amigos de Vinoteca, que es Cobarca, 24 Malafama, Urquiza, 1596, esquina Jerónimo Luz de Cabrera, en Barrio Cofico, frente Lino. Acá el querido el Guasón me dice: te quiero mucho, Ferchu, vamos, Juan Cruz, bendiciones y con fe.

0: Exactamente, que Dios haga un milagro. Exactamente, un milagro. Declaramos pronta recuperación para Juan Cruz. Pero por supuesto que sí, claro, claro que sí, claro.
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0: Con fe, con fe, con fe, con fe, Pao, con fe, mi querida Pao, la mamá, un cariño grande, la abrazamos, la bendecimos y la alentamos desde aquí, ¿sí? Vivi, te escucho, Vivi.
2: Querida, Vivi. Mis oraciones para el... Juan Cruz. Para la lucecita.
0: Sí, señor.
2: Va a salir todo bien, todo y una bien. Fuerza para su familia. Y va a estar en mis oraciones todos los días hasta que él se recupere. Él se va a recuperar.
0: Claro que sí.
2: Le mando un abrazo a su familia.
0: Muchísimas gracias, mi querida Vivi. Anda el amigo Chichila. Oh, Ferchu. Hola, ¿cómo estás? Como todos los días. ¿Estás vos? Te escucho tu bonito programa. Mañana me operan de la pierna, tengo el tendón cortado. ¡Uy! Me podés pasar un temita del Loco Amato, pero por supuesto, Chichela, de Residencial América, un beso grande para vos y feliz madrugada para ustedes. Rico, rico, rico con el cafecito, como siempre. Así que arriba, Juan Cruz, desde acá, todo mi fuerza y mucha fe. Pronta recuperación, pequeñito, en la querida Rosana de Barrio Parque Montecristo. ¿Qué más tenemos? Muchísimos, muchísimos mensajes. La Gaby también, la Gaby de Río Ceballos.
3: Permiso, hermana. Fer, adiós. ¿Sí? Sí. A vos y a la familia de Juan Cruz para unirme a la cadena de oración,
0: sí, claro,
3: con todo mi
0: sí.
3: corazón y alma. Que Dios lo va a bendecir y va a salir adelante.
0: Pero por supuesto
3: pongamos
0: que sí.
3: Pongamos mucha fe y mucha oración.
0: Claro que sí.
3: Besos, abrazos.
0: Confiamos, confiamos en Dios. Como yo siempre le digo, le decía a Paola, hoy estuvimos charlando. Justo cuando la llamo, salía, lo habían terminado de operar a Juan Cruz. Y todavía está delicadito, está en manos del Señor, así como dijimos con Pao. Y bueno. Sabemos que todo va a salir bien, que confiamos con fe. Pablo de San Lorenzo, ¿cómo le va, mi querido Pablo?
4: Hola, Morfino, ¿cómo te va? Buenas
0: noches.
4: Acá
0: estamos, Pablo. Bien, gracias a Dios. ¿Qué vamos a decir? ¿Qué vamos a decir?
4: Bueno, Morfino, me alegro que esté muy bien.
0: Bueno, no muy, muy, pero bien.
4: ¿Podría ser el temita de Desacatado? El botón, ¿puede ser?
0: Lo busco.
4: Que lo hace junto con un muchacho que canta cumbia. Cantaba cumbia, bueno.
0: Ah, bueno,
4: creo que
0: buscamos.
4: Todavía sigue cantando cumbia. Lescano, creo que es el apellido.
0: Ah, bueno, sí,
4: y
0: sí.
4: Y se
0: sí.
4: lo dedico a la gente de barrio San Lorenzo. Gracias, Morfino.
0: De nada, mi querido Pablo de San Lorenzo. Busco el tema, entonces.

0: Bueno, ahí estoy buscando la música para arrancar, señoras y señores, el programa. Ah, claro. Desacatados y Dani Lescano, sos un botón en vivo. Bueno, ahí lo vamos a buscar, lo vamos a tener preparado para dentro de un ratito nomás. 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Perchu, feliz madrugada, buena jornada de trabajo, Charlie, gracias mi querido Charlie, bienvenido al programa como siempre. Carranza que pide, bueno, fuerza para Juan Cruz, y pide, que pide el Loco 22, Amato, bueno. ¿Cuál de los dos pasamos? No sé cuál de los dos pasamos.
1: Hola, Ferchi, buenas noches.
0: Carranza, buenas noches.
1: Feliz madrugada para todos.
0: Bueno.
1: Qué noticia lo de Juan Cruz, qué noticia. Voy a orar por él,
0: bueno,
1: porque...
0: ¿Cómo no? Sí.
1: La verdad, es un nene maravilloso.
0: Exactamente.
1: Maravilloso. Así que bueno.
0: Es la lucecita.
1: Voy a orar por Juan Cruz.
0: ¿Cómo
1: así
0: no?
1: Que bueno, un beso, Fer. Más tarde te... Te pido un temita.
0: Bueno, y acá me pide un temita, me pide el Loco 22. Bueno, cómo no, mis queridos oyentes, ahí estamos. Vamos, señoras y señores, vamos a arrancar el programa. Ferchu, buenas noches. ¿Podrás pasar el temita de Marc Anthony? Aprendí a estar solo, dice Diego Gallardo. Bueno, mi querido Dieguito Gallardo. Perfecto. Ferchu, hayas pasado un hermoso cumpleaños. Sí, la pasé hermoso, la verdad. La verdad que la pasé muy lindo. Bueno, Jessica y Daniel, te mandamos un abrazo grandote. Ferchu, te queremos con todo el corazón. Gracias, Jessica y Daniel. Pero la pasé bonito, la pasé acá en la radio. Sí. Antes de ayer, 17, exactamente. Y seguimos de festejo, seguimos también de festejo, obviamente. Como siempre, recibiendo todo el cariño y la estima de los oyentes. Regalitos, con los brazos abiertos, siempre la Ferchu, siempre con los brazos abiertos. Bueno, muchas gracias, ¿no? La verdad, agradecida. Sinceramente, muy, pero muy agradecida de la vida. A Dios en primer lugar, como yo siempre digo. Y bueno, y a todos los oyentes, a toda la gente hermosa que nos acompaña noche a noche, madrugada tras madrugada. Bueno, vamos a arrancar. 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Y ya que estamos con los chori, mandamos un cariño también grande al amigo Matute, Alto Chori, ahí en Barrio San Martín, en Centenario 564. Un abrazo para él, para su mamá, para sus hermanas, para sus sobrinas y para el maestro Domingo Heredia y su hijo Marcelo Heredia. Bueno, Milagros, hola Fer, buenas noches. Le mandás saludos a Carlos Varila de parte de Mili, Jocelyn, que lo amamos y extrañamos. Yo pronto vuelvo a casa, si Dios quiere. Y podés pasar al temita Te Extraño Tanto de Ulises, muchas gracias. Vamos a arrancar el programa como tiene que ser, como todas las madrugadas, con una temperatura, reitero, de 13 grados a esta hora. Humedad del 87%, viento del sureste a 3 kilómetros, 7 de mínima, 17 de máxima para hoy viernes, para el sábado 8 y 18, para el domingo 8 y 15. Ese es el extendido. Mientras mandás tu mensajito, te comunicas a la radio, nosotros arrancamos el programa de hoy, ¿te parece? Dale, vamos.
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0: Bueno, qué comienzo, ¿no? Señoras y señores, el comienzo de la feliz madrugada. Anda el amigo Matute Alto Chori ahí en Barrio San Martín. Mira, lo tengo Matute en línea. Hola Matute, ¿cómo le va? Buenas noches, bienvenido al programa.
1: Hola Fer, feliz madrugada.
0: Gracias Matute.
1: Saludos a toda la audiencia.
0: Sí, cómo no.
1: Buen viernes para todos.
0: Igualmente.
1: Bueno, así que estamos haciendo acá un poquito de limpieza. Jueves tranquilo, partido a las noches, tarde, medio que se complica para mucho.
0: Claro, sí, sí.
1: Tenía
0: sí.
1: Las 10, hasta las 12 que termina el último partido. Así que bueno, un poco tranquilo, pero bueno, contento, contento porque andamos bien, gracias a Dios de salud.
0: Importante eso,
1: ¿cómo
0: Matute?
1: Pasó el cumpleaños.
0: Hermoso, Matute. Muy lindo, gracias a
1: bueno,
0: Dios.
1: Fer, espero que le haya pasado lindo con sus
0: hermoso,
1: seres queridos.
0: Hermoso, sí, sí, sí.
1: Como siempre, Matute, un fuerte, fuerte abrazo le deja de parte mía y de toda mi familia. Y otro para la audiencia que la sigue noche tras noche y la acompaño en el cumpleaños también.
0: Gracias, Matute.
1: Nos vemos. María Fernanda Marfino.
0: Alto Chori ahí en Barrio San Martín, no se olvide el choripaneo de los famosos. Muchas gracias a Matute, a Carito, a Mayra, a Luli, a Vero, a Sole, a Bebu, a Marcela y por supuesto a su mamá, la querida doña Teresa, ¿sí? La mamá de Matute, muchísimas gracias. La pasé hermoso, la verdad, sinceramente muy bonito, muy contenta, muy feliz y agradeciendo a Dios por un año más, una oportunidad más. Y bueno, tantas cosas bonitas que disfrutamos. Ah, lo tengo al Gaby también, el Gaby que recién cantaba. Ay, Dios mío, ¿cómo hacemos con este Gaby el panadero?
2: Hola Fer, buenas noches, ¿cómo estás?
0: ¿Cómo estamos, Gaby? Bien, bien,
2: bueno,
0: gracias a Dios.
2: Estoy en full laburando.
0: Ah, qué bueno.
2: Anoche sí te escuché, pero bueno.
0: Ah, pensé que no estabas anoche.
2: Anda, de acá para allá.
0: Y sí.
2: Estaba cansado. Terminé cansado.
0: Me imagino.
2: Así que sale como lo sabe. Pero te estuve escuchando toda.

0: Bueno, espero que hayas pasado un lindo cumpleaños.
1: Muy lindo, la verdad.
0: Lo que te quiero.
1: Sí, muchas gracias. A mí también, un cariño grande.
0: Poder visitarte, no
1: pero
0: sé si antes te vale ocasión o después.
1: Sí.
0: Yamila te va a hacer su especialidad, un chiquísimo buen de pan y te
1: ay,
0: voy
1: qué rico. Bueno.
0: Probablemente sea un domingo, que es cuando más o menos tengo frango yo, los fines de semana. Así que bueno, salud José Antonio, mi gran amigo, que lo quiero, lo adoro. A la Gaby, que le escuchen la máxima. Bueno, y a todos, Fer, a todos, todo lo mismo siempre, y como siempre, aunque te arte, no cambio el repertorio, un 30 del loco.
1: Pero por recién sonaba el 22.
0: Con la mona.
1: Ah,
0: no,
1: bueno, dale, lo buscamos.
0: Pero uno que hace con la mona.
1: Perfecto, gracias, mi querido Gaby.
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1: Anda el amigo Luna, Luna Daniel.
3: Hola, Marifer, buenas noches, ¿cómo estás? Bueno, Marifer,
1: bien,
3: acá,
1: bien,
3: trabajando
1: bien,
3: y escuchándote.
1: Bueno, está nuestro querido Diego Molina del otro lado del charco. Le mandamos un abrazo. A ver, ya voy con José Antonio. Vi que estaba José Antonio ahí. Dice, hola, buen día, Ferchu. Saludos a Juan Cruz, que se recupere rapidito. Sí, ojalá que así sea, mi querido Diego Molina. Un cariño grande para vos y para todo el grupo de la Suquía por el mundo. Anda, José Antonio.
4: Hola, buenas noches, mi Ferchu. Qué día, feliz bendecido para todos. Aquí estamos, cuape, cuape.
1: Ah, muy bien.
4: Nuevamente, bueno, escuchando lo de Juan Cruz, la lucecita.
1: Sí.
4: Dios es justo. En mis oraciones de las personas que quiero y que amo, lo voy a incluir a él después que llegue a casa. Y bueno, Ferchu, aquí estamos, todo va a salir bien.
1: Claro que sí.
4: Salud, querido Gaby.
1: Sí,
4: a mi querida Gaby.
1: Está.
4: Y a Berito, que la esté pasando lindo en Brasil.
1: Exacto. Bueno.
4: Y a vos, Ferchu, querida.
1: Gracias, mi querido Matute.
4: Acá estamos presentes.
1: Gracias, mi querido José Antonio. Gracias, Matute. Gracias, bueno, a todos. A ver, Pablo de San Lorenzo, ¿qué quiere decir, Pablo?
5: Gracias, Morfino, por el tema de desacatado.
1: No,
5: me encanta
1: nada.
5: Ese tema, cómo está logrado.
1: Ah, muy bien.
5: Cómo introduce el muchacho ahí el acordeón. Perfecto.
1: Perfecto, perfecto. Bueno, de nada, mi querido Pablo de San Lorenzo. Gaby, que también quiere agradecer seguramente el tema Enigma.
6: Bueno, Fer, muchísimas gracias por el grupo Enigma. Justamente Retorno a la Inocencia.
1: Uh-huh, sí.
6: Un tema que da fortaleza, que yo una vez lo canté en castellano, en el karaoke.
1: Ah, mira vos.
6: Y hoy se lo dedico con todo mi corazón a Juan Cruz.
1: Bueno.
6: Y va a salir adelante y va a estar bien.
1: Seguro, sí, sí,
6: y justamente
1: sí.
6: Un alma, un corazoncito inocente, bello. Que Dios lo bendiga mucho.
1: Bueno, gracias.
6: Besos, abrazos.
1: Besos, abrazos, mi querida Gaby de Río Ceballos. A ver, el amigo Luna.
3: Marifer, yo recién subo al auto y prendo la radio. ¿Qué le pasa a Juan Cruz, Marifer?
1: Ah, ya.
3: ¿Podeo?
1: No tiene está muy delicado. Está muy delicado. Tiene un virus, no sabemos qué, lo han operado. Está muy, muy delicado. Su mamá me comentó, estuvimos charlando con Paola, pero bueno, confiamos en Dios por sobre todas las cosas, que va a salir todo más que bien, ¿sí? Confiamos y creemos y declaramos y lo ponemos en nuestras oraciones. Hola, Fer, bendiciones, Tanque. ¿Cómo está, mi querido Tanque? Porque para Dios nada es imposible. Al que cree, todo es posible. Y como yo siempre digo, la fe es la certeza de lo que se espera. No es que diga yo, está escrito. La fe es la certeza de lo que se espera y la convicción de lo que no se ve. ¿O no, mi querido Tanque? Mis cariños para el amigo Tanque. Todas las bendiciones, gracias por estar siempre en la más cordobesa. Uno más y me voy a la tanda. Pepe, panadero José Luis Pepe, ¿cómo le va, Pepe?
7: Hola, Ferchu, querida, ¿cómo estás?
1: Bien,
7: aquí
1: Pepe.
7: Pepe, panadero presente.
1: Bueno.
7: En la más cordobesa de todos.
1: Muy bien.
7: Espero que estés bien, Fercho. Bueno, y como estoy escuchando, bueno, le mando mucha fuerza a Juan Cruz. Así que bueno, espero que salga todo bien.
1: Dios quiere
7: bueno,
1: que
7: Fercho,
1: salga.
7: Bueno, Fercho, como siempre, te voy a pedir un temita.
1: ¿Cómo no? Mándemelo
7: más tarde.
1: Perfecto.
7: Así que como siempre, un beso gigante para vos. Y feliz madrugada para todos.
1: Gracias, mi querido Pepe, José Luis. Un cariño grande para todos los amigos panaderos, para todos los amigos del volante, los colectiveros, los guardias, los heridos, la policía de la provincia de Córdoba, a los amigos también de las distintas farmacias 24, kiosco 24, a la gente de la terminal de ómnibus. No nos queremos olvidar de nadie, ¿sí? Panaderos, dijimos, obviamente. Mandamos un gran saludo a toda la gente linda que está trabajando así como nosotros y escuchando la
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0: Luna, lo tengo al querido Gustavo, nuestro amigo transportista.
1: Feliz madrugada, María.
0: Oh, ¿cómo le va, Gustavo?
1: Toda la Yesia, vamos acá a la parte de los altos.
0: ¿Cómo
1: rumbo hace? A la capital del anarquístico por excelencia, con Lassi, bueno, que ya está haciendo el bollito, el Mauro que ya va hablando fulbo solo.
0: ¿Cómo
1: y yo que voy, bueno, yo también voy hablando conmigo mismo.
0: Y está
1: así
0: bien.
1: Que vamos, que no decaiga,
0: que no decaiga.
1: La gente, ¿cómo siguen las patronales suyas? ¿Todo viento en popa? Espero que sí.
0: Seguimos acá.
1: Quiero que te recuerdes que te amé primero y que te di mi corazón sincero. Feliz madrugada.
0: ¿Cuál será? ¿Cuál es el tema? A ver si...
1: Esa chica que canta anoche con la Fercho y vos. Qué lindo que cantó esa chica anoche.
0: Tienes razón. Rodrigo, ¿qué dice? A ver, dame un segundito. Bueno, voy con un montón de saludos que tengo acá. Voy con esta máquina, morrofino. Ya completamos casi la primera horita del programa. Ahí estamos.

0: Bueno, muchos saludos, decía. A ver qué dice acá Rodrigo Ferchu. Mandá saludos a mi papá Carlitos Pimentel, que lo ama mucho, que lo extraña, y a sus tíos, que pronto van a estar juntos. Bueno, perfecto. Hola Fer, ¿cómo estás? Excelente el programa, acá firme escuchándote desde Punilla, San Luis, con mi amigo Flaco Lara. Están tristes. ¿Qué pasó? Porque la mujer se le fue con el vecino. ¡Ay, Dios mío! Le hago el aguante al amigo. Pasarle un temita de Damián Córrobo, va. Bueno, ahí tengo los enganchaditos, Damián. Ya los voy a pasar completo. Saludamos al querido Jorge, nuestro gran amigo Jorge de Barcelona.
1: Hola, nena. Hola. ¿Qué tal? ¿Qué tal? Jorge. ¿Cómo estás, nena?
0: Acá estamos, ¿bien? Jorge. Estamos bien, bien. Estamos bien, gracias
1: vale.
0: a Dios.
1: Bueno, por aquí van a ser las 6 de la mañana.
0: ¿Sí?
1: Todavía no sale el sol, pero bueno, yo estoy desde las 5 ya organizando papeles y temas de trabajo para la faena, para el trabajo, ¿eh?
0: Me parece muy
1: Así
0: bien.
1: Así que gracias a Dios todo bien, ¿eh?
0: Qué lindo, bueno, gracias, Jorge. Sí.
1: Que te iba a comentar ahí para el compañero del grupo que está un poquito malito, Juan Cruz.
0: Juan Cruz, nuestro le pequeñito.
1: Muchas, sí. pero muchas bendiciones del Altísimo. Que lluevan sobre él muchas bendiciones y que tenga una pronta recuperación. Es mi deseo, ¿eh? No
0: muchas gracias, Jorge, sí.
1: A este amigo del grupo, pero bueno.
0: Es un niño, un niñito es.
1: ¿Eh?
0: Sí.
1: ¿Sí?
0: Sí, sí, sí, claro.
1: Y como siempre digo, ¿qué?
0: Hay que ser agradecido, por supuesto.
1: No nos olvidemos.
0: No nos cansemos de hacer el bien y ser
1: agradecido.
0: Exacto.
1: Bendiciones para todos, chicos, chicas.
0: Bueno, muchas gracias, mi querido Jorge de Barcelona. Un cariño grande para vos, para Patti, para el grupo de la Suquía por el Mundo. Sí, sí, hijo, te cuento. Juan Cruz, ¿cuántos tiene Juan Cruz? 9, ¿no? 9 años tiene, me parece. 9 añitos tiene. Es pequeñito. Es la lucecita nuestra. Por eso pusimos recién el temita de Ulises Bueno, Lucecita. Bueno, sí, obviamente que confiamos que va a estar todo más que bien. Buenas noches, buenas noches, buenas noches. Acá estamos Ferchu, Mauro de Barrio Colón, María Fernanda, feliz madrugada. Acá vamos con Lazy Gustavo a la capital de antiinflamatorio. Nunca más analgésicos en el antiinflamatorio. Ja, ja, ja. Un temita de Germaín, herido. Bueno, ahí lo vamos a programar y lo vamos a pasar en un ratito.

0: lo tengo en vivo, tengo versión en vivo. A ver cuál versión ponemos en vivo, ¿sí? Está buena la versión en vivo, me parece. Ahí la estoy buscando. Bueno, para que podamos disfrutarlo, señoras y señores, ya la hora 0:56. Creo que tenemos tiempo para disfrutar el temita ese. Ahí estaba para Diego Gallardo el temita que me había pedido de Marc Anthony. Triste el tema, ¿no? Triste.
1: Ya lo ves que...
0: Pirín, Choferchu, un saludo para Peti, para la gente que dice acá de la costa, para el bebé Taborda, que está privado de su libertad, de parte de Pirincho, de Mafequín.

cariño grande para toda la gente de Mafequín. Para toda la gente hermosa de Córdoba, el país y el mundo. Nico, ¿cómo estás, mi querido Nico? Fer, buenas noches. ¿Podrás pasarme la canción? Yesterday, para celebrar los 84 de esta leyenda, que es el señor... Bueno, vamos a buscar entonces, excelente programa. Vamos a buscar. Vamos a buscar, sí, sí, vamos a buscar. Hay que buscarlo el temita, pero es para los internacionales ese. Claro, no es para ahora. Para los internacionales. Feliz.

0: Bueno, temazo de Germaín, tremendo tema, en vivo, herido. Y ya estoy con Pablo Lanzallama Brizuela y completamos la primera horita del programa. ¿Qué les parece, sí? Gracias, mi querido Germaín, hermosísimo el tema, me encantó. Herido en vivo, estamos desde Catamarca 342 para todo Córdoba, el país y el mundo. Nada que agradecer.
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0: Seguimos. Comenzó

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1: Y quiero todo el mundo haciendo pa,
2: haciendo pa,
1: haciendo pa, haciendo palmas. Bueno, estamos acá en la más cordobesa, señoras y señores. No saqué el tema que Gastó cantó Gustavo. ¿Cuál será Gustavo? Nuestro amigo transportista me dijo, quiero escuchar el tema. Y cantó, pero no sé cuál es el tema. No lo agarré. Ferchu querida, buenas noches. Acá dale saluditos para mi hija Ludmila González. Estamos escuchándote, la Urraca te saluda, gracias Urraca. Feliz madrugada, Fer, feliz, mi querido Urraca. Y saludos para tu niña, para tu hija, sí, para Ludmila González. Gracias, mi querido Diego Gallardo, un cariño enorme. Estamos en Catamarca 341, no se olviden, ¿sí? Que tenemos que tomar el cafecito. Tomamos cafecito, cafecito tenemos. Oh, sí. ¿Y qué cafecito, no? No, cualquier cafecito, cafecito del bueno. Pero falta el sólido. Dirían los amigos del volante, el sólido. Pues lo tengo a Fabián, creo que... Fabián de Santa Fe.
3: Hola, Ferchu, ¿cómo andás? Estamos ya en el trabajo.
1: Muy bien.
3: Feliz madrugada.
1: Feliz madrugada, Fabián.
3: Voy a pasar un tema de la Euge. De la Euge que
1: veo. Está sonando la Euge.
3: Bueno, amiga, un abrazo a la distancia. Gracias.
1: Bueno.
3: Que tenga un buen día.
1: Muchas gracias, mi querido Fabián. A ver, hablando de Fabián, tengo a Gustavo.
4: No recuerdo cómo se llama, Fer. Veré que cantaba el papá de este chico, Sebastián.
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1: Ya lo cantó usted, Gustavo.
0: No me acuerdo, amiga.
1: No, yo tampoco.
0: No me acuerdo cómo era el nombre.
1: No, yo de verdad, si soy honesta, no tengo ni idea. A ver, tengo audios de...
2: Hola, Fer.
1: Hola, ¿cómo estamos?
2: Estoy de mucho manda mensaje, pero...
1: ¿Sí? Adrián. Adrián Cáceres.
2: Puede ser...
1: Sí.
2: Hoy, 19 de junio, tres temitas de Chebre que está cumpliendo 52 años.
1: Por supuesto.
2: La banda madre.
1: ¿Cómo no?
2: Espero que puedas. El Negro Gaby.
1: Dale, el Negro Gaby, pide nomás entonces, vaya pidiendo. ¿Qué pasó, mi querido?
0: Está todo perfecto, está perfecto. Yo me voy a correr.
1: Bueno, y acuérdese, por favor, acuérdese, así le dice, ¿sí? Perfecto, y está, si tiene razón, está todo perfecto, perfecto. Bueno, ahí está. Estamos en Catamarca 342. Algo de Leo Fraga, bueno, buscamos algo también entonces, perfecto. Ayuda de
3: Alta Córdoba, ayuda. Buenas noches, ¿cómo estamos? Un saludo gigante para vos y todos los oyentes.
1: ¿Sí?
3: Acá te habla la Ayuda de Alta Córdoba.
1: De Alta Córdoba.
3: Bueno, Farche, que tengas una hermosa noche. Gracias por tu compañía. Con vos se nos pasa más rápido las horas.
1: Menos mal.
3: Buen trabajo, bueno. Me pasas un temita de. Sebastián, el que vos quieras. Un beso grande.
1: Bueno, mi querida, yo esta de Cortines. Vamos a pasar uno completito, ¿sí? Vamos a pasar uno completito en un ratito nomás. Bueno, vamos a ir a la música. Ya a la 1:08.
4: ¡Marimba!
1: A ver, la tengo a Gise. Gise, hola Gise.
5: Hola Fer, buenas noches. Tal
1: buenas
5: Gise.
1: Noches.
5: La canción que pide el hombre Sebastián se llama Yo Fui Tu Amor.
1: Yo Fui Tu
5: Así
1: Amor.
5: Así se llama la canción.
1: Ah, mira vos. ¿Qué nivel los oyentes? ¿Qué nivel Gise? Yo Fui Tu Amor, ahí lo anoto. Sí, acá sale Yo Fui Tu Amor, Sebastián. A ver.
4: Bailando.
1: Marín. Bueno, ponemos ese entonces. Arrancamos con ese. Está bueno, ¿no? Para ir adelantando la hora y media. Gracias, Gise, por la info. Oh, qué lindo los oyentes. Qué lindo cuando descubrís cómo se llama el tema. Me gusta eso. Yo no lo sacaba, la verdad, no lo sacaba, sinceramente. Bueno, hay Johnny de San Vicente. Hola Fer, el tema que pide el amigo se llama Te Quiero, es de Germaín para Sebastián. Perchu, un saludo para Chuli de la panadería Griselda, que no mandaron nunca nada. De parte de Pirincho de Mafequín. A ver si mandan algo, por favor. A ver si podemos probar algo, qué sé yo qué sé.
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1: Año 1985, en vivo es esto.
6: Exclusivo, Mariano Soria.
1: Ah, bueno. Esto fue grabado en Palermo, en el Club Palermo.

0: puede ser.
1: Es como que nos hemos adelantado a la hora y media de recordar las viejas épocas de Cuarteto, ¿sí? Como que bastante adelantadito estamos, ¿sí? Ahí está, pero lindo tema, ¿no? Leo Fraga, en Chivre lo recordamos de la mejor manera. Aquí en La Más Cordobesa anda Daniel Madera. Buenas noches, Marifer, cuapé, cuapé. Estoy hasta las 07. El Turco Julio también canta te quiero, bueno, de chévere, juju. Señoras y señores, vamos a continuar porque tengo que ir con la tanda. Sí, la tanda me está llamando. Tremendos temas de Leo Fraga. Está en chévere. Me acordé del cataclismo, ¿sí? Cuando sonaba recién. Johnny de San Vicente. Gracias, mi querido Johnny, por la info. Claro, también puede ser que lo haga Germain, que es el hijo de Sebastián. Gracias, gracias, gracias por la info. Gracias, Gise. Hermoso el tema que sonaba recién. Estamos acá en Catamarca 342. Prohibido olvidarse que estamos en Catamarca 342. Gracias, mi querido Diego Molina. Dejale muchos cariños al querido Juan Cruz y a su familia. Todo va a salir bien. Claro que sí. Confiamos que todo va a estar bien. Todo está en manos del Señor. Acá estamos, señoras y señores. Ya completando. Hemos completado ya la primera horita. Hemos pasado. Y tengo que ir a la tanda. La tanda me está llamando.
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0: Ahí está Pablo Lanzagama Brizuela, que este sábado, gran baile en el ACB, sí, bailazo. 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Vamos que estamos en vivo desde Catamarca 342. Hola Enrique, lo saludé Enrique, ¿no? Sí. Feliz madrugada, querida amiga Morfino. Abrazos, que siga todo bien. Saludos para todos. Gracias, mi querido Enrique. Quien no haya saludado me dice, me pone un pulgar para arriba porque por ahí se me pasa algún mensaje, ¿sí? Buenas noches, María Fernanda. Soy José Leiva. ¿Cómo le va, mi querido José? Estoy trabajando. No me han saludado en el cumpleaños, mi querido José y esposa. Ah, ¿cómo hacemos? O novia, no entender, Morfino. Amada, sí sé qué es. Muy bien. ¿Qué dice? Estoy trabajando en tu agradable compañía. Quisiera pedirte un temita. La Ferchu da con un caño. Y sí, estamos acá en Catamarca 342. Prohibido olvidarse. Hemos preparado el primer cafecito rico, rico, rico, rico. Pero todavía está. Está el cafecito ahí. Quietito. Lo estoy viendo. Con la espumita rica, rica, rica, rica, ¿sí? A ver qué dice. Quisiera pedirte un tema, La Llave de Abel Pintos. Se lo dedico a mi amor Miriam Herrera, del barrio policial de Argüello, que también está escuchando. Ah, muy bien. Tironcito de oreja, entonces, para los dos. Hasta el final del programa. Gracias por transformar la noche y hacernos compañía. No, nada que agradecer, nada que agradecer. Franco de Alta Córdoba, hola Fer, buenas noches. ¿Me podés pasar el tema Minutos de Ricardo Arjona, ya que estoy de guardia? Bueno, lo vamos a buscar para dentro de un ratito nomás. 1:35 a.m, me voy a la tanda leída, Ferchu.
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0: 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Ah, mirá el guasón con el lanzallama. El sábado festejamos el Día del Padre en la ACB, Ferchu. Muy bien, guasón. Mañana viernes de ventana con Brunito Clásico. Ah, bueno. No se olvide de saludarme, ¿sí? Lo voy a estar escuchando. Lo voy a estar escuchando, mi querido guasón. ¿Me saluda? Para Ferchu, que cumplió años. Ah, Brunito me saludó. Está todo bien, hermano.

0: saludaron todos los compañeros, sí. Pero grito este guasón, que lo vi el otro día arriba del auto, del techo de un auto. Ay, Dios mío, parecía que estaba nadando el guasón. Ay, Dios mío, ¿cómo hacemos con el guasón? El guasón. Sí, señora. Es el único auténtico, no hay otro. Sí, Fercho, mañana. Y cantamos el cumple. Dale, dale, dale, dale, guasón. Un genio el guasón. Gracias, mi querido guasón, como siempre. Mis cariños, como siempre, guasón. Gaby, que quería agradecerle a José Antonio, a Gaby el panadero, a todos, ¿sí? Muy bien, muy bien, muy bien. Bueno, señoras y señores, ya la 1:37. Completamos la otra tandita, ¿sí? Y ya volvimos.
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0: son la llave. Ahí está la llave, la llave, la llave. ¿Dónde están las llaves? Estamos en Catamarca 342 para todo Córdoba, el país y el mundo, disfrutando de la feliz madrugada.
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0: Bueno, le quiero mandar saludos para mi amiga Edith Cari. Okay. ¿Cómo estamos, Edith? ¿Todo bien? Y un cariño grande para la querida Edith, para Pablito, su hijo. Le mandamos un cariño enorme para Eli y para el querido Rocco. ¿Cómo andamos, Edith? ¿Todo bien? Un cariño enorme, enorme, enorme. Ahí estamos disfrutando de la feliz. Le encantó el tema de recién de Abel Pintos. La llave se llama. La temperatura en Córdoba capital a esta hora, 14 grados 2. Sensación térmica 10. Qué extraño, ¿no? 87% de la humedad, el viento sopla del sureste a 3 kilómetros, mínima 7, máxima 17. Para el sábado 8 y 18, para el domingo 8 y 15, para festejar el día de papá. No se olviden, el domingo.

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0: Bueno, qué temazo de Fernanda. En un ratito, 2:30, 4 horas y media de recordar las viejas épocas de Cuarteto, como por ejemplo el que está sonando, Luis Fernando Blades. Se vienen los ochentosos, noventosos bolicheros a la más cordobesa. ¿Están listos? ¿Están preparados? ¿Cómo que no están preparados? Vayan programando música. ¿Quieren programar música? ¿Quieren escuchar? Obviamente que estamos en la más cordobesa y haciendo la...
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Ochentosos diferentes, noventosos, acá estamos. Clásicos. Más canciones del 80, ¿sí? 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

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Se abre el WhatsAppero el 3512-150965 para que ya comiencen a programar la hora y media de recordar las viejas épocas de cuarteto. Ya están programando, profesor de violín por acá, me pide el amigo Charlie. Ya anda el Fercho Piola. Arriba el Fercho Piola, lo conocí personalmente, al Fercho Piola. Divino, un cariño grande para él, para el querido Rulo Morfino, para el querido Fabio, para el querido, para todos, para toda la muchachada, ¿sí? Chicos y chicas que trabajan y que escuchan la radio y que disfrutan de la buena música, ¿sí? Así que bueno, muchísimas gracias a toda la gente hermosa que está en sintonía de la más cordobesa. Tratamos de cumplir al pie de la letra con los oyentes. Y si no cumplimos, pedimos disculpas. Porque por ahí piden algún temita y no lo tenemos, pero bueno, tratamos de complacer. Como tiene que ser.

0: preparándonos en el rico cafecito que ya está listo, ya hemos tomado parte, la mitad del cafecito hemos tomado. Se viene la otra partecita, ¿sí? Está rico, rico, rico, rico, rico, como dice la morfina. Bueno, señoras y señores. Ay, ahí ya están programando. Bueno, ya anda la Belu de Bellavista. Leña seca me piden por el toro Quevedo. Bueno, perfecto. Gary, profesor de violín. Vayan programando. A partir de este momento, reitero, se abrió el WhatsAppero para juntos armar la hora y media de grandes éxitos inoxidables. Señoras y señores, se terminó lo que se daba. Se corta la una, se corta las dos. Y para el amigo Federico Monge, sí, le mandamos un gran saludo al Fede Monjes. Y a Gise también le mandamos un gran saludo. A toda la camada linda que nos escucha. Sí, son un montón de gente linda que nos escucha. Charlie, ¿cómo andamos, Charlie? A ver, la Belu, ¿qué pasa? Hola, Belu, ¿cómo estás?
1: Hola, mi Fertu, feliz madrugada, bendiciones.
0: Gracias,
1: estaba
0: Belu.
1: Escuchando de temprano.
0: Ah, muy bien.
1: Nada más que estaba en limpieza total.
0: Ah, perfecto.
1: Fertu, te pido Sebastián.
0: Sebastián.
1: Entre dos amores.
0: Entre dos amores, bueno. Perfecto, mi querida Belu. Ahí estamos, armamos juntos entonces la hora y media. Dale, Fer, dale, Fer. Se corta la una, se corta las dos y se corta las tres.
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0: Mesa.
1: Y saludamos al amigo Fabio también, o nos olvidamos de Fabio, el que canta el jingle, claro. Ya andan los amigos de Montemaíz.

0: Llegaron las medialunas, llegaron las medialunas. ¡Qué rico! ¡Qué caja impresionante de medialunas! Para la Ferchu. Espero haya pasado un hermoso cumpleaños. Con mucho cariño. Dos admiradores. Ah, es un matrimonio que llegó aquí a los estudios de Catamarca 341. No quisieron bajar ese Ferchu, no, no. Simplemente decir matrimonio nada más. Bueno, perfecto, perfecto, perfecto. Bueno, muchas gracias. Muchos van escuchando en el auto, ¿sí? Muchas gracias. Mirá lo que son esas medialunas. Percho, que las disfrutes. Te mereces eso y mucho más. Gracias por acompañarnos cada madrugada. Y porque realmente sos una genia. Bueno, gracias. Increíble a este hermoso matrimonio que se llegó. Ahí lo recibió Cristian también. Así que a disfrutarla, Cristian, a las medialunas. ¡Cristian! ¡Cristian! ¿Dónde anda? Ah, siento que se... Ah, está cerrando la puerta. Bueno, bueno, ahí no, no hay drama. Ahí veo yo. Perfecto. Vio la medialuna que nos trajeron, la qué caja, ¿no?
1: Buena medialuna,
0: fe. Pero es así que son de las que le gusta a usted también.
1: Sí, no le contestaba porque estaba tragando.
0: Perdóneme, ya claro, ya dice que te voy a sacar, Ferch. No, pero no hay ningún problema. Si son para comer, ¿cuántas medialunas son ahí? ¿Tres docenas? ¿Te dice 36 medialunas? No le puedo creer, ¿en serio? A repartir, a repartir. Llega para usted, yo llevo para mí. Ayer nos trajeron obleitas, qué rico. Bueno, la verdad, ¿cómo no ser agradecidos? ¿Cómo no ser agradecidos? La verdad que se acuerdan de nosotros, que estamos acá toda la madrugada acompañándolos. Yo más que agradecida, gracias. No me quedan palabras. Gracias, gracias, gracias, gracias, gracias. Buenas noches, Marifer, feliz madrugada. Acá estamos escuchando como siempre al pie del cañón, el amigo Fabio. Puede ser para la horita inoxidable y me está escribiendo. Dios proveerá, Ferchu. Claro que sí, mi querido José Antonio. Gracias, mi querido José Antonio. Siempre está José Antonio. Gracias, gracias, gracias, gracias. La gente de Montemaíz. Buenos días, Ferchu querida. ¿Cómo estás, amiga? Nosotros a full acá. Bueno, historia entre tus dedos, creo que se llama el tema. Bueno, si tengo tiempo ahí, pasamos. Perfecto, perfecto. Fabio pide Mari, es mi amor. ¡Oh, temazo de Wally en Sol Naciente! Perfecto, sí. Vamos a disfrutar de las medialunas. Y ya vuelvo, ya vuelvo.
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0: Nos preparamos para el momento más esperado, el de compartir una hora y media de recordar viejas épocas.
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0: Ahí está para la gente de Montemaíz, nuestros amigos Leandro, familia, señora, hijo. Están ahí a full y tomando el cafecito rico, rico, rico, rico, ¿sí? Ese cafecito está bien espumoso, como los que le gusta a la Fer. Muy rico se nota. Bueno, mi querido Fabio, ahí ya tenemos listo el tema. Por acá está pidiendo algo de Miguelito Mir, el que dijo José Antonio. A ver qué más tenemos. Bueno, tratando de cumplir al pie de la letra con los oyentes, vemos que se puede. Muchos temas de chéveres que han pedido. Impresionante los temas de chéveres, ¿sí? Bueno, ¿qué pidieron por acá? Sangre envenenada de chévere. Muchísimos, muchísimos temas. Ya estamos listos para arrancar, me parece que sí. Yo creo que estaría ideal para ir en busca de la hora y media de recordar las viejas épocas de cuartetos, ¿sí? ¿Ya están todos listos? A ver cómo vamos a arrancar. Dame un segundito que me fijo. Ahí arrancamos así.
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0: Gracias, mi Percho.
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1: ¿Está lista, señorita?
2: Sí, maestro.
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0: Ahora dejamos para mañana, señorita.
1: No, maestro.
0: ¿Para pasado mañana, entonces?
1: No, maestro. Ya no voy a volver.
0: ¿Y por qué? ¿Ha decidido no continuar estudiando?
1: No, maestro.
0: ¿Y entonces? ¿Por qué?
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2: Hora y media de recordar las viejas épocas de Cuarteto, señoras y señores. Firmes como siempre al pie del cañón y tratando de cumplir de a poquito, despacito y suavecito. Ya están nuestros amigos Ale Zurita y Edu Roldán. Edu Roldán y Ale Zurita desde Formentera. ¿Cómo anda la gente hermosa de Formentera? ¿Todo bien? Muchas gracias por estar, amigos. Muchas gracias de todo corazón, ¿sí? Agradecida la Fercha. Muchas gracias. Gracias por el regalo, ¿sí? Tremendo regalo a la gente de Formentera. Muchísimas gracias.
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2: Enrique, Fer, yo te pido Sebastián Pirata. Bueno, hemos puesto uno de Sebastián, Entre dos amores, que lo había pedido la Belu de Bellavista, que cantó. ¿Cómo hacemos? Jorge de Punilla, buenas y preciosas noches en compañía de la voz más dulce. ¿Cómo hacemos? La que enamora y nos da la alegría en largas madrugadas. Hablando al insomnio dice acá, al trabajador, al corazón. Bueno, que no puede dormir, gracias mi ángel nocturno, mi querida amiga Marifer, Jorge de los Valles. Están desayunando nuestros amigos Ali y Edu, Edu y Ale. Qué desayunito, me acuerdo cuando estaba ahí, qué rico. Juguito de naranja, el Edu exprimía, pero a full. Del bueno, bueno, ¿no? Del verdadero jugo de naranja exprimido. Naranjitas recién sacaditas de la granja.
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2: Me hace desayuno.
3: Opa.
2: Qué rico, qué rico, rico, rico, rico, rico.
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2: Charlie agradece. Había pedido profesor de violín. Nada que agradecer, mi querido Charlie. Carranza agradece también. Edith Cari. ¿Cómo? ¿Cómo hacemos con la Edith Cari? ¿Cómo hacemos con la Edith Cari? ¿Cómo hacemos con la Edith Cari? Ay, Dios mío, ¿cómo hacemos? Bueno, le mandamos un gran saludo a esta amigaza Lidy Cari. No se puede dormir, está escuchando el programa. Me parece muy bien. Los amigos de Montemaíz también muestran su cafecito rico, rico, rico, rico.

Bueno, pues tienen tiempo de programar todavía. 351-215-0965 es el nuevo zapero de Radio Suquía. Las 3 de la mañana con 7, tenemos una horita y media. Primero hemos cumplido con la primera media hora. Ahora llevamos 7 minutos de esta hora completa, de 60 minutos, para disfrutar de cada canción, de cada tema pedido, programado, solicitado. Los amigos de Soguef y sus pensiones. Perchu, buenas noches. ¿Podrías pasar un temita Ella de Sabroso en vivo en el Chateau 2008? Un saludo a toda la banda de la fábrica Soguef y sus pensiones, turno noche. Bueno, que te está escuchando. Muchas gracias, chicos, muchas gracias. Vamos a cumplir.

0: como siempre, al pie de la letra. Darche un temita de Trula, la voz de Sandro Gómez, cualquiera. Algunos viejitos de la barra. Bueno, ahí buscamos algunos viejitos de la barra. Sí, más vale Ali y Edu, Edu y Ali. Fer, podrás pasar el tema de la barra. Dios precisaba una estrella. Va dedicado para mis hermanos y para mi papá, que están en el cielo, los extraño mucho. Bueno, Santucho, ahí lo buscamos. He vuelto por ti también de la barra. Dale, lo buscamos. Sí, sí, sí, sí, sí, sí.
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0: Señoras y señores, esto continúa, esto no se detiene, ¿no? Nosotros aquí en vivo, cumpliendo con todos los amigos que están en la sintonía de la más cordobesa, están en la
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0: Y disfrutamos de la buena música.
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5: Bueno, lindas canciones. Mirá ese cafecito de José Antonio. Ese da gusto también. Qué rico, rico, rico, rico, rico. Bueno, todos están, la mayoría está tomando cafecito, algunos mates. Porque se presta la madrugada para esta hora.
6: ¿Sabes?
5: Buenas noches, Ferchu. ¿Podrá ser el tema de Sandro Gómez, Soy tu dueño? Bueno, y habían pedido Por qué será también. Vemos cómo hacemos.
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5: Gracias, Ferchu, por pasar esta hora y media. Tremendos temas, uno más lindo que el otro. Tratamos de buscar, de complacer. Y bueno, acá estamos, en la más cordobesa. Pasamos por el carro de Luisito, nos comemos un rico choripán del auténtico. Ahí a metros de Plaza España, Parque Sarmiento. ¡Qué rico! Sí, sí, sí, 24 horas para disfrutar del rico chori, la gaseosa, la agüita mineral. Todo, todo, todo está rico. Bueno, un cariño grande para la familia Tarifa. Eso. Señora, señorita. Dale que nos preparamos para el lunes. A las 14.
7: Señora, no se piense retirar, señora.
5: La temperatura en Córdoba capital a esta hora, ¿cuántos grados? A ver, 11 grados 2. 87% de humedad, el viento del sureste a 3 kilómetros. Mínima 7, máxima 17 para hoy. Está fresquito, está hermoso para escuchar radio.
7: Señora.
5: Bueno, seguimos y tratamos de complacer.

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1: Gracias, genia, ídola number one. 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
6: Esta canción es para ustedes. Bueno, qué lindas canciones, qué lindos temas. Quiero enviar saludos. Bueno, Gaby, me alegro que haya gustado. Gabriel el Panadero, Enrique que agradece. Ya está nuestra querida amiga Paola de Morteros. No me olvide de usted, José Antonio, ¿sí? Buen día, Ferchu, acá ya en el trabajo. Bendiciones, abracito. Ya le vamos a pasar al temita que nos ha pedido de Valentina Márquez. Sí, sí, un tremendo tema de Valentina Márquez para dentro de un ratito, porque hace 7 días que salió a... Sí, que ya se está escuchando.
7: Quiero que sea.
6: Perfecto, Pau, te mando un cariño grande para vos, para Pablo y para Axel.
7: ¿Cuánto?
6: Ahí estamos.
7: Los Santos.
6: Cuánta gente hermosa que está en sintonía. Sí. Gracias, Ferchu, qué linda música, qué temazos, por favor. La temperatura en Córdoba capital a esta hora puede ser 8 grados. 87 la humedad, el viento sopla del sureste a 7, sí, ¿eh? Sí, porque 7 de mínima y 17 de máxima para hoy. Edith, te acostaste, te dormiste. Mis cariños para vos, para tu hijo Paulito y por supuesto para Rocco y para Eli. A descansar se ha dicho. Bueno, vamos a hacer la parte final ya prácticamente, ya a las 3 de la mañana con 52. Perchu. Vas a pasar humor y algo de humor estoy buscando algo de humor, a ver si encuentro. Dice que el que encuentra, el que busca encuentra, nadie te amará.

Yo. Ahí estamos, señoras y señores, vamos a continuar para hacer un cierre extraordinario. ¿Cómo, Morfino?

Agradece José Antonio. ¿Qué me pide? Nieva de Villa Páez. Ya tengo un temita de la Mona para dentro de un ratito, ¿sí? La noche y yo. Me encanta ese tema. Un cariño grande, como siempre, Nieva, presente. Jorge dice, Gato Peter. No, vos sabés que no me gusta. No, porque más que todo, no. Es como que recita el Gato Peter, ¿sí? Bueno, ahí está. Señoras y señores, vamos a finalizar la hora y media nosotros acá. Con esto ya concluimos. Hemos disfrutado cada temita. Estaba el por qué será. Sí, pero bueno, no tengo más tiempo yo. Ya puse un temita de Sandro en Trula. Me lo habían pedido este, del material para que canten los niños. Pero aunque sea de cortina, ¿sí? Ya son las 4. Sí, se viene la última horita del programa. Hasta con el toque de las manos. ¿Por qué será?

Buenas noches, Ferchu. ¿Podrá ser sí, agradezco el tema. Justamente habías pedido a Sandro Gómez, soy tu dueño. Gracias, muchísimas gracias, Ferchu. No, nada que agradecer, ¿sí? Nada que agradecer. Para eso estamos, tratamos de cumplir. El amigo Gustavo, ya en Dolores. Feliz madrugada, gente. Gracias, mi querido Gustavo. Gracias, gracias, gracias, gracias. Ya terminando las medialunas, ¿no? Que vamos a terminar las medialunas, si son 36 medialunas. Vamos a repartirnos, claro, 18, no, 12, 17. ¿Cómo hace? ¿Cuánto nos comimos, Cristian? Tres cada uno nos comimos. Restamos 6. Y la mitad nos separamos para cada uno a su casa. Él tiene sus niños, la Farcho no tiene niños, pero... Pero las comen en mi casa, no se haga problema, mis hermanas las comen. Pablo, soy Pablo, muy lindo el programa, podés poner algo del oficial Gordillo. Iba a poner algo de otro humorista, pero vamos a poner algo del oficial, ¿sí? Bueno, señoras y señores, basta, Ferchu, ¿por qué será? ¿Qué sé yo? Yo no sé, no tengo ni idea, ¿por qué será?

0: Saludamos a la querida Andrea de Blanes, le mandamos un gran saludo para Diana y para Miguel de Italia, también un cariño enorme para el grupo de la Suquía por el mundo que está escuchando, muchas gracias. Está también nuestro Sebastián Ordóñez, le mandamos un cariño enorme. Señoras y señores, ahora sí, contamos hasta tres y se viene la última horita del programa. ¿Qué les parece? Cumplimos al pie de la letra con casi todos los oyentes. ¿Por qué será que pasa volando la hora? Y qué sé yo también, no sé. Es porque es así. A la una, a las dos y a las tres.
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0: Arriba, Ferchu, vamos, vamos, que hacemos la última horita del programa.
3: Vamos, Ferchu.
0: Vamos, gente linda, vamos, audiencia, vamos. 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

0: y quédate en el diablo. Todos a disfrutar. Con la Ferchi Voz hay humor para compartirlo, reírse y ya volvemos.
1: Pidan otro, hijo de puta.
0: Ah, sí. Oficial, por favor. Por favor, oficial.
1: Mierda.
0: Y sí, le van a tener que pedir otro, porque si no...
1: Bueno, está bien.
0: Bueno, va.
1: Si me lo piden así... No me interesa. Sí, una tararira, dice. Tararera. El famoso lechuza y cancha. Amanece arriba el travesaño. Martín Palermo se llevó el travesaño a la casa. Viejita con miedo, se encierra con tetra. Bueno, para la despedida, quiero yo decirle a todos ustedes que el tucumano es muy amiguero. Es extremadamente amiguero. Hoy no ha podido venir un amigo mío, Gabriel Carrera, que lo iba a presentar, que haga un par de boludeces, porque la operó la... Y este último chiste que yo me despido, que más que chiste es una historia, ese me lo contó Gaby Carrera, y siempre cierro el nuevo espectáculo con ese, porque somos amigueros los tucumanos, y vos sabés que se encuentran dos amigos en la peatonal, y uno le dice al otro, José, ¿sos vos?
2: Sí, soy yo, Raúl.
1: ¿Qué te pasó en la voz, José?
2: No, lo que pasa es, ¿te acuerdas del accidente que tenía?
1: Sí, yo te he visto en la Gaceta. Con...
2: Bueno, el accidente, vos sabés que me afectó la cuerda vocal, por eso la voz se me va y vuelve.
1: Si yo te había visto en la Gaceta, chango, que te había dicho Remi La, que te buscaba en los avisos fúnebres, no salía. Yo digo, este se ha salvado. Y vos sabés que mi señora decía, no, se ha hecho acá, no, se ha salvado, no, se ha hecho acá.
2: No, me he salvado, gracias a Dios.
1: Pero está de 10, chango, ¿no?
2: Sí, estoy de 10, lo único que ahora me estoy yendo al médico a que me alimente.
1: ¿Cómo que te alimentas?
2: Sí, lo que pasa es que yo al tener un problema en la cuerda vocal y en el esófago, yo ya no me alimento vía oral, ahora me alimento vía anal.
1: No me digas que come por el ojo y mono, compadre.
2: Sí, se podría decir de alguna manera. Y estoy cagado de hambre. Así que te despido.
1: No, para, no te vayas todo. Yo sé que te cago de hambre, pero vos me puedes hacer un favor. Yo vivo acá a media cuadra. Vámonos, veamos a la Marta, mi señora, para que te vea, porque ella me decía que vos te habías hecho acá. Yo decía, no se ha hecho acá, José, yo sé.
2: Bueno, sí, pero un ratito, un toquecito nomás que me vea nomás, porque estoy cagado de hambre, ¿no?
1: Se van.
2: ¡Marta! ¡Mira quién te he traído!
1: ¡Ay! Con el repasador.
2: ¡José! ¡Sos vos, papá, te has salvado!
3: ¡Sí, Marta, me salva!
2: ¡Ay, José, ¿qué te pasó en la voz?
3: No, lo que pasa, en el accidente me afectó en la cuerda vocal, por eso la voz se me va y vuelve.
1: Ah, pero estás de 10, menos mal que has venido, mira, justo has llegado y hecho zapallito relleno. Así que si te querés quedar, come.
2: No, Marta, la verdad, estoy inapetente.
1: Chango, deja de mentir. Si me acaba de decir que está cagado de hambre.
2: No me quiere decir nada, boludo, no me quiere decir nada.
1: No, ¿sabes lo que pasa, Marta? Le da pavura, le da vergüenza, porque el vago ahora come por el culo, ¿ha visto?
2: Chango, no te zarpen. ¿Cómo le va a decir eso a tu señora?
1: Y si lo mismo le va a contar cuando vos te vayas, pelotudo.
2: Sí, bueno, pero le estás diciendo delante mío. Ah, mira cómo me pone.
1: Bueno, te vengas el prepo acá, ¿no? Porque vos acá estás en mi casa. Bueno, tranquilo, Raúl. José, si querés yo te lo licúo el zapallito relleno. No, para.

0: No, Marzán, pará, no, hombre.
1: No, no, vos pará. No venga a gritarme aquí en mi casa. Nosotros te estamos ofreciendo la comida desde el corazón. Mi casa, mi morada para vos. No te pongas así. Yo estoy muy ofendido.
0: Bueno, no te calientes vos ahora. Si vos tenés que me das...
1: Shh, cállate. Vos ahora te va a quedar a comer acá en mi casa. Marta, cierra la puerta. No sale nadie acá hasta que no comamos.
0: Y no seas boludo, cómeme. Yo no puedo comer acá. Me estoy cagando de hambre. Shh.
1: ¿Vos te crees que yo tengo problema de licuarte los zapallitos rellenos? ¿Vos te crees que yo tengo problema de date la comida? ¿Qué vos te crees que hay que tener título de médico para darte la comida a vos? ¿Me estás despreciando porque soy perito mercantil? Además, no debe ser la gran ciencia, ¿eh? No seas boludo, no te pongas... Shh, cállate, yo estoy hablando. No debe ser la gran ciencia. ¿Qué ve de la cucharita? Lo licuamos el zapatito relleno, le ponemos una cucharita y vos... Me puchereás, ya está. O me va a decir que te ha puesto coregata y diente, ¿no? Dejate hinchar la pelota. No seas boludo, no te pongas... Shh, vos no te pongas así. Vos tenés que ahora compartir conmigo. Además, me muero de la intriga. ¿Vos, Marta? Vos te vas ahí, no vas a dejarlo solo a los dos. Y chango, no sea loco. ¿Qué loco? Vos sos el loco que te ven ese loco acá a mi casa y ahora no querés comer. Va. Elegí nomás qué vas a comer. Miren el brete que me... Shh. ¿No querés comer? Tomemos algo. ¿Qué querés tomar? ¿Cerveza? ¿Fernet? ¿Qué querés tomar? Bueno, tengo que tomar café con leche. Marta, haceme un café con leche y tráeme un embudo, haceme el favor, dale. Vos sabés que se pone el vago así. Le manda el embudo. Café con leche. ¿Qué pasa, José? ¿Está caliente? No, le falta azúcar. Muchas gracias, tu mamá. Gracias a todos los que hicieron posible esto. Sebastián Belucio, Germán Miroli, Carolina Bloise, Matías Mendiondo. Gracias. Mariana Delgado, Kikin Díaz, todos. ¡Va! Nos despedimos, chao.

Cortame la música. No, vamos a la mierda. Otra selfie. ¿Otra selfie? No, bueno, para, primero agradecemos y después vemos qué contamos. Bueno, quiero agradecerle al Bigote Aguirre, quiero agradecerle a la Carolina Bloise, a Roberto Ibarra, a Sebastián Belucio, bueno, y a todos los que hacen posible esto. ¿No me olvido de alguno? ¿No? Todo se calcula. Después vean el programa y están todos. No tengo machito, juro por Dios. No, bueno, tengo uno más. Tengo un hito más que lo voy a contar para el año que viene. Sí, no, pero lo conta ahora, pero lo voy a hacer en el próximo espectáculo también. Sí, porque ya terminaba ahí. El de Diego de la Vega era tucumano. Yo no sabía. ¿Ustedes sabían? En Choromoro tenían ahí toda la cosa del zorro. Juro con Dios y Juan Expedito. Tenían todo ahí en Choromoro y viene Bernardo, estaban ahí en la taberna, y viene Bernardo y le hace a Diego. Ya me han pingado que... ¡Habla, mudo, habla! Vení, yo te voy a hacer hablarles. Vení, vamos al corral, acá yo te voy a hacer hablar. Te espero en el corral de Tornado, en el atrás del carro 2. Esperame ahí, te digo, hijo de puta, anda. Pasa. Se va Bernardo, pobrecito, porque era el jefe. Pues sí que llega Bernardo así. Llega así.

El carro estaba esperando así y le aparece de atrás Diego. ¡Ah! Lo agarra así. Manotean un rato así, logra bajar todo y lo ensarta. Diego de la Vega a Bernardo. Y Bernardo dice, ¡ah! Vení mañana, te voy a enseñar la B. Gracias. Muchas gracias, Tucumán, la verdad, muy contento de estar acá. Gracias a todos. Y ya saben, si les gusta este show, recomiéndelo. Y si no, también, para que se caguen los otros.

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3: Bueno, qué manera de reírme con el oficial Gordillo. Ay, Dios mío. Como dice el querido Enrique, no podés ser tan cucú. ¿Cómo hacemos? Bueno, ahí estamos. Nos hemos divertido un poco también, la verdad. Tremendo el humor del querido oficial Gordillo. No lo había escuchado nunca ese cuento. Hola María Fernanda. Hola Perchu, ¿cómo estás? Soy Pablo. Bueno, viste, Pablo, pusimos, ahí está, perfecto.
4: No se puede forzar.
3: Bueno, hermoso el tema de Valentina Márquez, lo había pedido Pau de Morteros. Un cariño grande para la querida Pau. Nada que agradecer, mi querido Gaby.
5: Gracias, genia, ídola, number one. Gracias, gracias.
3: Por favor, nada que agradecer. Nosotros firmes, como siempre, al pie del cañón. Les voy a dedicar un temita a los chicos del bar de la Mona que están escuchando. Cariños, como siempre, muchas gracias por ser parte de la más cordobesa. Ya las 4 de la mañana con 21 minutos. Vamos con un temita, seguimos disfrutando y ya volvemos.
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3: La noche

0: Bueno, qué cumbia romántica hacen dueto. No me mientas, por favor, no me mientas. Ya estamos en la última media horita del programa. Creo que José Antonio se quiere despedir, me parece. Ya levanta cuapé y nosotros seguimos porque tenemos tanda de por medio.
1: Mi Fertu querida, sí. Levanto cuapé, llega hasta la noche.
0: Bueno, José Antonio.
1: Gracias por todo, gracias por el hermoso programa.
0: Nada que agradecer.
1: Y bueno, nos estaremos escuchando. Saludos a mi querido, querido, queridísimo amigo Gaby. Hola Gaby. Y bueno, nos escuchamos esta noche, mi Fertu querida.
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0: Bueno, recién se despedía José Antonio, ahora se despide Pepe Panadero José Luis.
4: Bueno, Ferchu, sí. Me voy despidiendo. Hoy te pedí tema porque la verdad estuvo espectacular el programa. No había que tocar nada, así que bueno. Un beso gigante, Ferchu, que tengas un lindo descanso. Saludos a los coronados. Y bueno, feliz madrugada para todos.
0: Bueno, gracias mi querido Pepe. Nosotros en un ratito llamamos a Rapitaxi para que nos vengan a buscar aquí a Catamarca 342.

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1: Los amigos de Montemaíz también se quieren despedir. Leandro.
2: Chau, Fechu. Que Dios te bendiga. A vos, a toda la audiencia. Saluditos a los coronados de Gloria. Bueno, un gran abrazo para todos.
1: Todavía no han aparecido los coronados, pero sí, saludos para ellos, claro que sí, que siempre ya van a aparecer, segurísimo.
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1: Audios.
4: Fer, disculpa que te moleste. ¿Quién es quien canta ese tema? El,
1: no sé qué tema me está hablando.
4: No me mienta.
1: Es una cumbia, un dueto.
4: ¿Quién lo hace? ¿Quién lo canta?
1: No tengo ni idea, es un dueto que salió, que lo encontré y dije, qué buen tema.

aguardando el partido también del lunes. Claro que sí, grande Argentina. Vamos que estamos en el cierre nosotros ya prácticamente en los últimos 18 minutos.

0: gracias a la gente linda que se va despidiendo. Nosotros tenemos una tanda que nos resta todavía completar. Y ahí vamos haciendo el gran cierre, grande.
1: Y toda la emoción, porque
0: que haya emoción, mucha emoción. Qué lindo es sentir emoción. Bueno, señoras y señores, contentos y felices, ya prácticamente estamos finalizando el programa de hoy.
1: Pero el amor por Argentina no se...
0: Eso jamás, jamás, jamás. Dame la tanda, Ferchu, dame la tanda, dame la tanda, Ferchu, la tanda. Vamos, todavía, claro que sí.
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0: Mónaco, Mónaco, Mónaco. Señoras y señores, esta noche hasta las 6 de la mañana, no se olviden, los espero con una horita más para disfrutar hora y media del Mandamás también. Terrible el programa de hoy. Karaoke, no se me olviden. ¿Hasta qué hora, Fercho? ¿Hasta qué hora? Hasta las 6. Hasta las 6. Sí, sí, hasta las 6 de la mañana esta noche. Hoy está a las 5. Ya en un ratito nos vamos. Pero mañana hasta las 6 de la mañana. Gracias, mi querido Diego. Se va despidiendo Diego Molina. Será hasta mañana. Muchas gracias por estar. ¿Cómo, Enrique? ¿Qué pasó con la tanda? Ah, con la tanga. Ah, claro, en España es verano. Tendrá que ver. ¿Cómo es eso? ¿Cómo es eso? Hoy hasta las 6 de la mañana los vamos a esperar a todos. ¿Y cómo hacemos? Vayan preparando todo lo que haya que preparar, ¿sí? Gracias por la buena onda de siempre, Fer y Temazo, la noche y yo. Ya esperamos la hora y media de hoy, viernes. Andan los coronados.
1: ¡Hola, Ferchu! ¡Feliz madrugada! Te saluda Coronados de Gloria.
2: Chao, Ferchu. Hasta mañana. Un saludo para todos. Coco, Pepe,
1: Leandro, Cris, Cris. Para la Gaby de Río Ceballos. Ole, ole. Ole, hola.
0: Bueno, gracias.

0: Carranza que se despide.
1: Chachu, me despido de ti, en otra oportunidad estaré escuchando. Un beso grande para vos y
0: muchas gracias, Carranza. A todos, gracias, gracias. Me voy con la música. Feliz

Saludamos a toda la gente hermosa que está en sintonía. Nos vamos yendo ya. Ya llamamos en un ratito a Rapitaxi para que nos vengan a buscar aquí a Catamarca 342 y nos lleven a casita a descansar, se ha dicho. Agradeciendo por una edición más. Como siempre digo, adiós en primer lugar. Así que bueno, tengo un temita para hacer un gran cierre, gran. ¿Sí? No, voy a poner el de Luli también, que me encanta. Ese caloneta mundial. Ese tema es nuestro. Lo declaré y es nuestro, señoras y señores. Y lo disfrutamos ya para el gran cierre mientras llamamos el móvil. Saludamos a Cris, móvil 352 de Rapitaxi. Y toda la fortaleza, mi querida Cris, como siempre. Y a los amigos de Alma Fuerte, al querido Juan Cruz. Vamos a seguir orando por la salud del querido Juan Cruz. Un cariño grande para él y su familia, ¿sí? Nuestra lucecita de cada mañana. Y merecido descanso, reina de mis madrugadas. Gracias, mi querido Jorge de Punilla.

Voy cerrando carpetas con una temperatura de 9 grados 3. Humedad 87%, el viento del sudeste a 3 kilómetros, 7 de mínima, 17 de máxima. Cerró todo, Morfino.

0: Recién veo el audio de la querida Patricia Mercado. A ver si no es largo, Patricia.
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0: Cantando. Bueno, será para la próxima, mi querida Patricia. No tenemos más tiempo. Perdón. A ver un poquito más.
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0: Gracias, Patricia. Tengo a Coco, el panadero.
2: Farchu. Acá estoy, fui atrasada, con muchísimo trabajo. Cuídate, buen regreso, casi lo veremos esta noche. Ferchu, chau, saludos para todos, chau, saludos a Coronado, chau.
0: Chau, mi querido Coco el panadero. Hay que alentar, señoras y señores, a Mauro y familia también de allá de Europa. Le mandamos un gran saludo. Llamamos el móvil, llama el móvil.

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0: cuerpo. Bueno, ya estamos llamando el móvil. Ahí nos mandan el móvil a Catamarca 342. 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Nos vamos, señoras y señores. Cerramos todas las carpetas habidas y por haber, ¿sí? Esta noche los espero una horita más, si Dios así lo permite, a partir de la hora cero, de 0 a 6. 6 horitas llenas de alegría, entusiasmo y participación especial de todos los oyentes. Comes morfina de todos los oyentes. Todos los oyentes. Muchas gracias, ¿sí? Que tengan un día maravilloso, bendecido y en paz.
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0: con esta confesión nos vamos del Loco Amato.

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1: Son las 5 de la mañana, Ferchu. ¿Nos vamos? Sí, nos vamos, nos vamos, nos vamos, nos vamos, nos vamos. Chau, chau, chau a todos. Muchas gracias por ser parte de la más cordobesa. Gracias por elegirnos y gracias por compartir 5 horitas. Sí, al menos olvidarnos un poquito de los problemas, de la crisis. Claro. Llámele su problema, porque cada uno tiene...

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días, bienvenidos. Se viene el estallido, pero se viene el viernes. Viernes. Terminamos esta semana, no sabemos cómo llegamos el viernes, pero lo estamos transitando, ¿eh? Así que dale, levántate. ¿Qué es viernes?

Si les contara, unas ganas de quedarme un ratito más. Y eso que estamos despidiendo el otoño, que todavía no se ha puesto tan frío, que sabemos que van a venir días peores, porque claro, la semana que viene cuando nos saludemos nuevamente, vamos a estar en condiciones de decir bienvenido invierno. Pero claro, nosotros acá todavía en otoño, las temperaturas no son muy elevadas y yo unas ganas de seguir durmiendo.

El Servicio Meteorológico Nacional anuncia que tenemos a esta hora 14 grados. Esa es la temperatura actual en Córdoba, con una humedad de 74%. El viento del sudoeste a 10 kilómetros por hora. El cielo está cubierto y la máxima prevista para hoy 16 grados.

0: preguntábamos con Plipli, ¿estará en lo cierto el Servicio Meteorológico Nacional? Y no, me dice Plipli, no está en lo cierto, Maru, porque a mí me indica que tenemos 8 grados y a mí el celular también me indica que tenemos 8 grados.
1: La temperatura, a ver, 7 grados, claro. 9 décimas.
0: Bueno, es esta computadora que es el Servicio Meteorológico Nacional. Le pido mi disculpa, 8 grados, esa es la temperatura. Sí, la máxima va a ser de entre 16 y 17 grados, dependiendo del celular, dependiendo de la computadora en la que te encuentres.

hoy les voy a activar el zapero para que me colaboren. Sí, hoy tengo, no saben la fiaca que tengo. Sí, y les voy a ser honesta. Así que estoy con mucha fiaca, con unas ganas de seguir durmiendo que no saben. Al 3512-1509-65, contame, ¿cómo amaneciste vos?

el día en el que es viernes y es una de que sepamos todo. Sí, hoy quiero que me den esos temas entre los 80 y los 90. A ver, ¿qué tema conoces de los 80, de los 90? Esa una que sepamos todo. A ver si nos despertamos de una vez por todos, que es viernes, chicos.

0: día, Maru, Richie, Cristian, excelente viernes para todos. Bueno, acá estamos arrancando la mañana, Maru, en el taxi. Y bueno, qué decir, estamos en la zona de la Sabatini y no hay nadie todavía, pero es muy temprano. Y un tema de Rosé podría ser.
1: Sí,

0: voy a preguntar a él. Me parece que ni en planes debe haber estado él. No sé. Se lo voy a preguntar porque yo por ahí ya me pierdo. Sigo creyendo de que él es un niño y ya tiene sus años puestos, ¿no? Ya tiene su... No diga, por Dios, las señas que me hacen acá. Bueno, pero no nos digan así. Buen día, Lichi, ¿cómo va?
1: ¿Qué tal, Maru?
0: No
1: estás?
0: Puedo repetir lo que me dicen acá, no puedo repetir lo que me dicen por los oíditos. ¿Cómo le va?
1: Yo solamente le puedo decir buenos días.
0: Buen día.
1: Buen viernes, sí. Buena jornada.
0: ¿Ya estaba en planes? ¿Ya estaba o no?
1: Depende qué...
0: 90 ya estaba.
1: Claro, depende de qué 90s hable.
0: Bueno, ¿en qué año nació?
1: Cine de los 90, principio de los 90, mitad de los 90.
0: Bueno, Roxette ahí... ha atravesado parte de los 80 y gran parte de los 90, así que yo supongo que usted
1: a partir de 1995 ya estaba en planes.
0: Ah, bueno. Sí, medio de los 90, sí. Ya estaba aquí con nosotros. O sea, puede reconocer que era una banda muy exitosa. De hecho, sí, ha trascendido no solamente estas fechas, ¿no? Sino que ha postergado
1: hoy día.
0: Y hasta el día de hoy hay bandas, sí. Tributos que todavía la recuerdan.
1: Grandes temas igual también, además.
0: Escucha este evento.
1: Todavía siguen.
0: Espera. Que no bailaba lento, Leche.
1: No, pero tengo los temas,
0: El punto final de el una que sepamos todos de este viernes, hoy es un gran hombre.

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2: Buen día, chicos. Buen día para todos. Espero que terminemos bien la semana y que empecemos un lindo fin de semana para todos. ¿Puede ser la Isla Bonita? Se los agradezco. Un abrazo para todos.

0: Bueno, qué creativos se levantaron en el día de hoy, pero no saben cómo los quiero yo, porque claro, hay que ser creativo. En los 80 y en los 90 había mucha música, de esa música linda, ¿no? Para recordar, para seguramente poder disfrutar, y por qué no volverla a traer hoy aquí en Tempranísimo para escuchar, aunque sea un poquito de esa música que seguramente te ha estado acompañando, porque hoy es viernes de una que sepamos todos, y juntos a Heladería Gloops vamos a estar sorteando 5 kilos de helado. 5 premios cada uno de ustedes, ganadores, se va a llevar un kilito de helado con 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
2: Marina de Lucho, buen día.
0: Hola.
2: Pone que sepamos todos, Ríos de Babilonia. Y anótame por los helados, Guille López, 312.

0: Hola chicos, buen día. El tema que me gusta es Señora de las Cuatro Décadas por Arjona. Participo por el helado. Héctor Díaz, 663, escuchándolo acá como todas las mañanas.
1: Hola Marina, buen día. Y uno que se sabe en toda, creo que es el la de Piero, viejo, mi querido viejo.
2: Por Dios, un lío que tengo ahora también. Señora de las cuatro décadas, y pistadas de fuego al andar, su figura ya nos la de los 15. Pero el tiempo no sabe marchitar ese toque sensual y esa fuerza vulgar.

pedir, Lichi, que me acompañes a leer los mensajes. Quiero leerlos todos, o vamos a hacer el intento de leerlos a todos. Roberto Vivas me dice, por cierto, quiero participar por los helados. Soy Roberto Vivas, yo ya escribí. No sé por qué no me lee los mensajes, pero Roberto, estamos leyendo de a poquito. ¿Y sabes qué? Pripri anda buscando algo porque ha pedido algo de Creedence. ¿Qué? Hermoso escuchar a esta hora algo de Creedence. Por supuesto, me pone buen día, excelente el programa. Gracias, Roberto. Mira, ahí va para vos.

0: Mientras Lichi se prepara con alguna información del deporte, que hubo mucho ayer, sorprendida, México terminó, ya estamos seleccionados.
1: México
0: pasó a 16avos.
1: México clasificado a la siguiente fase de la Copa del Mundo. En el segundo partido apenas, ya está en la siguiente fase.
0: Es el primero en saberse.
1: Es el primero clasificado, sí, es el primero local. Así que con dos partidos de local, ya está adentro.
0: Ajá, muy bien, mira, sorpresas. Quiero recordarles que hay corte total en Juan B. Justo entre Cortázar y Yadarola por reparación de un colector cloacal, pero hay corte total también allí a partir de hoy y por 10 días en Miguel de Cervantes, entre Jujuy y Sucre por obras de cloaca. Reiterarles que empieza hoy y se va a extender por 10 días este trabajo. Hay corte de media calzada en Avenida Patria entre Padre Luis Monti y Suipacha, el sentido que va hacia la Bulnes, hasta el día lunes, así que hay que circular con precaución. Hay muchas obras trabajando en la madrugada. No te olvides que está este corte en el alto nivel por colocación de vigas. Se va a extender hasta el día domingo y está el corte que se va a durar un poquito más de tiempo, el corte en Moderó desde las 8 y hasta las 18 horas, porque claro, están ampliando la calzada y por supuesto están haciendo el drenaje e instalación de cloacas, así que a circular con precaución.
2: Hola chicos.
0: Hola, buen día.
2: Para uno que sepamos todo, hay uno que se llama Mi Primer Millón. Yo solo quiero pegar. José Casas, 950. Abrazo y un fin de semana.

0: nos contás qué pasó con México. ¿Sorpresa ayer o no sorpresa?
1: No, sorpresa no, pero le costó ganarle a Corea del Sur y fue un partido complejo. La verdad, Corea del Sur. Corea del Sur había sido un gran...
0: Ganó de casualidad, dice el Pipi.
1: Sí, porque fue por un error, una grosería del arquero de Corea del Sur. De hecho, Corea del Sur ha sido uno de los mejores equipos en la primera fecha, la primera fase de este inicio de la Copa del Mundo. Y ayer se la puso bien, bien difícil a México, que ganó solo porque tuvo un error el arquero coreano. Aunque de hecho sobre el final lo salva a México el arquero mexicano Rangel. Y eso obviamente le permite ganar 1-0, gol de Romo, y pasar justamente a la siguiente fase. Ya está en 16-0 porque los equipos que juegan contra México, los otros dos, más allá de Corea del Sur, o perdieron o empataron el primer partido, o los dos. Entonces con 6 puntos clasifica antes a unos que tienen 1 o 2 o una unidad o dos solamente, así que no nos va a alcanzar nadie porque le quedan 3 puntos nomás en juego al resto. Así que, como decimos, México es el primer clasificado 16-0 de final de este mundial, es el primer clasificado en la historia 16-0 de final de un mundial, porque se ha instaurado este año, así que el primer local ya está dentro de la siguiente fase.
2: Hola Marina, buen día para vos, para Radio Sofía, todo el equipo que está trabajando en este momento. Hugo Rodríguez, 869, participo por los helados. Y una que sepamos toda, Alejandro Lerner, volver a empezar en estos tiempos, volver a empezar nuevamente.

Vamos a ir escuchando un poquito y un poquito. Le voy a pedir a Plipli que vaya preparando porque me está pidiendo It's My Life por Dr. Alban, alto clásico de los 90. Me pone hermoso programa como todos los días. Soy Diego de Diquecito. Saludos y buen fin de semana para todos. Mira, ahí va.

0: día, me pone un oyente que es noventoso. No comía, Marta Sánchez, lambada, etcétera, etcétera, etcétera. Dice Lisandro de Sacanta, que también nos está escribiendo. Claro, escucha, mira, ahí va. Había que dominar ese abanico, ¿eh? Tremendo abanico, mira.
1: Gigante.
0: ¿Qué otro tema tenía lo comía? ¿Tenía otro tema, Flipli? Sí, dice. ¿Cómo, Maru? ¿Estás planteando eso? Para mí es el único tema que
2: Rumba
0: tenía.
2: Samba,

Mirá, mi hermana estaría chocha con el tema que pidió. Va, el tema no, sí pidió el tema. Andrea Molina pidió un tema. Mi hermana era fanática de Magneto. Mi madre nos llevó a ver a Telemanías, a Magneto, cuando vino a Córdoba. Imagínate, te estoy hablando, en los 90, ahí está. Vuela, vuela, pidió Andrea.

Jessica Pelayes dice, pone buen viernes y pide algo de Rata Blanca. El reino olvidado pide Jessica Pelayes, que está participando también, terminación de DNI 123.

0: mostrando la foto de cómo están actualmente los Magneto, ¿no? De Alan, Carlos.
1: No lo digan así, chicos. Los años pasan muy bien para todos.
0: No, pero están muy bien, escúchame.
1: Acá estoy viendo un video desde abril bailando, full cantando. Claro. Mucho movimiento, mucha acción en el escenario. Solamente cantan Vuela Vuela, pero bueno,
0: ellos cantan, y yo tenemos un par de kilos más con respecto a los 90, pero ellos están unos divinos.
1: Sin pelo, la mayoría sin pelo, pero bueno, es un detalle.
0: Los años pasan para
2: todos. Hola Mario, hola Lichi.
0: Hola.
2: Hola Plipi, buen día, ¿cómo están? ¿Todo bien?
0: Hola.
2: Excelente programa, hermosa la música.
0: Gracias.
2: Y algo que se pongo todo, no sé, me gustaría la taledeñita del chaqueño. Está bueno el TMS. Participo por los helados para compartir con mis niños. Muchas gracias por todo. Abrazo grande, Adrián.
0: Buen día tempranísimo, Marina Lich y Pripri. Que tengan una buena jornada. Acá en Vialen, una que sepamos todos. Ese grupo quiero. Flirts, ¿puede ser, Pripri? Que estoy leyendo bien. Carlos. Soy Carlos, el pirata de René Favaloro. Suerte y aguante la Zuki, la más cordobesa. Ah, de Flirts. Eso está pidiendo Carlos.

0: Bien, seguimos con los mensajes. Acá dice Cristian Genio Bon Jovi, Santa Fe. Me llevaron a los matinés de la escuela 20 de junio y a Lon Champs. Recuerdo ese día que se grabó el programa ese que estuvo Magneto. Mi viejo trabajaba en audiovisión.
1: ¡Mirá!
0: Nos escribe uno de los oyentes también.

algunos mensajes. Vos prepárate con la información del deporte. Hola Mari, buen viernes. El tema que no puede faltar es música ligera de Soda Stereo. Marcela Arrieta, del barrio Eco Tierra 2. Que tengan una excelente jornada. Me escribe Marcela. Ahí va, mirá.

0: Lorena Quinteros, 346, dice que participa por los helados y nos pone que está hermoso el programa de hoy. Gracias.
1: Bueno, que sepamos todos, lluvia de noviembre. Raúl Sitúa, 098.

0: Estábamos viendo el partido. ¿Qué partido es, Lichi?
1: República Checa, Sudáfrica. Encuentro de la jornada de ayer.
0: Teníamos árbitro mujer.
1: Todo. La terna en cancha, por lo menos, eran todas mujeres. En un encuentro realmente de Copa del Mundo masculina. Bien retados los chicos por los mujeres.
0: Bien, sí, bastante bravas se les ve a las mujeres.
1: Y está muy bien, así que
0: ¿hubo un lesionado ayer? ¿O escuché
1: en
0: mal?
1: En el partido de, sí, gravemente, en el partido de Canadá. De Canadá, sí, muy, muy lamentablemente. Una patada de un futbolista de Qatar, de un canadiense, que fue, bueno.
0: Contundente,
1: sí,
0: la patada.
1: Sí. Y fractura, mínimamente fractura le provocó, así que, bueno, no solamente se pierde el mundial, sino que se pierde ya. Gran parte del año, o el resto del año incluso.
0: Dios mío, bueno. Hola chicos, los escucho siempre, participo por los helados Gloop. Franco Pino, que nos está escribiendo, gracias por estar del otro lado. No se olviden de dejarme nombre completo de los últimos tres del DNI, pero por supuesto de decirme ese tema que sepamos todo, de los 80, de los 90, puede ser parte de los 2000 también. El Pripri me está ampliando, mirá. Tenés un DJ tan amplio que me dice Manu, también se pueden extender hasta los 2000. Buenos días.
2: Sí. Capaz que también puede ser Santana.

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1: Caso Agostina Faceta negó los hechos, se abstuvo de declarar y sigue acusado por encubrimiento agravado. El amigo de Claudio Barrelier fue indagado ayer jueves por el fiscal Garzón. Seguirá acusado por encubrimiento agravado. No se agravó su imputación. Su defensor dice que es inocente. Hoy indagan a Soledad Andriani, quien trabajaba en Guachitas.
0: Nacionales.
2: Senado, el oficialismo busca avanzar con las leyes de Milei y la oposición redobla la presión sobre Adorni. Los bloques ya negocian la sesión del 25 de junio que podría incluir la interpelación al jefe de gabinete, proyectos impulsados por el gobierno y el tratamiento de la ley Hojarasca, que obtuvo dictamen y ya cuenta con media sesión de diputados.
0: Internacionales.
1: Crisis en Cuba. La dictadura aprobó su mayor paquete de reformas económicas en décadas bajo presión de Washington. Díaz-Canel admitió por primera vez que la crisis tiene causas internas, no solo externas, aunque el escepticismo en la isla es generalizado y Estados Unidos aún no da señales de aliviar sus sanciones.
0: Deportes.
2: Es oficial, Boca anunció al Pascua Arruabarrena como nuevo entrenador. A través de un comunicado, el equipo xeneize le dio la bienvenida a su nuevo DT y detalló cómo estará integrado el nuevo cuerpo técnico de Boca.
0: Espectáculo.
1: Shakira fue vista con un galán mexicano y los rumores sobre una nueva relación estallaron tras el éxito de su nuevo tema Dai Dai, canción oficial del Mundial 2026. La estrella colombiana fue fotografiada en Los Ángeles junto al actor Manuel García Rulfo, conocido mundialmente por encabezar el éxito de Netflix El Abogado del Nicole.
0: Estado del tiempo.
1: 20 de la mañana, 21 minutos en todo el país, bajo un cielo que está despejado, 6 grados, 4 décimas la temperatura actual en Córdoba, la humedad del 76%, tenemos viento del noreste a 4 kilómetros por hora, el cielo va a estar despejado durante la mañana, se espera un cielo algo nublado hacia la tarde, parcialmente nublado por la noche y una máxima prevista para hoy de 16 grados.
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3: Buen día, Marina, Lichi, Cristian, que tengan un gran programa. Viernes bendecido, fresquita la madrugada. Y una que sepamos todo, y viernes, la pachanga. Un saludo a Coco el Panadero.

0: Gloria pide, viejo, mi querido viejo, el domingo es el Día del Padre, puso Julio, sí, es cierto, nos estamos preparando para ese gran festejo, ya tienen todo previsto para el domingo, es lo que les pregunto a todos los papis y a todos los anfitriones de esas casas. Buen día, chicos, me anoto por el sorteo de los helados. Que tengan un hermoso día y feliz fin de semana. Me gusta escuchar un tema de Queen. Gracias, chicos. Loana Moncada nos escribe.
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María Marí. Tengo ganas de escuchar algo de Phil Collins. Cualquier temita. A esta hora va tranqui, va bien. Participo por los helados. Néstor Fernández, 390. Gracias, gente. Que tenga buen día para todos ahí.

Mira, Jorge me escribe y dice: muy buenos días. La leyenda del hada y el mago de Rata Blanca, dice. Y además comentó: fácil para México, pero se queda en 16 avos. Ándale, ándale.

Hola chicos, buen día. Uno que sepamos todo, Ben de Vanessa. Participo por los helados Juan Córdoba 545. Saludos.

0: Estamos viendo el romance o el posible romance entre Shakira Amor, a la mexicana, le han puesto de título en los medios de Buenos Aires, ¿sí? Sí, sí.
1: ¿Por qué no Amor a la colombiana?
0: No está nada mal él. Y es mucho más joven que ella, ¿eh?
1: Ajá.
0: No sé si mucho más joven, pero ella debe estar cerca de los 50, si mal no recuerdo. Shakira. Y él debe tener unos 6, 7 años menos que ella. Bien, está bien. Bueno,
1: me parece bien, sí.
0: Está de moda decir ahora. Sí.
2: Buen día, bellos. Un tema infravalorado, que es un temazo.
0: Sí.
2: La canción está en inglés, pero si buscas la letra en español es hermosa. You, de Tin Sharp.

Estas son las noticias que me alegran, que me ponen muy feliz. Edith me escribe: Maru, buen día. Ayer operaron a mi marido. No sé si te acordás de mí. ¿Cómo no me voy a acordar, Edith? Te pedí una ayudita para la venta de choripán. ¿Se acuerdan de la venta de choripán? Estuvo muy complicada la cirugía, pero gracias a Dios salió todo bien. Quiero participar por los helados, pero la verdad no me acuerdo de ningún tema de los 90. Me pone. No importa, ya con esa noticia, Edith. Bendecido día para ustedes también.

0: Hola chicos, yo cuento que bueno, Shakira tiene 49 y ese chico tiene 45, son 4 años nomás. Ah, y está hermoso.
1: Está hermoso, sí, coincido con
0: besos,
1: vos.
0: Hermoso el programa. Mira,
2: qué bien.
0: Coincido con vos.
2: Ahora quieren chorear la novia de Shakira.
1: Sí,
2: nomás.
1: Es que está lindo, está lindo. Varias, varios tíos lo miramos así con ojitos. Amor a la mexicana, ¿cómo no me vino un mexicano?

0: porque viste que, claro, vos empezás a decir algo y ya alguien tiene la data justa, viste, y ya también le fichó el ojo. Y dijo, claro, pero sí, lo miré y dije, la verdad que no está mal, no está mal, para nada mal. Estará más contento que nunca, por supuesto, con esta con este pase que tiene México en el Mundial. O sea, sí, que no le interesa el Mundial, hay que ver.
1: Bueno, sí, seguramente, porque la cantante de la canción oficial del Mundial, calculo que sí.
0: Uy, qué revuelo se armó con esto de que no era Shakira la que estaba, ¿no? En el estadio, sí.
1: Rare.
0: Rari. Sí, rari. Vamos con información de deporte, Vichy.
1: Bueno, vamos a dejar bien clarito los partidos de la jornada de ayer y también los que se vienen hoy del Mundial, obviamente la Copa del Mundo. Recuerden, como decíamos, la segunda terna arbitral en cancha femenina en la historia de un Mundial se estuvo trabajando en la jornada de ayer en el partido República Checa-Sudáfrica, encuentro que terminó 1-1. Suiza, que le ganó 4-1 a Bosnia-Herzegovina. La victoria lapidaria de Canadá, 6-0 a Qatar. Y 1-0, como decíamos, México, que se metió ya en los 16avos de final frente a Corea del Sur. La jornada de hoy tendrá solamente 3 partidos. Desde la hora 16, Estados Unidos se enfrentará a Australia. Obviamente esto en suelo estadounidense, por supuesto. Así como ayer México jugó en Guadalajara, en su país, en México. En este caso en Seattle juega hoy el local, el equipo estadounidense frente a Australia. Desde la hora 19, Escocia se va a enfrentar a Marruecos. Y 21:30... juega Brasil, se enfrenta a Haití. Eso va a ser en Filadelfia. Atención con Brasil, que no viajó a Filadelfia Neymar. Y me parece que Neymar no juega ningún partido de la fase de grupos.
2: Hola Marina, ¿cómo te va? Buenos días. Todo bien con Shakira, con Rata Blanca. El domingo es el día del padre. Un poquito, aunque sea de Piero.
0: Pero,
2: gracias.
0: Pero, Pablito, te lo pasamos, Pablo. ¿No lo escuchaste? Lo pasamos, porque también lo pidió Julio. Les voy a contar cómo va a ser el esquema de servicio municipal para este sábado que es feriado, ¿no? Día de la bandera. El transporte urbano de pasajeros circulará con frecuencia de día sábado. No habrá recolección domiciliaria de residuos. Atención con este dato, para que mantengamos limpia la ciudad. Las plantas de inspección técnica vehicular van a estar cerradas, al igual que el Palacio 6 de Julio y los CPC. Los cementerios de San Jerónimo y San Vicente van a estar abiertos de 8 a 18 horas y el sistema de estacionamiento medido y controlado será gratuito en los lugares permitidos. Ayúdame, Lichi, con algunos mensajes. Yo leo de abajo para arriba y vos de arriba para abajo. ¿Te parece? Roberto Viva dice, no quiero caer pesado. Uno de rata, no. Uno que sepamos todo, una rubia en el avión. Bueno, lo notamos. Fabiana Dani nos escribe y dice, buen viernes, mis compañeros de todas mis mañanas, participo por el helado. Gracias. Todos sabemos, azul del señor Cristian Castro. Gracias, la tía Fer nos está escribiendo. Hola Marina y equipo, buen día, participo por los helados. David Ceballos, una que sepamos todos. Despacito de Fonsi, saludos.
1: Buenos días, tempranísimo. Aquí nos escribe Edgar, que sea hermoso fin de Marina Lichi Plipli, haciendo actividad física ya, Edgar, arrancando la jornada. Pablo Granados, éxito de los 90. Y nos pone un tema, Bombacha Veloz. Bueno, no sé si era el tema para escuchar en estos momentos. Buen día, Marina, gracias por los helados la semana pasada, riquísimos. No participo ahora, pero una que sepamos todos es Azul, justamente, que está sonando, de Cristian Castro. Besos.
0: De Santa Rosa de Calamuchita, Juan dice, una que sepamos todo, Miguel Mateo, anótame por el helado, 265, abrazo, Juan Manuel.
1: Mirá este mensaje. Buen día, Marina y equipo. Un tema que sepamos todos, arranca la pachanga. Yo vivía a 3 cuadras de Telemanías.
0: No.
1: Siempre íbamos y arrancaban el problema con ese tema. Natalia Montenegro, 076, participo por los helados Blues.
0: Ahí estaba, bueno, pasaron varios, pero entre ellos estuvo Cristian Bazán y estuvo... Ah, eso es Telemanía, es cierto. Sí, no, y tenés razón, cuando tenés razón, Flippy. Buen día, tempranísimo, una que sepamos todo. María de Ricky Martín. Así es María, claro, así es María. Juan Astrada, escribe.
1: Hola, muy buenos días, soy Claudio Avendaño, participo por el helado. Elvis Costello nos escribe también que quiere escuchar. Muy buen día, Maru Lichi Plipli, equipo del tempranísimo.

Excelente programa como siempre, participo por el sorteo de los helados Gloops. Maximiliano González de Barrio Los Filtros, una que sepamos todos, Woman de la banda inglesa Peter and Test, Oka el Sol de Airbag, que tengan un lindo día y fin de semana para todos.

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2: Una que sepamos todos, costumbres argentinas,

0: Marina, por favor, un saludo para todos los padres, para este domingo. Un muy feliz Día del Padre para todos. Y en especial para mi gran héroe, mi viejo, grande viejito. Te mando un abrazo muy grande, te amo, papi. Nos estamos viendo el domingo para el sabache.
1: Acá nos escribe Enzo Barí, les dice un par de cuestiones. Primero, quiere escuchar Enjoy the Silence de Depeche Mode. Y además pone, el lunes juega la selección a la siesta. ¿Por qué no hacemos la Riojana y declaramos asueto para todos? También nos dice, hoy se disputa la final del Super Rugby Américas en el Córdoba Athletic. Dogo recibe a Pampas a partir de la hora 20 y esto es correcto, tal cual. Final del Super Rugby Américas 2026 en el Córdoba Athletic desde la hora 20. En la jornada de hoy, Pampas y Dogos se van a enfrentar. Pampas y Dogos 15. Esto es la final del Super Rugby de las Américas. Es como decir la Copa Libertadores del rugby. Y la final se va a jugar, como decimos, aquí en Córdoba, en esta ciudad, en la jornada desde la hora 20. Incluso será televisado por ESPN y Disney Plus. Así que gran partido, gran cita del rugby. Importantísima la jornada de hoy aquí en la ciudad de Córdoba.
2: Marina, soy Hugo Rodríguez, 869, participo por los helados. Gente, seamos realistas y a esos comunicadores amarillos que se reúnen con algunos comerciantes, por favor, dejen de mentir. Que en el centro tengamos una multitud de gente por el Día del Padre en compras no significa que todos gasten. Yo lo veo muy flojo. Viva Suquía, que dice la verdad, nos escribe Hugo. Edgar nos mandó la foto como cada mañana. Sí, sí, buenos días. A ese ya lo habíamos dicho. Vamos, Edgar. Edgar Silvester también escribió.
1: ¿Talones?
2: Nos pidió una de Miguel Mateo.
1: Sí, ya me sorprende.
2: Estuviste rápido, vos. Que... Uy, mira si no es. No, por favor. Buen día, sí, Marina, bien. Y equipo. Una que me decía mi papá, que sabemos todo, es Vuela, Vuela de los Magnetos. Claro, sí, viste, claro. Hay varios mensajes.
1: Full Vuela, Vuela
2: de los Magnetos. Era muy noventoso. Bueno, apá, no seas malo, Pripi. Buen día, chicos, que tengan un bendecido fin de María de Ituzaingó. Qué lindo, ya que te digan que tengan un bendecido fin de, ya lo es todo. Buen día, participo por los heladitos Córdoba, Silvia, 025, fiel oyente de la radio. Feliz viernes para ustedes, nos escribe. Buen día, equipo, feliz viernes, una que sepamos todos, viejo, mi querido viejo, participo por los helados. Doris nos escribe, participo por los helados hoy. Solán Herrera nos escribe, hola chicos, una que sepamos todos, la Macarena, participo por el helado. Dana Rivadeneira, buen fin de para ustedes. Ahí está, mirá. Este venía con pasito, Lichi.
1: Sí, sí, sí. Lo hacemos.
2: Ah, bueno.

0: finales que se han disputado del torneo, cuatro finales que he jugado vos. Así que, bueno, muy buen espectáculo. Y también les deseo un muy hermoso y relajado fin de para los dos.
1: Relajado.
2: Relajado. Recordarles que hoy a las 17 horas hay una nueva marcha por Agostina Vega. Me lo confirmó Miguel, el abuelo de Agostina. La concentración va a ser en General Paz y Tablada. Van a marchar hasta el patio Olmos. Va a ser hoy a la tarde, 17 horas, mientras Richie se va preparando
3: para hacer el sorteo.
2: Decirles que pasen un hermoso Día del Padre para todos nuestros oyentes que son papás, para todos nuestros oyentes que tienen sus papás con ustedes, que puedan disfrutar, que puedan de alguna manera era mimar como corresponde el día domingo. Día domingo, Día del Padre, así que hay que celebrarlo para todos aquellos que lo tenemos, en mi caso, me incluyo en este grupo, que lo tenemos ya en el cielo, mandar un beso gigante al cielo y agradecerle por ese enorme trabajo que han hecho todos y cada uno de nuestros padres. Así que deseo de corazón que tengan un hermoso fin de semana rodeado en familia, pero por sobre todas las cosas, mimando a nuestros papás.
3: Que lo disfruten padres e hijos este domingo. Bueno, ganadores y ganadoras de la jornada de hoy de los helados Gloops, un kilo cada uno. De los que menciono, un kilo cada uno se lleva de helado Gloops. Roberto Vivas, 961. Raúl Gacitúa, 098. Guillermo López, 312. Claudio Avendaño, 029. Y Hugo Rodríguez, 869. Entonces, los ganadores en la jornada de hoy, entonces, para los helados Gloops. Así que van a disfrutar el Día del Padre con algún heladito, me imagino, así que a disfrutar.
2: Bueno, a disfrutar. Él la viene rompiendo y hace mucho tiempo que viene dedicando este caminito, ¿no? El caminito de la música. Es un placer para mí que sea parte de este Una que sepamos todo. Esta idea alocada que se nos ocurrió un día, y me da placer que él también se haya querido sumar. Viene rompiendo, ahora, como te decía, no solamente en Córdoba, sino también en Buenos Aires, y de alguna manera ahora está probando también con esta nueva posibilidad del streaming. No sé si han tenido posibilidades de verlo, pero
3: Ricardo Arjona, muy
2: no,
3: bien.
2: No, está rompiéndola con Sótano 22. Así que yo le agradezco que haya sido parte. Les dejo un beso enorme para todos ustedes, queridos oyentes. Nos vamos a reencontrar la semana que viene para darle la bienvenida al invierno. Pero el punto final del programa de hoy, Lichi, nos vemos la semana que viene.
3: Hasta el lunes, buen fin de semana.
2: Buen fin de semana para todos, feliz Día del Papi para cada uno de ustedes. Y el punto final lo pone él. Gracias por ser parte de Tempranísimo.
4: 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Y para mí, Maru y Mari, Una que sepamos todos, me parece que es Mil Preguntas.
5: Y este tema va dedicado para todos los que alguna vez sufrimos corazón roto.

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12: 150965, para que cuenten lo que quieran, cuéntenos, que en un rato tenemos concurso, pero sobre todo el protagonista sos vos aquí en el viernes del Buen Día Córdoba.
13: Hoy se acerca la unción.

Bueno, buen día. ¿Cómo están todos? ¿Cómo están por ahí? Muchas gracias a las que llaman mandando sus mensajes. Muchas gracias, ¿eh? 351-215-0965 para que estén en contacto con nosotros y arranquemos el buen

0: Bueno, qué placer arrancar con ustedes. Ya el lunes será el partido de la selección, el segundo, ya vamos a hablar del Mundial. Vamos a hablar del gran papelón que hubo en los medios. Permítame reírme para no llorar, ¿no? La verdad que lo de Florencia Pela está inundando todos los portales. Es impresionante, la noticia ya la vamos a desglosar. A hacer por si no lo sabían, Florencia Pecha Pleña, no lo pongamos porque me parece que la gente va a escuchar y va a creer eso. Tuvo un terrible, terrible momento en ese canal de YouTube que se llama Luzu, ¿no? La familia de Messi. Lo importante es que emitió un comunicado que confirma lo que acá. Por eso yo en el programa el otro día decía: ojo con dar información, no lo tengo chequeado, se trata de algo muy importante, es una figura mundial, Messi, lo que se diga de él tiene cola, y aparte porque por eso los que estamos acá tenemos un criterio que es informar si está chequeado. Si a mí viene mi mamá, mi ex esposa, mi hijo, el quien sea, y me dice pasó tal cosa, si uno no lo chequea, no lo dice. Ese es el gran problema que está involucrando a Florencia Peña, que además de la pedida de disculpas, me parece que se la mandó, ¿no? Por eso acá varios oyentes me decían, pero si el papá de Messi está mal, está enfermo, mucha gente, no lo tengo chequeado. ¿Cuál es la información al respecto? Primero me parece importante hablar de la familiar de Messi que está involucrado, que es Jorge. Hubo un comunicado ayer de la familia Messi, un membrete, una carta manuscrita. Ante las versiones, rumores, especulaciones que han circulado en las últimas horas, la familia quiere expresar su profundo malestar por la falta de sensibilidad, respeto y escrúpulos. La familia desea aclarar además que únicamente su familia más cercana cuenta con información real y precisa sobre el estado de Jorge. Tiene una situación de salud, eso dice la familia. En estos momentos se encuentra bajo seguimiento médico, recuperándose y evolucionando favorablemente dentro del cuadro que presenta. No hay más datos que eso, es lo que dice la madre. Y dicen que si no sale información del seno familiar de Messi Cuccittini, no hay nada más. Todo lo que usted vea por fuera es mentira, porque no están filtrando, no son ellos de manejarse con filtrar datos y me dijo y te dijeron. Son serios. Con lo cual, ahí queda la historia. Paso 2, lo que pasó con Florencia Peña. Alejandro, buen día. ¿Vos viste eso? La verdad yo no lo podía creer. Pensé que era una joda. Yo te juro, al principio pensé que era una joda.
1: ¿Qué tal? ¿Cómo andan? Buen día. Día, vos sabés que me decía un chico...
0: Estás arriba, Ale, muy viernes, muy bien.
1: Estaba tratando de ocultar la garganta, pero...
0: Dale, dale.
1: Me decía, ¿viste lo que pasó? ¿Qué hago? Me meto en Twitter, digo, pero pará, no hay ni un solo medio de los tradicionales. Yo estaba en la calle. Ni un medio de los tradicionales que esté hablando de esto. Lo único que dijo esto fue Florencia Peña. Me parece que se la mandó, le digo. Y me dice el chico que estaba conmigo, Marcos. ¿Y por qué? Fíjate, le digo, ni un medio de los tradicionales, ni uno solo lo levantó. Ni uno. A mí me sigue dando confianza en algún momento los medios tradicionales.
0: Está bien, está ese juego del
1: streaming. A mí me da confianza. A ver, ¿quién lo dijo?
0: El quién lo dijo es importante. ¿Y dónde también?
1: Sí, sí.
0: No, a ver, no. Luzu, ¿qué tiene? Son amigos de Messi. Nico Quiato, que se lo dio, es un amigo, sí, de Messi. No, amigo, sea... no, es un apegado de Messi porque encontró la beta, es amigo. Digamos cómo son las cosas. Ahora bien, después, para sumar rating, suman las figuras de Buenos Aires. Pero Florencia Peña, actriz al teatro, señora. Locutores, periodistas, a la radio, a los medios tradicionales. Listo. Me parece que es por ahí.
1: Sí, no sé. No sé.
0: Ahora, también había, no otra, había otra punta que decían, no hay que cancelarla.
1: Yo no sería tan taxativo en eso, tan duro en eso. Simplemente, no te metas si no estás seguro.
0: Porque punto. No sabes.
1: Bueno, pero no te metas. O de, con lo demás no sería tan duro. No sería tan duro. Para ser periodista, muchos periodistas no necesariamente tienen título. Pero si no estás seguro, no hables.
0: Salió a pedir disculpas, eso sí vamos a difundir, que sí pidió disculpas Florencia Peña. No cuando dice el audio, me parece macabro,

0: lo que dice y en la forma que lo trata, encima se ríe. Me parece que no está dentro de las posibilidades de que suene en este medio, en mi programa al menos no. Vamos a ver qué dijo después, que salió a pedir disculpas y demás. Bueno, vamos a escucharlo en un ratito. ¿Cómo estás, Alejandro?
1: Hoy a las 5 de la tarde sí. Habrá una marcha en General Paz y Tablada
0: sí.
1: Por parte de los familiares de Melisa, la mamá de Agostina. Van a estar en el centro, van a concentrar y harán una marcha pacífica pidiendo justicia.
0: Va a estar Melisa, la mamá de Melisa sí, Heredia, la
1: sí,
0: mamá de Agostina.
1: Sí. Por parte de la madre organizaron esta marcha pacífica, donde dicen que no politicen, no hace falta que sindicatos, que partidos politicen con banderas y demás. Esta es una marcha pacífica hoy a las 5 de la tarde en General Paz y Tablada.
0: Muy bien, muchas gracias. Estaba viendo, Ale, el otro de los temas importantes. Che, buen día para todos los que se suman al 351-215-0965. ¿Recuerdan ustedes lo que contaba Alejandro ayer de esta persona que fallecía en la E53 de 47 años? ¿Contabas, Ale?
1: La que iba en el auto y en su momento le explotó el cargador del,
0: eso me
1: del
0: llamó
1: celular
0: la
1: en el auto.
0: Me llamó la atención cómo es que explotó el cargador del auto. Sí, sí. ¿Investigando la justicia eso?
1: Y no sé cuánta investigación, pero estas cosas pasan.
0: Pero dice que tenía un cargador genérico.
1: ¿Y cómo sabes cuál es genérico con lo?
0: ¿Y cuando lo vas a comprar?
1: ¿Pero cómo sabes? Yo voy a comprar un cargador. ¿Me das un cargador?
0: Y por el precio, auto? El precio dice mucho en eso, ¿no?
1: ¿Y cómo sé? No, en serio te pregunto, sí. ¿Cómo sé yo cuál es un...? No, 100% original y... ¿Cómo? No sé, ¿hay forma de saberlo en serio? Más allá de una suposición.
0: Por eso lo está investigando la justicia. Dice que a ver cómo tenés la batería, ¿está hinchada la batería de tu celular? ¿Sabés eso o no?
1: No sé.
0: Dice que se hincha el litio adentro y que puede explotar. Escuché a varios especialistas hablar, estaría bueno después profundizar en este tema. Pero
1: ¿alguna
0: aparentemente fue el fallecimiento de la persona por eso,
1: ¿no? Alguna vez pregunté, cuando el cargador del celular se calienta, está muy caliente, ¿qué? ¿Hay que sacarlo? ¿O es normal que se caliente?
0: Dice que si no es del voltaje y es genérico y no es el original que corresponde a tu aparato, tiende a cargarse mal, a recalentarse. Que puede explotar también.
1: Y después está lo que te dicen, no, pero es normal que se caliente un poco, o sea que tenga una... Entonces, los que ignoramos del tema... es muy difícil saber qué es correcto y qué no. Yo en esto me declaro un ignorante, o sea, no sé, no la tengo clara en esto.
0: Bueno, leo algunos mensajes de la gente. Buen día para todos. Estamos en el modo viernes. Flavio Posito acá esperando que Corea meta los dos goles que le puse en el pro de los escucho siempre. Si querés te cuento qué me pasó en la circunvalación ayer la tarde. ¿En el qué me pasó? Contámelo, te lo escucho en un rato. ¿Qué pasó con Corea, Ale? En el Mundial.
1: Nada.
0: ¿No hizo ningún gol? ¿Perdió?
1: Nada, claro.
0: ¿Por México?
1: Sí, prometió más de lo que pasó. Ayer perdió 1-0 con México. Tampoco es que bruto México, que bien que jugó, manito.
0: ¿Jugó Chicharito?
1: No, Chicharito ya está.
0: Florencia Peña se tiene que ir del país.
1: Tranquilo.
0: Ni actriz, la dueña ahora se hace la víctima. Feynman fue muy duro también, lo escuché que le dijo que tiene que hacer los videitos que hace ella. ¿Qué videitos eran?
2: De verdad, mis más sinceras disculpas. No quise lastimar a nadie, pido de verdad, de corazón, disculpas.
3: ¿Vas a seguir en Luzu?
2: Sí, obvio. Claro que sí, cómo no, acá no hay nada contra mí, ¿eh? No, todo lo contrario. Estoy muy mortificada, es la primera vez que me pasa algo así. Primero quiero pedir infinitas disculpas, yo estaba al aire en el programa... Me dijeron por la cucaracha esa noticia que no la quiero repetir. Me pidieron que lo diga, como yo estaba en shock, yo estaba al aire, pensé que no, yo no tengo ni el teléfono, ustedes pueden chequearlo, ni la compu, yo no tenía idea lo que estaba pasando. Desde la producción me dijeron, está pasando esto. Yo lo repliqué y en el momento que lo replico me dicen, ay no, para, que parece que no está chequeado.
3: ¿A quién le corresponde la sanción?
2: A la producción. Yo de verdad que no quiero que nadie se quede sin trabajo, pero alguien va a tener que hacerse responsable. Yo di la cara, pido disculpas sentidas y profundas.
0: Bueno, ahí está. No sé qué situación. ¿El pedido de disculpas sirve, no sirve en este caso?
1: Sirve, pero... El jarro se rompió y le pusiste pegamento por todos lados.
0: Ya está el papel arrugado.
1: Lo armaste al jarro, ¿me entendés? Al jarro lo armaste. Pero vos lo ves todo despedazado. ¿Se entiende?
0: Me encanta porque eso lo he visto en un montón de reels. ¿Alguna vez te pusiste pegar un jarro con
1: la No. No, pero escuché la alegoría y dije, acá va justo, le digo. La escuché.
0: Yo no te veo, Ale, con la bota.
1: No, no tengo esa paciencia. ¿Qué tanto?
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0: Bueno, buen día para todo el mundo. 7:17, buen día, 5 grados 6, la máxima va a ser de 16 grados en el día de hoy. Vamos a tener sol por la tarde, va a estar linda la jornada, ¿eh? Así que a tomar precaución y a pensar en la rumba. Bueno, poco tránsito, muy diferente al día de ayer. No hay grandes demoras en Córdoba en este momento, ¿eh? Atención, ruta, me llama la atención, Ale, ¿eh?
1: ¿Qué?
0: Ayer me decía una persona, hay días que hay mucho tránsito y hay días que no hay nada.
1: Eso es cierto.
0: ¿Pero por qué estás tan disparante? ¿No era como parejito?
1: Es un misterio.
0: ¿Será que sale menos la gente en auto?
1: ¿Y por qué un día sí y un día no?
0: Se lo pregunto a la gente, ¿cuál es su opinión? Los que andan todo el día en la calle. Señores, para los que vengan por Armada Argentina y cruzan Circunvalación hasta llegar a la intersección con Cachauti y Cafayate, ejemplo, Sol y Salvi, que ha pasado por allí, las demoras están ahora. Cuando venían esa estaba todo perfecto. También para los que vengan por Valparaíso, ya cruzaron Circunvalación. A partir de la rotonda de Aires del Sur hasta llegar a Celso Barrios hay demoras, después está normal. Sí está en amarillo y con mucha demora para los que ingresen por O'Higgins de camino a San Carlos por Circunvalación, está en amarillo, con lo cual tiende a picarse más de la cuenta en el día de hoy. Fuerza Aérea y Vieites, más o menos desde Echeverría, Vieites, ese par de cuadras tiene demoras, después está normal en general. Frente a la terminal, a la nueva terminal de ómnibus sobre Boulevard Guzmán, en realidad Boulevard Perón, en esa altura, hay demoras, principalmente abajo de la bajada Pucará. Y atención para los que vengan por Boulevard Elía Doblen en Buenos Aires, hacia Rivadavia y demás, a la Plaza San Martín, que hay demoras en ese sector. Si vengo por Colón, me voy a encontrar demoras llegando a la jefatura, desde Arturo Orgaz hasta la jefatura, en ese tramo. Lo demás está normal y aproveche que viene ahora, que va a venir, creo que con onda verde. Atención, los Granaderos y Boulevard Los Andes ya presenta demoras. ¿Es Isabela Católica? No, es los Granaderos y Boulevard Los Andes en este momento. Hay demoras mano hacia el centro. Mujer Urbana, ya hay muchos autos, pero todavía no vemos nada en amarillo. Atención, que frente al predio ese que hicieron los SRT, que quedó ahí entre medio de los yugos, ¿te acuerdas? Sí. Me tocó Enrique Iglesias, qué sé yo. Ahí se quedó un auto. Con lo cual, atención, que hay demoras, no sé si hay demoras, pero pasando Avenida La Voz del Interior. Dirección hacia la salida 2, la variante Juárez Celman, vemos un auto detenido, no sé qué habrá pasado, lo vamos a ampliar, pero lo estamos viendo con el dron. Señoras, señores, también vemos con el dron que hay demoras en este momento, apenas crucen Revolución de Mayo hacia la bajada Pucará y Vélez Arfiles de 27 hasta la intersección con Boulevard San Juan. Lo demás lo vemos tranqui, sin demoras, por ahora. Recordá que lo mismo vas a llegar.
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0: Bueno, pues el chaqueño palavecino con 5 grados 8, 7, 23 en la República Argentina. Leo algunos mensajes y lo veo a Alejandro que está anotando cosas y analizando cosas. Flavio Florencia Peña se tiene que ir del país. Flavio, invitación a la gente de Radio Suquía a la gran fiesta del Día de la Bandera mañana. 200 metros de bandera y acto en el estadio de fútbol. Sí, en el estadio de Racing. Ya lo difundimos el otro día de la Escuela Almirante Brown. Contale un poquito más.
1: No, está muy bueno lo que van a hacer ahí.
0: 200 metros de la bandera, impresionante. Le mandamos un beso grande, ¿eh?
1: La seña, una genia, la seña, la seña de Racing que
0: muy bien.
1: Ayudan, no.
0: Están todos con el tema de la bandera. Hoy también hay mucha jura. Un saludo a todos los chiquitos que van rumbo al día de jurar la bandera, ¿eh? Oh, que están escuchando
2: Buen Día. Lamentablemente ayer... a mí.
0: Sí.
2: Chicos, buenos días.
0: Buen día.
2: Lamentablemente a mí me parece que lo que sucedió con la pobre docente que le explotó el celular es que con la calefacción, habiendo tanto frío. Debe haber tenido la calefacción muy alta y debe haber puesto, viste que hay algunos soportes de celular que van enganchados en las mismas paletitas y hay calefacciones de autos que son muy calientes, que funcionan muy muy bien, y ese calor directo a la batería, porque justamente encima da en la parte trasera del teléfono donde va la batería, tiene que haber calentado la batería, más la carga hizo que explotara, probablemente las dos cosas juntas.
0: Bueno, tiene muy buen punto. Se ve que eso ayuda y al proceso de calentamiento de la batería. Muchos ahora ponen el celular en las salidas de la calefacción o el aire acondicionado, como estamos en invierno en la calefacción, y eso recalienta el teléfono. Buen dato el del oyente. Habría que hablar con Don Celular a ver qué pasa con esto de cómo podemos tomar, cómo son las buenas prácticas, como se dice siempre en el ambiente técnico. Las buenas prácticas de cargar un teléfono y el mantenimiento del mismo. Flavio, buen día. La verdad que se la mandó Flor Peña, pero como les encanta a algunos periodistas con título pegar cuando hay varios que son peores que Peña, es más, le dan por ser más porque era kirchnerista, dice Darío. Se metió la política, dale ahí.
1: Sí, de hecho.
0: Feynman, pero la tiró allá, digo, allá la puso.
1: Pero en realidad hace varios días le vienen dando Messi. Ah, yo prefiero Mbappé porque es de izquierda y no está con el poder.
0: ¿Cuál es que se poli? Este país
1: está Messi. Yo el otro
0: es
1: día le dije acá, los antimesistas están agazapados, esperando el mínimo error para salir. Y en Luzu, en esta plataforma, le dan a Messi, loco. Por eso, cuando pasó lo que pasó ayer, no le creen.
0: ¿Entendés? Flavio, ¿cómo se le puede creer a una actriz o un actor cuando lloran? Ah, vos decís porque llora que no es genuino, que saben llorar. ¿Cómo hacer si son lágrimas? ¿Cómo saber, dice, si son lágrimas verdaderas o una actuación? Perdón, pero no le creo a las lágrimas de Florencia Peña, dice Eduardo.
3: Flavio, dale, buen día.
0: Buen día.
3: Mira, mi opinión es que si se hubiese puesto en práctica la ley de medios que se dejó afuera, la cuestión hubiera sido distinta. Lo que sucede es que

0: no es federal la comunicación y estamos pura y exclusivamente consumiendo todo lo que viene de Buenos Aires, y estos porteños cancheros, sobre todo en los streaming, se creen dueños de absoluto de decir cualquier cosa sin sentido.
1: Ah, buen día, chicos. A mí no me parece que se lo haya estado en el panel del auto. Ah, la única forma que para que le haga daño a ella, lo tenía en el bolsillo o lo tenía en su mano. ¿Alguien vio cómo se prende fuego una batería alguna vez?
2: No, por eso quiero hablar con un especialista para que nos cuente, porque esto le pasó a esta persona en la E53, motivo de investigación, la muerte de esta persona de 47 años, falleció en la E53, Ale.
3: Sí, tal cual. Había pasado hace varios días y falleció ayer, lamentablemente.
2: Lamentablemente ayer termina falleciendo, y es materia de investigación de la justicia si fue una explosión del celular la que desata el incendio en el automóvil, en la E53. Con lo cual me gustaría averiguar, porque va a empezar la gente a opinar, muchos con criterios sabiendo, pero estaría bueno unificar el criterio con alguien que conozca el tema. Flavio, no nos olvidemos que Adorni, que es lo importante. ¿Ya se fue Adorni o no?
3: No.
2: Dice que va a haber una inminente salida de Adorni, dicen algo.
4: Flavio, buen día. Recuerden que Florencia Peña se pudió y lo criticó a Messi porque le dio la mano a Trump.
2: Ahora, yo te pregunto, y pregunto a la gente, porque escucho versiones, ¿Florencia Peña lo dijo a propósito a esto? ¿Tiene habilidad de actriz para quedar como que se está enterando y lo puede decir como que se está enterando? ¿Lo dijo a propósito?
3: No lo sé.
2: ¿O realmente es inocente de que alguien por la cucaracha le dice algo? Por la cucaracha, dicen ellos, es la comunicación interna, es como si a mí me hablara un productor mientras estoy hablando al aire. ¿Fue genuino eso o lo hizo a propósito? También está en tela de juicio, no lo vamos a saber. Bueno, sigue hablando mucho la gente en el programa. Flavio.
5: Hola, ¿qué tal? Sí. Buenos días. Este error que tuvo la chica esta, Florencia Peña, bueno, ella es inteligente, tendría que haber averiguado bien si era verdad la noticia, ella la dijo, por decir, no. Bueno, y ahora sale a hablar Milei, pero no dice nada del pendrive de Adorni.
2: Claro, porque salió a hablar Milei. Tuiteó Milei largo y le dio con un caño también a Florencia Peña. Claro, y la gente dice que no le dice nada a Adorni. Ah, ese. Si no, que tiene tanto. Estoy tratando de buscar el tweet, pero está retuiteando como de las tres.
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1: Invitarlo a todo el equipo de Suzuquía por tener un genio como Pósito. Así que en todo sentido, en cada momento de su tarea, es un grosso. Es bonito. Así que feliz cumple para vos, Pósito. Que tengas un hermoso día.
2: Muchas gracias, hermano. Muchas gracias.
3: Javier Sassi, buenos días. Gracias,
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7: Hola, Flavio, buen día. Feliz cumpleaños, mi amigo Pozo. Feliz cumpleaños, Pósito. Dale, Pepo el carnicero.
2: Gracias, Pepo.
7: Sabes que lo aprecio un montón.
2: Todo lo que
7: sé, que una muy buena persona, muy...
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10: Buen día, Suquía, buen día. Para todo el equipo, bueno, que pases un feliz cumpleaños, Pósito.
2: Muchas gracias.
10: Como buen periodista, siempre lo dije. Y bueno, vamos para adelante.
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13: Hola equipo, buen día.
14: Buen día.
13: Ernesto acá de Barrio Joffre.
14: Hola.
13: Quería mandar un saludo especial a Pósito.
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2: Bueno, muchas gracias, Flavio. Ayer volviendo a casa... ¿Qué me pasó? Me cuenta un oyente. Ayer volviendo a casa por Circunvalación, ya sobre el tercer carril a la derecha. Ah, o sea, el carril lento. Con el guiño puesto para salir y con otro auto al lado mío sobre el carril central, nos pasó entre medio de los dos autos un Clio. Dice, a fácil 110 kilómetros. Velocidad permitida de circunvalación, quizás no en ese carril. En el lugar donde iban tranquilos, ya con el guiño se ve que iban a entrar en alguno de los ramales. Dice, nos pasó a toda velocidad entre dos autos sin importarle nada. Evidentemente venía corriendo picada con otro auto que alcanzó a frenar, dice un oyente. Imagínate el susto en mi casa, espera en mi señora, mis hijos. Culpa de ellos, casi no llego a verlos. Un poco de conciencia, Flavio, que levanten el pie del acelerador, me dice Gustavo. ¿Te acuerdas que hablamos de las picadas los jueves ayer justamente?
18: Sí. O sea, que no escuché nada anoche.
2: Pero que ahí no está la policía caminera en la circunvalación, porque está bien, 110 es por el carril izquierdo y es la máxima permitida.
18: ¿A qué altura fue?
2: Le voy a Gustavo, te voy a pedir esos datos, por favor. ¿En qué ramal, en qué salida de circunvalación estabas? Para profundizar en el dato que me estás dando, ¿eh? Flavio Viale, buen día. Ya desenchufé el cargador de 500 pesos hacía 3 años, porque dice que la gente

0: lo deja mucho enchufado en la pared. Dice que hay que sacarlo.
1: Sí, es cierto. Es verdad.
0: Y dice que no hay que cargarlo, por ejemplo, un car... ¿Viste que están los calefactores?
1: Sí.
0: Tener una enchufa al lado y después tener una mesita donde lo apoyas. Es una zona caliente ahí. Hay que no ponerlo cerca de un calefactor. Y tener cuidado con el tema de los cargadores.
1: Tantas recomendaciones no siempre las tenés presentes.
0: No, y aparte porque mi... no sé en tu casa, Ale, pero ¿cómo se pierden los cargadores?
1: ¿Cargadores?
0: Es como las medias en el lavarropa, ¿no?
1: Y las lapiceras.
2: Hola, Sofía, saludos para ustedes ahí, para Posito ahí, que cumpleaños.
1: Muchas gracias.
2: Para todos los oyentes, que es un poquito largo. Escúchame, Posito, vos cumpleaños hoy día, ¿no?
1: Sanio.
2: ¿No será tímido para no pagarte nada, loco?
1: No.
2: Y si no, bueno, ahí están todos invitados esta noche, van a comer a eso, seguro. Ah, feliz cumpleaños, Pasito. Feliz cumpleaños acá en el Guardia de Darío, presente con la suquía.
3: Dale, querido, feliz cumpleaños. Pero no seas tímido, tontín.
0: Está fucsia. Guárdalo ese audio, me encantó.
1: Y cuando me salgo, me parezco Bielsa así mirando abajo.
0: Sí, como que saca la foto de la FIFA, ¿verdad? Che, repercusiones de...
4: No quiero dar ninguna explicación.
0: Ahí está, igual que Bielsa. Che, repercusiones de lo que pasó con Florencia Peña en el seno de la selección. Atención con esto porque es muy importante cómo llega a Kansas la información. Ya después con Jorge en la Super Mañana seguro lo vamos a profundizar y con creces seguro, ¿no? Pero con Chiqui Tapia y Scaloni dicen que les habría dado una orden concreta a los futbolistas de... a las mujeres de los jugadores, que están obviamente con la familia, están con los jugadores en el Mundial, a las mamás de los jugadores de no dar nota, no hablar en off y no hablar con los periodistas, lo cual me parece muy bien.
1: ¿Hasta el partido?
0: Sí, hasta, no sé, hasta que pase la ola esta. Dice Janela La Torre también, contó cuál fue la reacción de Antonella Roccuso. Dice que Antonella no estaba enojada, estaba dolida. Ella habla con ellos, se manda un mensaje. Dice que en el fondo me da lástima lo que está pasando porque lo va a pagar caro, dice. A Florencia Peña. Dice que estaba dolida Antonella de lo que dijo. Así que bueno, no pueden hablar nada los de la selección. Entre ellos sí pueden hablar, pero no pueden hablar con la prensa. Viste que empiezan las mujeres en el Mundial. No, porque Florencia Peña empiezan a tuitear, poner cosas... La van a hacer más grande y van a complicar el Mundial.
1: Sí, puede ser, hasta el partido.
0: Porque eso afecta a los jugadores, ¿no?
1: El que estuvo hablando es el técnico de la selección de Paraguay.
0: A ver.
1: Se llama Gustavo Alfaro, sí. Alguna vez pasó por Belgrano. Y recibió muchas críticas por el primer partido. Dice, apúntenme a mí y defiendan a los jugadores. Apúntenme a mí, agárrensela conmigo. ¿Qué dijo Matías Galarza Fonda, el que era de Talleres? Bueno. Agárrensele con él.
5: Me han pegado, toda mi vida me han criticado. Desde vende humo, porque digo una frase, hasta cualquier cosa. Yo tengo un compromiso con una manera de sentir y de vivir mi profesión. Y con una manera de relacionarme con los jugadores. Y esa a mí no me la va a cambiar nada, no me lo va a cambiar el resultado. ¿Ustedes se creen a mí que me va a cambiar? Si nosotros quedamos eliminados ahora, ¿me va a cambiar el sentimiento que yo tengo por Paraguay? ¿O el sentimiento que yo tengo por los jugadores? ¿O el sentimiento que tengo por todo lo que me dio la gente? Un resultado no me lo cambia a mí. Entonces yo lo único que les pido, señores, apúntenle al técnico. Acá tienen uno que está dispuesto a recibir todos los golpes que ustedes quieran tirar. Y me voy a hacer cargo de todo. Lo único que les pido, defiendan a los jugadores. Defiendan a los jugadores porque es el valor más preciado que tiene la selección. Y estos 26 que yo elegí, porque pueden decir ustedes, no, tendría que haber estado Funalito, Meganito, no importa, están acá. Estos son Paraguay. Es la representación de los 7 millones que son ustedes. Entonces hagan de cuenta que ustedes el día de mañana tendrían que salir ustedes a la cancha.
0: Te enojó,
1: ¿qué dice Galarza Fonda?
0: ¿Qué dice?
1: Bueno.
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8: Hola chicos, buen día, voy a hacer rápido, a ver si no me lo cortan. Primero, feliz cumpleaños para Pósito, un grande. Después, respecto a Flavio mañana, ¿qué hace Flavio mañana? ¿Está o no está en el programa? Y respecto al tránsito, que hablaba de jueves, el viernes, y sí, puede ser que también hoy algunas escuelas entren más tarde, que hagan actos, como no pueden.
9: Ah, por el Día de la Bandera. Ah, por el tema del Día de la Bandera. Pero me llama la atención que hay días de mucho tránsito y otros de muy poco. Pósito, acá te saludo, te dice feliz cumple y feliz día para los hinchas del instituto, en especial para mi hijo Bruno, dice el Kencho, a mi señora, a mi vieja, a mi hermano, aguante la gloria, dice el Kencho.
10: Claro, hoy es el Día Mundial del Hincha del Instituto.
9: Un saludo para todos los hinchas del glorioso de Alta Córdoba.
10: Sí, tal cual, fue un 19 de junio del 99, la gloria lograba el histórico ascenso a Primera División frente a Chacarita en la cancha de River. Y el 19 de junio de 2004... también conseguía otro ascenso Instituto por el gol de oro, ¿te acordás, Renato Riggio?
9: ¿Te acordás, Riggio?
10: ¿Me entendés? Así que dos ascensos y es por eso que es el Día del Hincha de Instituto.
11: Hola, Flavio, equipo, Dieguito. ¿Sabes qué pasa, Flavio? Que los medios de Buenos Aires siempre quieren ser primero. Primero lo que informa son ellos los ganadores, todo. No le importa nada. Y respecto a Francia Peña, lamentablemente hay que ver cómo es el tema. Porque si es como dice ella, que se lo dijeron por la chicharra, todo el peso que le tiene que caer al famoso.
9: Bueno, ahí está. Muchas gracias a toda la gente que está participando del programa y participa Marcos Castellano, acá también te saluda, Pósito.
12: Hola, Flavio, hola, Pósito, feliz cumpleaños.
10: Gracias.
12: Quería hacer una consulta.
9: Sí.
12: ¿Por qué ahora cuando uno va a comprar un celular te venden el celular aparte, el cargador aparte y los auriculares aparte? Si antes venían todos juntos cuando vos comprabas. Y encima te ofrecen el vidrio templado, la funda, todo. Te arrancan la cabeza.
9: No sé ahí. Cómo es ahora. Buen punto el de los oyentes, porque claro, dice que ahora comprar el celular y viene con un cable que tiene las dos fichas chiquitas. Dice, no, viene con el cable solo, no viene con el adaptador que va a los 220. Con la base.
10: Argentina,
9: papá. Va a comprar la base, 40 mil pesos.
10: Argentina,
9: yo
10: papá.
9: Cuando compraba el Nokia M100 venía con los auriculares o el Star

0: Ragnarok. O los otros, más nuevos. Venía con los auriculares, con el manos libres que usaba para escuchar.
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0: Exacto.
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7: Buen día, Flavio. Una preguntita. Me pregunto y se lo pregunto. Posito, ¿ya tiró la mangueada por el cumpleaños a todas las carnicerías? Porque mete la mano al bolsillo, no le mete el gorrito cocodrilo. El cumpleaños, Posito, pasala lindo.
1: Muchas gracias. Sí, no está mal la idea, ¿eh? No está mal.
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8: Hola, Flavio Pozo, buen día. Cuando la tara de esa, la Florencia, anunció que había fallecido el padre de Messi, automáticamente los compañeros dijeron que no estaba chequeado, que habría que esperar. No sé por qué tanto escándalo, si apenas lo dijeron, ahí nomás aclararon que había que esperar y que había que chequearlo.
9: Hola, Flavio. Hola, Pósito. Feliz cumple, Pósito. Un crack usted, la verdad, usted es un crack. En la cancha, en la calle, ahí en el estudio, la verdad. Que un crack.
10: Buen día, chicos. Ay, el oyente, bueno, le pegó ahí. ¿Por qué el celular viene sin cargador? Ahí está uno de los temas de las fallas. Cuando uno va a comprar un cargador, te dice, no, te vendo el original. Y no es el original. Es el tema. El original, el que carga justamente, correctamente, ese modelo. Y vos vas a comprar siempre un genérico y creyendo que te compra el original.
11: ¿Cómo están? Excelente viernes, feliz cumpleaños, Alejandrito.
1: Muchas gracias.
11: Yo el año pasado compré un celu y sí, viene aparte, te lo cobran aparte al cargador. Lo único bueno que tiene es que cuando uno lo compra te dan el original que corresponde. Es un peligro comprar en otro lugar un cargador que no esté homologado.
12: Buen día, Flavio, chicos. Feliz cumple, Pocito. En respuesta a los oyentes, ¿por qué no traen cargadores los celulares? Hace como 10 años hizo un acuerdo en todo el mundo, no es solamente

0: muy, pero muy feliz cumple, Ale, que lo pase genial, hermano. Te dan un fuerte abrazo el negro, Ali. Y yo con el tema de los cargadores siempre voy y lo compro en la empresa de telefónica que tengo.
1: Yo no sé dónde están comprando los teléfonos los oyentes, pero yo le compré uno a mi señora hace 2 meses y yo me compré uno hace 1 mes y los dos vinieron con cargador. Uno es un iPhone y el otro es un Samsung y los dos vinieron con cargador. No sé quién, de dónde sacan que vienen sin cargador.
2: Hola, ¿qué tal? Buen día, equipo. Saludo para Pocito ahí, feliz cumpleaños. Ernesto acá de la Pañalera, acá de Lofe.
3: Gracias.
2: Sí, con el tema de los celulares, bueno, yo también yo compré un celular nuevo y sí, te venden ellos aparte un cargador compatible con el equipo que vos compras.
4: Claro, lo que pasa es que hay algunos teléfonos que vos lo compras usado. Muchas gracias, son un montón de mensajes. ¿Cómo te quiere la gente? Pocito.
3: De Joffre.
4: Sos querido. Pozo de Joffre.
3: ¿Qué hacen Joffre?
4: Hay varios pozos en Joffre, ¿no?
3: ¿Qué hace
4: no Joffre? Solamente vos a fase ya, pero debe haber varios pozos en Joffre. No, che, una
3: Mario
4: cosa...
3: Mario está lleno.
4: No, una cosa respecto a lo que decía del celular. Hay mucha gente que compra celulares de alta gama y no viene con los cargadores, bitch, que no vienen sellados. No, tienen que comprarlo en Estados Unidos.
3: Yo repito.
4: Pero si viene en el cable. Te dice,
3: yo voy
4: no,
3: a comprar un cargador. ¿Cómo sé si es...? No, qué genérico, no tengo idea.
4: Por eso me gustaría hablar con un especialista que nos diga cómo se compra un cargador. Porque por ahí dice que compra un genérico por el precio.
3: Y aparte no me
4: se recalienta mal el teléfono.
3: La mayoría de la gente cuando va a una casa a comprar un cargador, dame un cargador, a ver qué fecha es esta, toma. Bueno, vos no preguntás, viste. O sea, primero lo que sale el original es mucho más que el genérico.
4: Flavio, los celulares de alta gama están viniendo sin los cargadores, hay que comprarlos aparte. Dice Flavio, yo tengo que comprar un cargador. Pero me vendieron el cablecito finito que vos decís, tenés que comprar la base aparte y me salió como 60 lucas el cargador, dice. No sé cómo será, le preguntamos a la gente.
3: Después te dicen, no lo ¿qué? Cargues en la mesa de luz. Tenés que usar un cargador puntual. No, apagar la señal de wifi de noche. Uf, hermano, no sé, hay 10.000 indicaciones.
4: Dice que no lo tenés que dejar enchufado en la zapatilla.
3: ¿En dónde quiere que lo
4: que cuando no lo usás lo tenés que desenchufar al cargador. Y ahora hay que saber que algunos teléfonos cuando ya llegan a la carga no cargan más. No le deja pasar más energía el teléfono.
3: Los normales a la noche lo cargan, se duermen y a las 3 de la mañana ya está al 100%. Te levantás a las 7. Estuvo 4 horas conectado.
4: Oh, y cuando te erro a la fichita y no cargo y tal.
3: Y se dobló la ficha. No.
4: Buen día para todo el mundo. Bienvenidos a Buen Día Córdoba, modo viernes activo. Muchísimas gracias a todos por estar del otro lado. Muchas gracias.
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Hola, buena gente, muy pero muy buenos días. Aquí estamos a través de la sintonía de la 107.7. Haciendo fiestas populares, viernes 19 de junio.

0: Saludamos a todas las chicas de la diferentes escuelas de la PROC, saludos a las chicas de la IP, a la gente de la IP 299, saludamos a la gente de la PROC. Bienvenidos a todas las amas de casa, a las chicas de la residencia, a los chicos de obra, a la gente de la municipalidad, También saludamos a la gente también de las distintas salitas. Enfermeros, doctores, le mandamos el saludito.
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0: A la gente de maquinarias también, en realidad a todos,
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0: hijos. A la gente de la fábrica de postres, ahí saludamos a todos.
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0: A los chicos del sistema del agua, la parte eléctrica, a la gente de Fundar, son inspecciones, todas las fábricas. A la gente de Salvano también, a todos los talleres, a la gente de Baratero. A la gente de zona rural también, sí, le mandamos un fuerte abrazo. Y a la gente de todos los barrios.

0: Bienvenidos, bienvenidos a otra jornada más, vamos, vamos.
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0: 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Ahí estamos a través de la sintonía de la FM Forola, como siempre, ya sabes. Se viene el Día del Padre y nosotros.

Así no te olvides de FM Fuera la OK, a través del Instagram, FM Fuera la 107.7, a través de nuestro Facebook, y vas a poder participar. Recuerda, el postre lo vamos a estar sorteando, esta tarde lo vamos a sortear, sí, esta tarde, para que la gente se pueda anotar lo de que ese panadero es el más fuerte, y lo van a poder ir a buscar el domingo para el Día del Padre, y el asadito mañana sábado, vamos a estar haciendo el gran sorteo. Lo vamos a estar tirando en las redes también, ¿eh? Sí, porque la gente de Carnicería El Progreso junto con la 107.7 sorteando el asadito, qué lindo, ¿eh?

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Se le vamos a mandar el saludito ahí para Nero Antonio. Un fuerte abrazo a Las Cañitas, entre Las Terceras y Alma Fuerte. Está ahí trabajando a través de la aplicación. Fuerte abrazo para el hincho de Belgrano de Córdoba.

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0: Sí, así que bueno, vamos a ir de a poquito entonces. 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
0: Así que no te olvides, ahí estamos, a través de la sintonía de la 100.

Qué temazo, ¿no, mi amigo Antonio? En esa época nos juntábamos nosotros, con Rencito. Con el gringo Cabral también, ¿no? Qué lindas épocas.

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0: De por aquí, hola hermano, dice Julio Construcciones a full, enganchado de sabroso, está frío, che. Sí, está fresco, bueno, pero va a salir solcito, se va a poner lindo.

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0: Simplemente Gracias de Chipote quieren escuchar también, así que ya va a estar saliendo. 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Le mandamos el saludito, como siempre. 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
0: Los broncos de Pararía Suárez y Almafuerte. ¿Cómo va la gente de Pararía Suárez y Almafuerte? Seguro que a full control de la producción.

0: Sí, bueno, y también mi condolencia también a la familia de Omar Prato, bueno, muy conocido, persona que trabajó en lo que fue la municipalidad, así que para, bueno, para toda su familia.
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0: Para su señora y para sus hijos también.
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0: La persona que conocí de chico, porque me juntaba con los Mellis, después también juntos trabajamos en la policía, así que le mandamos un fuerte abrazo para Omar Prato, espero que descanse en paz. Ya que no la estaba pasando nada bien, Así que un fuerte abrazo ahí para toda su familia y mucha fuerza.

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0: Y el ocaso también,
1: Claro.
0: En el almuerzo del domingo para el Día del Padre, no saber dónde ir, decir, quiero salir a comer afuera. Bueno, vamos a escuchar buen folclore el domingo al mediodía y lo vamos a lograr.

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0: Te vamos a ir a quiniela de la Ciudad Nacional Nocturna, primera, el 1677-16677. El segundo, el 7992. El tercero, 1972. El cuarto, el 2797. Y el quinto, el 5157. Vamos con el quiniela de Buenos Aires Nocturna, primera, el 6621-6621. El segundo, el 7869, el tercero, 2137, el cuarto, el 9913 y el quinto, 6146.
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0: Vamos con quiniela de Córdoba Nocturna, primera, el 3378-3378. El segundo, el 1309, el tercero, el 5242, el cuarto, 2517 y el quinto, el 0839. Vamos con quiniela de Santa Fe Nocturna, primera, el 5104-5104, el segundo, el 3490, el tercero, el 3240, el cuarto, 4521 y el quinto, el 1529. Quiniela de Entre Ríos Nocturna, primera, 9148-9148. El segundo, el 5869, el tercero, 8605, el cuarto, el 0955 y el quinto, el 7115. 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

Bueno, y vamos, le mandamos el saludo también para mi amigo Flavio. Hola, buen día, Seo. Dice, pásame algún temita de Superestrella. Bueno, lo vamos a estar buscando, ¿eh? Para la empresa Luna.

0: Che, le mandamos el saludo para Sil también, ¿eh? Yo la sé, me podés pasar un temite troll de Tini. Bueno, y Ulises, un saludo para Karina Mabel, que reciben y dice llegan a trabajar. Bueno. Pero si Karina, también saludos ahí para Mabel, entonces. Mirar, le ponimos también, ¿eh? Algo de sabroso, algún enganchado y también algo de veneno que estaba pidiendo mi amigo Lucio. Si es 15-32-30-02, le mandamos el saludito también para Víbora Negro. Buenos días. Hola, señor, ¿cómo estás? Cuando pongas el combi, ponete un poquito del enganchado, de un poco de ruido. Y Yutiel dice, bueno, saludos ahí, entonces ahí para Mame también, ¿eh? Le mandamos el saludito. Bueno, ya vamos a estar haciendo el sorteo. Fuimos también a buscar, ya que de paso andamos por el pueblo, bueno, por la ciudad, mejor dicho, los numeritos. Ya vamos a estar haciendo sorteo en vivo de, bueno, el paso de la carne, que si compras el asado el día que juega la selección argentina, te vamos a entregar el numerito y vas a participar por el sorteo de otro asado, así que lo vamos a hacer en vivo. Lo vamos a hacer por primera vez, ver cómo sale. Lo vamos a grabar y lo vamos a pasar a través de las redes sociales, así también los chicos ya lo pueden compartir.
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0: Se reciente que andaba por, bueno, por nuestra ciudad, pasé a buscar los ricos bizcochos, ¿eh? Así que bueno, ahí está mi amigo Walter, vamos a tomar unos buenos mates. Facturitas también, el pan, qué rico, el pan a leña, de Paredes Alba Fuerte. Saludos ahí para Berito.

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0: Así que le mandamos el saludito ahí para ellos, ¿eh? Bueno, full ahí me manda Juanquita. Al full con la producción y las tortas. Bueno, ya sabes que para el Día del Padre vas a tener las tardes y las tortas espectaculares. Recordá que también vamos a estar sorteando esta tarde lo que es el postre. El postre, mucha gente anotada. Hola, hermano, pasanos un temita de para la empresa. Dice, bueno, algo de la Mona, debe estar saliendo. 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
2: Empezamos a estar con el bloque de cumbia visual para la gente de Mercadito de la Chula, que sea uno o dos temitas ahí. Prometo ponerle entonces ahí para Pame. 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
2: 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Amigo Juanjo de La Paz, Entre Ríos, también ya mandando el mensajito. Le mandamos el saludito.
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2: Poneme el temita, mi hijo, dice, quiero una mamacita, dice.
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2: El temita es acatado. Bueno, ya vamos a estar también con eso. Tenemos varios mensajitos en la mañana. Que no se olviden, FM Fonola, ok, en el Instagram, FM Fonola 107.7. A través del Facebook vas a poder participar. Recordá, entra a nuestro muro y vas a ver, las dos, de Panero Suel Más Fuerte, va a ser el postre, y la carnicería del Progreso, que le agradecemos a Johnny por la buena atención, y bueno, vamos a regalar el asadito también para el domingo. Mañana sábado, en el programa tranqui, vamos a hacer el programa, para que la gente se siga anotando. Mañana vamos a estar haciendo el sorteo. Le vamos a robar un chiquitito de espacio a la Ferchu y vamos a hacer el sorteo.

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0: Ahí vamos, se chutiel entonces en el bloque de cumbia.

0: Ahí vamos terminando entonces con el enganchadito de Yutiel. Le mandamos saludos ahí para Pame. Gracias ahí por el enganchadito, dice.
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0: 15-32-30-02 ahí para que te comuniques con nosotros.
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2: sí, hermano, ¿cómo estamos, hermano? ¿Cómo está la cita, hermano? Fuertense. Acá ha cesado un poco la lluvia, hermano. Nos trae mal el agua. Así que acá estamos, hermano. Por hacer unos choris de carne y de cerdo.
0: Ahí le mandamos el saludito para mi amigo Juanjo, la gente de La Paz, Entre Ríos. Y también nos escucha a través de la aplicación. Ya también vamos a estar con el temita de Zacatao para ahí pedir por mi amigo Mario. Algo y la mora también ahí para el Pica. Por supuesto, para su jefe también ahí, Luciano.

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Ahí vamos, ahí vamos. Recuerda entonces a través de las redes sociales que te puedes anotar para los premios. Para el Día del Padre, ¿eh?

Se le vamos a mandar el saludo para mi amigo Marito. 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

0: 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Así que le mandamos el saludito. Las ricas tortas también para el Día del Padre. Podés pedir el budín de pan, qué rico, ¿eh?
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0: ¿Se acuerda, Roxana, que yo soy papá también ahora por tres? Así que podéis venir tranquilamente un pan. Un budín de pan, ¿eh? No le pido una torta, un budín de pan.

0: 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Recuerda que el sábado también vamos a estar por la tarde.
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Sí, también, bueno, queremos agradecer, bueno, la gente de la Municipalidad de Almafuerte. Es un momento para compartir y recordar. Alumno de cuarto grado, de nuestra escuela, bueno, de todas las escuelas de Almafuerte, bueno, la promesa de la lealtad, a la bandera. No existe. Junto a sus familias, docentes, se vivirán una jornada espectacular. Bueno, hoy se hizo a las 9:30, así que bueno, le vamos a mandar un saludito enorme, especialmente para mi hija. Y esto no es todo. No es todo joda, no pudo estar en el... en lo que es en la promesa, ¿no? De alta de la bandera de mi hija, porque bueno, tenemos que cumplir con nuestros auspiciantes y hay veces que hay que dejar de cosas del lado de la familia para poder también estar en el trabajo, así que todo lo que le viste no es oro, como dicen, así que le mandamos un fuerte abrazo para mi hija, que en el día de hoy, sí, ya en cuarto grado, cubrió la bandera, así que le mandamos un fuerte abrazo ahí para José.

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0: Les vamos a hacer el sorteo por el privado de lo que es a través de un videito ahí para bueno, el sorteo que vamos a tener. Entonces recordá que todos los partidos que juegue la selección argentina,
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1: Así que íbamos con algo de Ulises y Tini.
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Bueno, ahí vamos entonces ya a 15 minutos de las 11. Y vamos con algo desacatado para mi amigo Marito que lo estaba pidiendo. Los temazos desacatados.

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La información de Boca, bueno, Aranda podría llevar la 10 de Boca, tras la serie de Edinson Cavani, aparece como el favorito de ser el número 10, a partir de mediados del 2026.

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Sí, ya también se viene en lo que es la fecha 16 también. ¿En dónde? Bueno, se juega el sábado, en lo que es la... Los octavos, como quien dice, ¿no? Deportivo Huracán de local lo hace con el Atlético Independiente de Hernando. Atlético Río Tercero de local lo hace en el Clásico con Sportivo 9 de Julio, el mismo horario, 16 a... En 16 horas, Deportivo Huracán de Atlético Independiente, 16:15 lo va a hacer Atlético Río Tercero con Sportivo 9 de Julio. Y Centro Agrario de Corralito, 16:30 lo hace con Vecinos Unidos. En lo que es Reserva, que también son los clasificados, Vecinos Unidos, 21 horas de hoy. Hoy viernes lo hace con... El Atlético Río Tercero, el sábado 14 horas, Sociedad Villa General Belgrano con el Atlético Independiente.

0: Independiente de Hernando y el Atlético Alma Fuerte a las el sábado 15 horas en el Estadio Deportivo Belgrano con Atlético Estudiantes de Hernando. Así que bueno, los dos clasificados entonces, los dos equipos de Hernando en reserva.
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0: Bueno, vamos a ir entonces de a poquito ahí.
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0: Así que bueno, ahí vamos, de a poquito. Le ponemos algo de la mora también ahí. Estamos tomando unos matecitos, dice mi amigo Luciano. También con mi amigo Pica. 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
0: 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Ahí estamos de a poquito.
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4: 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Pensé que todo iba muy bien.
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Sábado también estamos por la mañana, ¿eh? Mi amigo Rodri. Le mandamos el saludito para Leo, también para mi amigo Canito.

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0: La chica. Bueno, ahí no ven. Ahí no más, bueno, ahí no más. Vamos.
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0: Dale,
1: sí.
0: Dale.
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0: Dale, dale, dale, un poquito, poquito, poquito. Vamos, vamos.

0: Sí, ahí vamos. Bueno, ya 57 minutos de las 11.
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0: Le mandamos el saludito local de 30.
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0: Así que le mandamos el saludito también a la gente. Sí, me complemento. O sea, porque también tenemos el regalo de papá, ¿eh? En los estados, a través de las historias de nuestra radio. O sea, vamos a estar tirando todo lo lindo. De bufandas, también gorritos.
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0: Y muchas cositas más lindas, ¿eh? Que te puede llegar, sí, me arroba, sí, me complemento. Nos encontrás a través del Instagram.
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0: Si bueno, no puedes pasar, San Carlos, dice. Pasarse un feliz día el domingo. Gracias, saludos ahí para Vale.
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0: Muchas, pero muchas gracias, ¿eh? Saludos a las chicas ahí del liceo. Por supuesto, ahí vamos a estar, ahí presente. Seguro que con un, bueno, ya vamos a ver qué vamos a comer, Sí, ahí con mis suegros, también con mi viejo. Seguro, así que bueno, le agradecemos. Y bueno, también no me quiero olvidar porque ya, bueno, 2 minutitos para las 12. Para mi viejo, sé que siempre me escucha en la radio, así que le vamos a mandar el saludito porque mañana está cumpliendo año mi papá, Así que le vamos a mandar un fuerte abrazo. Espero que cumpla 100 años más, Así lo tenemos.
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0: Y gracias siempre por estar, Así le mandamos un fuerte abrazo.
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0: Para Don Marino, para Mario, muchos le dicen. Ojalá llegue como llegó él, a los 80 y pico, tío, la verdad. Yo creo que está entre los 83, 84. Tengo un problema con los números de cumpleaños.

Seguimos también en la parte del deporte. Todo arreglado, Ezequiel Unzain, será el nuevo arquero de Talleres. Por haber podido arreglar las diferencias económicas que existen entre Argentinos y también en México.

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0: Así que le vamos a mandar el cerrito ahí para Berito a full, con 100 manos ahí atendiendo al público. Gracias ahí por...
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0: Siempre por la buena onda, la buena atención. Y gracias también por el remedio que me dio para las manchas de la cara, me dijo. Bueno, no lo voy a decir.
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0: es secreto, ¿eh?
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0: Le mandamos el saludito entonces ahí para ella. 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
0: Con crema pastelera, bueno, de todo un poquito, ¿eh? 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
0: Repostería.

0: Gracias, gracias.
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0: Así que vamos a ir a algo con algo de San Carlos ahí para el cheque, lo estaban pidiendo. Fuerte abrazo para mi Huguito también,
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0: Ya que estás, podés saludar también hoy viernes ya para tu viejo. En el Día del Padre.
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0: Ahí vamos con algo de San Carlos.

0: Bueno, ya 26 minutos de las 12, vamos a con algo de Jean Carlos.
1: Hola Sebastián, ¿cómo andas? Buen día, che, ¿cómo estás? Espero que estén bien todos. Escucha, Seba, para cerrar, cuando cierres el programa, ¿podrá ser el tema de Piero para dedicárselo a mi viejo que ya no lo tengo? Y bueno, y de paso vamos a saludar y se lo vamos a dedicar a tu viejo también. O sea, lo conozco de paso, digamos, pero bueno. Y bueno, y lo pasamos ya listo para hoy, para que pasen un buen día el padre y toda la gente, loco. Aguante Talleres, papá.
0: Se le vamos a mandar el saludito enorme ahí, ahí para Huguito. Espero que tenga un hermoso día del padre. Sé que no va a ser igual que los otros, pero igualmente, tiene sus hijos, tiene que salir adelante. Así que un fuerte abrazo para vos. Para Neri también, le mandamos el saludito ahí para su marido también. Salió el solcito, así que el pájaro seguro. Los pajaritos seguro que contentos. Después de muchos días nublados, bueno, llovizna.
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0: Sí, también le vamos a mandar el saludo a todas las madres que hacen de padre también, Eso también es muy importante. En muchas de las viviendas de Alma Fuerte hacen, como quien dice, doble jornada, tanto de madre como de padre, así que le vamos a mandar el saludito. Un ejemplo, un fuerte abrazo hoy para Romy y para todas las madres que también siempre están a full. Para mi amigo Betito también, espero que...

Sí, recuerden que para este sábado, mañana, de 13 a 17 horas, el corte general de energía, que afectará a toda la ciudad y comuna de Las Bajas también, El motivo del mismo corresponde a tareas de mantenimiento preventivo y mejoras también, de la línea 33, estación de transformadora. Así que mañana de 13 a 17 horas, sí, todo el más fuerte, Las Bajas.

Ya también, saludos ahí para mi amigo Cucho. 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

06 para Mirta también, dice, llegué tarde por limpiar, besos a todos. Los padres, saludos a vos, Mari, también para Rubén, feliz día. Bueno, gracias también, saludos ahí para Rubéncito.

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0: Bueno, ahí vamos a seguir, vamos a ir de a poquito.
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0: Sí, bueno, también información, bueno, Villa se plantó y quiere regresar a Boca, dice. El colombiano ya le comunicó tanto al DT de Berti como al presidente que no quiere continuar en Independiente de Rivadavia. La postura de Boca Juniors es clara. Esta propuesta formal es el límite económico de la negociación, por lo que no habrá una nueva, en caso de ser rechazada.

Se recuerden que mañana, sí, mañana en el programa de la Ferchu de 9 a 2 y 30. Va a haber sorteo también para el Día del Padre y muchas cositas más, ¿eh? Por eso, recordá que también se viene. Buen día, buena onda ahí, ¿eh? Me parece que era, para no meter la pata, lo buscamos. Ah, buen día, buena vida, así es. Buen día, buena vida. Así que mañana es de 9 a 12 y 30.

0: Sí, bueno, para irnos vamos a estar con el temita de Piero, ¿eh? Alguien lo estaba pidiendo. Amigo Guito, ¿eh? Ahí vamos a ir con ese tema.
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0: Homenaje del cuarteto también, ¿eh? Lo vamos a dejar correr. Ya también vamos a estar con el bloque folclórico.

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1: Gracias a todas las chicas de diferentes escuelas que nos sintonizan, a cada barrio, a cada vecino, a todos los comercios, como siempre agradecido. El lunes vamos a estar con mucho más de fiestas populares. Espero que tengan un hermoso Día del Padre. En familia, el domingo.
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1: El que lo tenga, que lo disfrute, ¿eh? Un fuerte abrazo para todos.
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1: Vamos a estar esta tarde haciendo el sorteo entonces de lo que es Panadería Suelma Fuerte. Y mañana sábado vamos a estar haciendo el sorteo de Carnicería Progreso para que la gente se pueda seguir anotando. 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

0: Bueno, nos vamos a ir con el temita que estás pidiendo. Por aquí estaba mi amigo Hugo. Vamos a ir con el temita de Piero. Ahí estamos. Gracias por todo, gente. Nos vemos entonces el lunes que viene de 17 a 19. Estamos con Ritmo de la Tarde. De 14 y 7 está Mensajes en la Radio. Gracias por todo, gente. Chao.
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2: Vamos, Gustavito viejo nomás.
3: Okay, papi.
4: Tic-tac, tic-tac.

0: Bueno, che, tres minutitos ya de la hora 14. Aquí estamos comenzando una edición más por FM Fonola 107.7 del dial para el mundo a través de internet, con esto que es un clásico en las tardes de Almafuerte, que dimos en llamar Mensajes en la Radio. Ayer te he visto con dos. Es viernes, sí, el cuerpo lo sabe. Viernes 19 de junio de este 2026. Sonaba Qué Locura junto a Luana. Que alguien me diga, el tema que daba apertura. Comienzo una edición más de Mensajes en la Radio. Ayer jueves no pudimos estar por cuestiones personales de salud, así que estamos retomando nuevamente en la jornada de este viernes, como dice el amigo Eduardo, San Viernes. Y tenemos sorteos hoy para festejar el Día del Padre. Tenemos un postre de Panadería Ciudad Almafuerte con los colores de la selección argentina. Tenemos de Chacinado a los Gringos una morcilla y un kilo de chorizo. También tenemos una tabla para el asado, gentileza de Maderera San José. Y también vamos a estar sorteando un bolsón de frutas y verduras, gentileza de La Finca, y camino a Embalse, Sandoval e Hijos. Los sorteos para hoy, para aquellos que quieran participar, se pueden ir anotando, nombre, apellido, más los tres últimos números del DNI. También lo pueden hacer allí en nuestras redes, en Facebook, con nombre, apellido y los tres últimos números del DNI. Así que fácil y sencillo. Enseguida nomás los datos del tiempo, con sol radiante, sol a pleno en la jornada de hoy. Ya vamos a estar también con el pronóstico extendido para el fin de semana. Los sorteos de la quiniela, presentados por la agencia 139 San Cono, ahí en el local 10 de la terminal de ómnibus. El sorteo del mediodía, de la hora 12, finalizados un rato nada más. Y luego el sorteo de la hora 15, el sorteo matutino. Una vez que esté el extracto oficial, también estaremos con los resultados. 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Más toda la info, como lo tenemos bien acostumbrados. Excelente música y toda, pero toda la actualidad.
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0: ¿quién te va a acompañar hasta la hora 17? Como siempre, mi nombre, Gustavo Il Panigol Panicini.
1: Otra vez.
0: Tenemos tres horas con excelente música, información, curiosidades, clásicos de la música popular cordobesa. Pero como siempre lo decimos, como siempre lo reiteramos,

Gustavo. Ahí me anoté para el sorteo en Facebook. También anoté al marido de mi mamá, dice Michelle 230. Besos, saludos y cariños, dice Michelle Alem. Me puedes pasar una canción de La Conga, Yo No Te Pido La Luna. Muchas gracias, dice Michelle Alem.

Bueno, vamos preparando la música. Te recuerdo, para anotarse fácil, sencillo, nombre, apellido, más los tres últimos números del DNI, ¿eh? Sorteos pasadita a la hora 16, vamos a estar realizando.

Vamos rápidamente, velozmente a buscar la música. Decíamos, mi nombre es Gustavo Panigol Panichelli. Aquí estaremos, si Dios quiere, hasta la hora 17. Edición de viernes 19 de junio. Mañana es feriado, ¿no? 20 de junio, día de la bandera, mañana sábado, ¿eh?

0: Antonio dice, notame, notame, estoy eléctrico. Y eso que todavía no estamos a fin de mes, papá.
1: Y por siempre.
0: Pani querido, que tengas un feliz fin de semana, vos y toda tu familia. Un excelente, feliz día del padre. Dice, por un tema de Piero. Viejo, mi querido viejo. Dice, para mí y mi amor Gladys, para todos los papás de más fuerte. El amigo Héctor, el Tito, el pintor del amor. Dale, papá. Realmente para vos, che, que pases un feliz día del padre. El domingo. Tiene que ser, bien regalado.

Bueno, vamos con la música de Germain, el hijo del monstruo Sebastián. Aparentemente, vamos a ver si se cierra esto, estaría por llegar a Quilmes Fuerte. Finales de julio, principios de agosto, habría una posibilidad de que llegue Germain aquí a nuestra ciudad. Escuchamos uno de los últimos temas que ha grabado Germain, esto se titula Herido. Vamos con Germain.

0: Gracias.
1: Eso dijo el chavo.
2: No, papi, esto bueno, ¿eh?

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0: Bueno, ahí estaba la música que nos pedía Michelle, la conga, Yo no te pido la luna. Tema que grabaron junto a Sergio Dalma, con los programados. 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Que además, hoy vamos a estar sorteando para que vayas a retirar el domingo un postre de Panadería Ciudad Almafuerte, un postre con los colores de la selección argentina para festejar el Día del Padre.
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0: Hola Gus, nos dice Olga, esa... Bueno,

0: El amigo Héctor Pani, vos sabés que cuando llegan estos días, dice, como el día del padre o de la madre, te juro que los extraño tanto, dice.
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0: Vamos a llorar triste, ¿no? Por unos cuantos minutos.
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0: Algunos que lo tienen vivo dicen, ni bola le dan, ¿eh? No saben, ¿eh? Lo que es padre y una madre, dice nuestro amigo Héctor.

Bueno, datos del tiempo actuales en nuestra ciudad, 16 grados 9 décimas la temperatura. Cielo despejado, con sol radiante, la humedad del 32%, la presión 982.4 hectopascales, viento sur a 10 kilómetros la hora. 16 grados 9 la temperatura. La máxima estaba prevista en 16, ha sido superada la máxima. Para la tarde, cielo algo nublado. Mañana sábado, mínima 6, máxima 16, con cielo parcialmente nublado. Domingo, mínima 10, máxima 16, el cielo estará mayormente nublado. Y para arrancar la semana, el lunes, mínima de 6, máxima de 14. El lunes juega Argentina, con cielo parcialmente nublado.

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Bueno, otro mensajito dice: a mi padre, de Walter Salinas, pone gracias. Lo dice Pame, Emma e I. ¿Sí?

Bueno, vamos con la música. Algo de lo último que ha grabado Los Herrera. Luego preparamos los temas que van programando a través de 15 69 57 61. También ahí se pueden ir anotando para los sorteos que vamos a hacer en la tarde.

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1: a amar. 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

Bueno, ahí estaba la música con Piero, ¿eh? Qué clásico este, ¿eh? Mi viejo, lo que pasaba por aquí, que nos pedía el amigo Héctor y también Gladys. Ahí estábamos cumpliendo con los programas, ¿eh? Enseguida estábamos con Walter Salinas, también algo de la conga, lo nuevo, ¿no? Lo último que grabó la conga. 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

Bueno, esta información, ya vamos con los sorteos de la quiniela, ¿no? Pero tiene que ver con el ámbito regional y un hecho lamentable. En Corralito murió una joven de 20 años, en la localidad de Corralito, en un siniestro vial. Ella misma contó qué le pasó. Una joven de Corralito de 20 años murió en la noche del miércoles 17 de junio, luego de sufrir un siniestro vial con su moto en el acceso norte de esta localidad por la ruta S-253. Las causas del siniestro se pudieron conocer por boca de la misma joven fallecida, mamá de una pequeña de unos 3 años. Según se pudo conocer, la joven contó a quienes la asistieron que su caída se produjo luego de que uno de sus pedales tocara con el lomo de burro o con el cordón de la vereda cuando ella pasaba por la cuneta. Incluso aclaró que no le había tocado ningún vehículo. El siniestro se produjo poco antes de las 22, cuando la chica salía de su trabajo, un almacén, y regresaba a su casa ubicada en cercanías del cementerio municipal de Corralito. Conducía una moto Honda Wave 110 centímetros cúbicos. La joven fue trasladada al hospital provincial de Río Tercero, donde una hora después falleció de un paro cardiorrespiratorio, según contó a medios de Río Tercero, ¿no? Lamentable hecho de esta jovencita, 20 años, decíamos, este accidente en moto el día miércoles. Ocurrió este hecho en Corral. 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Vamos con los primeros premios. Nacional Ahogado 1958-1958, Buenos Aires La Cárcel 0544-0544, en la Córdoba Las Flores 5181-5181, Santa Fe La Mordida 8767-8767, y Entre Ríos La Mujer 5921-5921. Y más temprano, a las 10:15, ¿no?, el sorteo de la previa, Nacional El Balcón 1843-1843, Buenos Aires El Dentista 6637-6637, Córdoba El Muerto Que Habla 1448-1448, Santa Fe 1700-1700, Los Huevos, y Entre Ríos Madre e Hijo 6952-6952. Reitero, el sorteo del mediodía de la primera, Nacional Ahogado 1958, Buenos Aires La Cárcel 0544, en la quiniela de Córdoba Las Flores 5181, Santa Fe La Mordida 8767, y Entre Ríos La Mujer 5921.

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Hora 15 estará arrancando en minutos el sorteo matutino. Una vez finalizado el extracto, estaremos con los resultados.

0: 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Hey, pues, saludito para Nilda, que nos escucha todas las tardes.
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0: ¡Párate la coca, perro!
1: ¡Vamos, vamos, Argentina! ¡Vamos, vamos!
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3: Bueno, muchachos, vamos a grabar. Cámara.
4: Anda.
3: Playback. Ven.

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Olga. Pasaba la conga con Big One y Silvestre, quiero verte feliz. 5 minutitos ya han pasado de la hora 15, avanzamos. Este día viernes, ya vamos con lo que ha dejado el fútbol en el Mundial, lo que se viene para el fin de semana. Argentina va el lunes, ¿eh? 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

Bueno, vamos con lo que dejó ayer el Mundial. En primer turno, República Checa y Sudáfrica empataron 1-1. Luego Suiza goleó 4-1 a Bosnia y Herzegovina. Hasta el minuto 74 estaba 0-0 el partido, ¿eh? Luego del primero de Mazambi llegaron todos los goles. Suiza 4, Bosnia y Herzegovina 1. Canadá, el local, goleó a Qatar 6-0. Aquí hubo dos expulsados, ¿eh? Uno de los dos expulsados en Qatar fue por una falta fuerte, una patada sobre Kone, que terminó aparentemente con fractura de tibia y peroné. Las imágenes fueron realmente muy duras, ¿no? De ver las imágenes, cómo se tomaba el pie, ¿no?, el jugador de Canadá, ¿no? Y México, en un lindo partido de ida y vuelta, le ganó a Corea del Sur 1-0, uno de los anfitriones. México, que es el primer clasificado que tiene a los 16avos este mundial, ya que México jugó 2, ganó 2, 1-0 con gol de Romo sobre Corea del Sur. Un error del arquero Garrafal, ¿no? Se le escapó la pelota al arquero coreano, que capitalizó Romo para el único gol del partido. Con estos resultados, decíamos,

fechas en la zona A. México ya clasificado tiene 6, Corea del Sur 3, República Checa y Sudáfrica 1 punto. En el grupo B, Canadá, Suiza tienen 4, Bosnia y Qatar 1 punto. Para la jornada de hoy, los partidos para hoy, hora 16, en un rato Estados Unidos a Australia, hora 19 Escocia ante Marruecos y hora 21 y 30 Brasil ante Haití. Mañana, ya a la hora 0, Turquía-Paraguay esta noche, en la madrugada. Hora 14 de mañana, Países Bajos-Suecia. Hora 17, Alemania-Costa de Marfil. Y hora 21, Ecuador ante Curazao. Y el domingo, los partidos del Mundial. A la 1 de la madrugada, Túnez ante Japón. Hora 13, España-Arabia Saudita. Hora 16, Bélgica-Irán. Hora 19, Uruguay, Cabo Verde. Y a la hora 22, Nueva Zelanda ante Egipto. Bueno, así los partidos del fin de semana. Recién el lunes va a jugar Argentina ante Austria a la hora 14. Va a estar jugando el seleccionado nacional. Bueno, avanzamos, continuamos en la 107.7 FM Fonola, junto a Mensajes en la Radio. También estamos para el país y el mundo a través de internet. Dice Pede Pecado, poné hace mucho que no lo pasas. Dale, ya lo vamos a ir programando.

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Bueno, pasadita la hora 16, vamos a estar con los sorteos. Si no te anotaste, todavía estás a tiempo de hacerlo. Los sorteos para el día.

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2: Qué frío, ¿no?

0: Cuando quiera, maestro.
1: Sabanito, muy arriba, ¿no?

0: Todo el país, algo de lo nuevo que compartíamos con la Pepa Brizuela y Damián Córdoba, que grabaron juntos ¿Qué se siente? 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
0: Bueno, escuchaste, ¿no? Espectaculares promos que siempre te brinda Pomponia. Me queda algún mensajito y luego vamos con más información. Dice, hola amigazo, abrazo gigante, nos dice tu amigo Jorgito, ¿eh? Un abrazo grande al amigo Jorge, che, la gente de SIP.
3: Luz, luz sin gravedad.
0: Tenemos algo parecido, Jorge, ¿eh? Capaz que haya andado de vacaciones.

Bueno, qué quilombo armó Florencia. Florencia Peña, ¿no? Con este escándalo que hizo, tiró una fake news al aire en su canal de streaming, en su programa, que había fallecido el papá de Lionel Messi. Bueno, algo que era totalmente falso. Y aseguran que la mamá de Messi le respondió a Flor Peña tras el revuelo por la fake news sobre la muerte de Jorge Messi. Celia Cucitini rompió el silencio y Yanina Torre reveló el inesperado mensaje que descomprime la tensión mediática. Celia Cucitini aceptó la disculpa de Florencia Peña luego del grave error informático cometido al aire en Luzu TV, donde la actriz anunció erróneamente el fallecimiento de Jorge Messi. El escándalo que generó un masivo repudio social obligó a Peña a dar un paso al costado del ciclo de streaming. Sin embargo, la madre del astro del fútbol optó por bajar los decibeles de la polémica con una respuesta conciliadora que fue revelada por la panelista Yanina Latorre. Le dijo, entre otras cosas, que le acepta las disculpas, que sabe que no lo hizo de mala fe y que, si bien no son amigas, la respeta y admira. Y que espera que puedan juntarse a tomar un café, detalló Latorre a través de sus redes sociales, trayendo alivio a la conductora en su momento más complicado. El desencadenante del conflicto ocurrió el jueves durante la emisión del show del verano Luzu, cuando Peña interrumpió el programa de forma abrupta. No quiero darles una mala noticia, pero acaba de morir el papá de Messi. Minutos después, ante el impacto en el estudio y la falta de confirmación oficial, la producción debió desmentir la información en vivo. Ojalá sea fake. Esto es lo que está pasando hoy en la comunicación. Ya no entendés bien qué es fake y qué es real, intentó justificarse la actriz en ese instante. Devastada por las repercusiones jurídicas y sociales del caso, Peña rompió el llanto ante las cámaras de TN antes de ingresar a una función de la obra teatral Las Hijas. Estoy muy triste. Si yo genero dolor como siento que me generan, pido disculpas. Por mis hijos, les juro que yo pensé que estaba boludeando mientras el país entero estaba solidarizándose con la situación. Declaró notablemente compungido. Pese al fuerte rechazo del público, que se hizo notar incluso en sus presentaciones teatrales, el sorpresivo gesto de madurez y empatía de Celia Cucitini parece abrir una tregua en medio de uno de los mayores pasos en falso de la carrera de la conductora. También salió el presidente Milei, ¿no? Dijo chimentera de poca monta. Milei apuntó contra Flor Peña tras la polémica.

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Bueno, ya están finalizando los sorteos matutinos, así que apenas esté el extracto, vamos a estar junto a Agencia 139 San Cono, ahí en el local 10 de la terminal de ómnibus, con los resultados de la quiniela. Bueno, anotamos para los sorteos, dice el amigo José, dale, te anotamos. Una horita más o menos estamos con los sorteos, con todos los sorteos que tenemos para el Día del Padre. Así que si no te anotaste todavía, estás a tiempo para hacerlo.

Bueno, vamos con uno de los últimos temas que ha grabado Desacatados. Esto es Infierno Vacío, ¿eh? Vamos con Desacatados.

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0: 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Nada más. Quinisai, Loto, Brinco, 70-30, Telequino, Quiniela ya, las poseadas. 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Bueno, sorteo matutino, primer premio, 1734-1734. Del segundo al décimo, 9.275. 0750, 9.635, 6.681, 5.662, 0136, 3.166. 7.589 y 3.155. El primero fue para el 1.734. 1.734, Nacional Matutina. Vamos con la Buenos Aires Matutina, 1.421. 1.421. Del segundo al décimo, 6.111. 0.803. 0.190. 6.438. 7.233. 5.701. 8.658. 0,584 y 1,654. El primero, 1,421, 1,421. Córdoba Matutina, 4,184, 4,184. Del segundo al décimo, 1,956, 3,554, 5,654, 2,598, 9,146, 5,790, 2,248. 7.649 y 1.904. Reitero el primero, 4.184, 4.184. Santa Fe Matutina, 3.059, 3.059. Y Entre Ríos Matutina, 6.796, 6.796. Vamos a reiterar los primeros premios del sorteo matutino finalizado hace instantes nada más. Ya estuvimos con el sorteo de la primera, Nacional 1734, La Cabeza, Buenos Aires, La Mujer 1421, Córdoba, La Iglesia 4184, Quiniela, Santa Fe, Las Plantas 3059 y Entre Ríos, El Marido 6796. 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Los favoritos de mensajes en la radio para los sorteos de hoy, para los sorteos de mañana, tome nota. Gran favorito 1618, 1618. La contra 7292, 7292. Enemigo 0139, 0139. El número de la suerte 1816, 1816. Y la fija 2682, 2682. Un cheque en blanco para nuestra audiencia, los favoritos de mensajes en la radio.
1: ¡Qué lindo Córdoba!
2: Muchas gracias.
0: Bueno, en minutos estará arrancando Estados Unidos Australia, uno de los anfitriones, hora 16, en la continuidad del mundial que tiene tres anfitriones, ¿no? Estados Unidos, Canadá y México. Ganaron los dos anfitriones en la segunda fecha. Ganó Canadá y ganó México. Vamos a ver qué pasa con los Estados Unidos.

Longa y Giancarlo juntos. Seguimos con la música. Saludito para el amigo Ale, el hincha de River. Lo vamos anotando para el sorteo, Eddie el padre. Medio ahorita lo hacemos, el sorteo. La conga, Giancarlo haciendo Muero de Amor.

0: Adelante, Gustavo, te estamos escuchando.
1: Vamos, vamos, Argentina. 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
2: 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Vamos, Argentina.

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4: Dale, Gustavo. Dale, genial. Gracias.
5: ¿Cómo me mete el parrán, boludo?

Entonces, a la hora 16, enseguida hacemos los sorteos del padre. 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Y también para sortear el postre con los colores de la selección que utiliza de Panadería Ciudad Alma Fuerte. Si no te notaste, todavía estás a tiempo. Enseguida nomás ya arrancamos con los sorteos. 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Bueno, ya están jugando por la segunda fecha. Estados Unidos, Australia. Es 7 minutos, primer tiempo. Están igualando 0 a 0. Bueno, esta noche se presenta el boxeador de Alma Fuerte, Matías Estañari. Peso pesado. Va a estar participando por el clasificatorio al nacional de box amateur. En este caso, en Malvinas, Argentina, se presenta esta noche el púgil de nuestra ciudad, Matías Estañani. De conseguir la victoria, pasará al regional, donde allí tendrá que enfrentar a el ganador de lo que es Santa Fe y Entre Ríos. Y en caso de pasar también esta instancia, se habrá clasificado para el Campeonato Argentino de Boxeo Amateur. Ya el año pasado estuvo participando en este certamen argentino el boxeador de nuestra ciudad. El rival que tendrá esta noche, se enfrentaron en una oportunidad. Bueno, fue derrota en aquella oportunidad para Matías Estañani. Esperemos que pueda esta vez quedarse con victoria y ya clasificar primero al regional. Serán las últimas peleas como amateur porque va a comenzar su carrera como profesional.

El amigo Alexis, hola Panigol, pasó un tema de qué locura, for fun. Y anota a Luis, Alexis y Matías, que los parió. A los muchachos ahí de los barrios de los 60, residencial los 60.

0: También te contamos en un ratito, mañana sábado se va a jugar los cuartos de final de la liga, ¿eh? Ahí te contamos todo en un ratito. Torneo de primera división y también el certamen de reserva, ¿no? De la división A del fútbol de la liga. 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

0: el autor.
1: Bueno, y gol de Estados Unidos, ¿eh? Gol en contra de Burgess. Gol en contra, Burgess en contra, gana Estados Unidos 1-0, van 12 minutos del primer tiempo.

anotamos la música con los programados y se vienen los sorteos, así que atente, la gente que se ha anotado. Nos pedía Alexis, For Fun, Cicatrices, Pensamiento, los enganchaditos que nos trae, qué locura.

0: Dale, Pani, dale, loco. Que la pasé muy lindo.
1: Te voy a amar.
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0: Mensajes en la radio es mundial. Alentando a la selección argentina de fútbol. ¡Vamos, Argentina!
1: Obvio que hace.
2: Ah, vale, Pani.
3: Anote.

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Que además vamos a estar regalando en un ratito nomás un postre con los colores de la selección para retirar el domingo, ¿no? Para el Día del Padre.

Bueno, sigue ganando Estados Unidos sobre Australia por un tanto contra cero en el Mundial. Vamos con el fútbol de la Liga, porque se van a jugar los cuartos de final en la Primera División. El día sábado, mañana, el domingo es el Día del Padre, no hay adicionales de policía, por eso se programó para mañana sábado, hora 16, el Deportivo Huracán de Itangacha ante Independiente de Hernando. Otro de los encuentros, el clásico en Río Tercero, Atlético Río Tercero, Deportivo 9 de Julio, mañana sábado, 16, 15 horas, y Agrario Corralito ante Vecinos Unidos a la hora 16:30. Los tres encuentros que se van a jugar a un solo partido. En caso de empate se define por penales quienes pasan a semifinales. Allí espera Belgrano Fútbol Club de Berrotarán, clasificado directamente por haber terminado con el 1. Y en reserva esta noche 21 horas Vecinos Unidos Atlético Río Tercero. El sábado hora 14 Social Villa Belgrano Independiente de Hernando. Y aquí en nuestra ciudad, Atlético Almafuerte, hora 15, Atlético Almafuerte ante Estudiantes de Hernando en cancha Deportivo Belgrano con arbitraje de Mauricio Núñez. Atlético terminó tercero, Estudiantes sexto. Decíamos también en reserva, es partido único en caso de empate, hay que definir por penales quienes avanzan a semifinales. Y en semifinales ya está clasificado Deportivo Belgrano Almafuerte, que se quedó con el 1 el equipo Diego Menichetti en la fase clasificatoria. Este sábado entonces se van a definir quienes ingresan a las instancias de semifinales. Allí sí habrá partidos de ida y vuelta, ¿no? Es decir, de local y de visita. Van a quedar a partir ya de luego de mañana los cuatro que van a luchar por el título de campeón de la apertura de la liga.

0: ¡Aplausos!
1: ¡Qué gusto que nos vimos, por Dios! ¡Maravilloso!
2: Bueno, 32 minutitos. 4:40. Ya pasaron de la hora 16. Cerramos entonces para hacer los sorteos. Vamos a ir cerrando para hacer los sorteos.

144 en total, ¿no? Los que se han anotado a través de Facebook, ahí en nuestra página, y también a través de el 15 69 57 60.

144, vamos a sortear primero la tabla de asado. Vamos a hacer 4 sorteos, porque habíamos pensado también hacer uno con todo el combo, pero son muchos los anotados, ¿eh? Así que sorteamos la tabla de asado que utiliza de Maderera San José. El agradecimiento para

0: El 18, vamos con el primero del sorteadito.
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0: Y el ganador de la tabla de asado es Claro Silvestre Urquiza. Se lleva la tabla de asado, Claro Silvestre Urquiza. Se lleva el premio de la tabla de asado, hermosa, muy linda. Gentileza. Decíamos de Madera San José, ¿eh? Claro, Silvestre Urquiza.

0: Vamos con el bolsón de frutas y verduras de la finca, ¿eh? Por supuesto, el agradecimiento a la familia Sandoval, Meli. Bolsón de frutas y verduras, ¿eh? 64. Estamos en papá ganador. 36 minutitos ya de la hora 16. Vamos con otro premio entonces. De la finca y camino a embalse.
1: Hola, buen día.
0: Corresponde a Cristian Cardoso. 959, los tres últimos del DNI, ¿eh? Cristian Cardoso, 959. Lleva el bolsón de frutas y verduras de la finca. Cristian Cardoso, 959. Bolsón de frutas y verduras. Claro, Silvestre Urquiza, 091, los tres últimos del DNI. La tabla de asado de Maderera San José, ¿eh? Vamos con un temita más. Y regalamos de Chacinado a los Gringos una morcilla con un kilo de chorizos. Y por supuesto, el postre de Panadería Ciudad del Mapuerte, postre con los colores de la selección.

pasé lindo, ¿eh? Un abrazo grande hacia parte mía y de Gladys. Me pasé un feliz día del padre. Nos estamos viendo, Pani. Chau, chau.

0: Bueno, 20 minutitos para la hora 17. 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

0: final.
1: ¿Cómo?
0: ¿Permite, Sebastián?
2: Me contestes, ya te escribí y los mensajes no llegan.
3: Tengo a Sebastián, que es el amigo de Tito ahora. Bueno, dale.
2: Seguro que hay alguna.
3: Sí, vamos a continuar. Vamos con una morcilla y un kilo de chorizo. Una morcilla y un kilo de chorizo. De Chacinado los Gringos. Hacemos el siguiente

0: número 109. Hacemos a Eduardo también, ¿eh? Luego nos queda el postre con los colores de la selección argentina. 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Ahora vamos con la morcilla de un kilo de chorizos. Chacinamos los gringos, ¿eh? Y en este caso es para Alexis González, 893, los tres últimos del DNI. Alexis González, 893, entonces, de Chacinado los Gringos. Alexis González, 893.
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Y lo vamos a hacer al postre con los colores de la selección para disfrutar el domingo con el Día del Padre con un mensajito de audio. Atente, y el primer mensajito de audio con lo que yo vaya, con lo que yo vaya a comentar ahora, le vamos a dar directamente el premio, ¿no? Obviamente quisiera un papá que nos mande un audio. Quedan todavía unos 15 minutos de programa. Me tiene que decir, obviamente, el nombre y el apellido del papá que me manda el audio y el nombre de su hijo o hijos. Así de fácil, ¿eh? Primer audio que me llegue, nombre y apellido del papá y el nombre o los nombres de su hijo. Ahí nada más, le regalamos el postre con los colores de la selección argentina de querido amigo Juanca, que le mandamos un abrazo grande también. Así que bueno, a mandar un audio, nombre, apellido y cómo se llama el hijo o los hijos que tenga. Se lo lleva y no. Al toque, Mientras preparamos algo de Sebastián Che para querido amigo Héctor, deseale que pase también el domingo un feliz día.

0: Bueno, ahí está Pablo Rufinetti de Barrio Pinares. El panadero se lleva el más fuerte, ¿eh? El amigo Juanca se lleva el postre con los colores de la selección, ¿eh? Bueno, ahora empiezan a entrar malos los mensajes, pero ya está, ¿eh? Ya está.
1: Un saludo para Cristian Cardoso, que pase un feliz día del padre, de parte de sus cuatro hijos y su señora.
0: Bueno, un saludito también para Cristian, ¿eh? Pero ya está, ¿eh?
2: Maico Maldonado te habla.
0: Ah, Maico, llegamos tarde.
2: Participo por el sorteo. Mis hijos Ciro Maldonado y Briana Maldonado. Y bueno, espero que el domingo pase un lindo día vos también.
0: Gracias igualmente. Che, bueno, entrando ahora los mensajitos, pero ya fue, ya fue. Pablo Rufinetti entonces, ¿eh? Vamos a ir con la música.

últimos minutitos del programa, aprovechamos también, bueno, para saludar a todos los papás que escuchan mensajes en la radio, ¿no? Obviamente el saludo extensivo para todos los padres en su día el próximo domingo, especialmente, bueno, para todos aquellos que nos sintonizan, que nos escuchan, que forman parte del programa y que hacen esto posible, ¿no? Uno hace ya de el 2000 que está haciendo radio, 26 años este programa. Ha estado a la mañana en distintas radios, ahora por la tarde en los últimos años. Arrancamos allí con Betito Fernández, que era el operador, este Beto, que por supuesto lo va a festejar en el cielo en el 2011, ¿no? Así que llevamos 15 años con mensajes en la radio. Bueno, aquellos como en mi caso que no lo tienen al papá en vida, recordarlo. Los lindos momentos que uno ha compartido y ha pasado, y bueno, levantar la copa el domingo y brindar con ellos también, con aquellos que ya no nos acompañan, ¿eh? Y aquellos que lo tienen presente, disfrutarlo, ¿eh? Porque la vida es corta, ¿eh? Hay que disfrutarlo, pasarla linda, abrazarlo, mimarlo y desearle a todos entonces los padres en su día el domingo. Que lo pasen genial, ¿eh? Que pasen un maravilloso día, que sean todos los papás bendecidos, ¿sí? Vamos con Sebastián, Sueño Contigo, es esto. Y luego sí hacemos ya el cierre del programa.

0: ¡Qué tema hace, papi!
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Bueno, 5 minutitos para la hora 17 y estaba el monstruo Sebastián haciendo Sueño Contigo. El amigo Marquito Brizuela dice, poné antiguo reloj de cobre, Gustavo. Un abrazo grande el amigo Marco, el negrito Brizuela. Antiguo reloj de cobre le gustaba a mi padre ese tema, ¿no? Que lo cantaba justamente el papá de Marcos, el gran negro Brizuela, gran cantante de tango. Terrible tangazo, qué listo, ¿no?

vamos a cerrar con este tangazo, ¿eh? Gana 2-0 en el entretiempo, ya está el partido de Estados Unidos sobre Australia, ¿eh? La victoria 2-0 de Estados Unidos ante Australia. Terminó el primer tiempo, hora 19, Escocia, Marruecos, hora 21:30, Brasil, Haití. Luego a las 0 horas. Pues ya en la madrugada, Turquía, Paraguay, ¿eh? Bueno, el dólar oficial hoy, 1.480 pesos. El dólar blue, 1.480 pesos. Vamos con los datos del tiempo antes del cierre, del final del programa. 18 grados 5 la temperatura. Así el cielo despejado, 18 grados y medio. La humedad, 29%. La presión, 981 hectopascal. Viento sur a 10 kilómetros la hora. Para esta tarde, cielo algo nublado. Se espera mañana sábado, mínima 6, máxima 16, cielo parcialmente nublado. El domingo, mínima 10, máxima 16, con cielo mayormente nublado, ¿eh? Nuevamente reiterar el saludo a todos los padres, que pasen un feliz día. Y especialmente, bueno, aquellos que nos escuchan cada tarde, que nos sintonizan junto a mensajes en la radio, ¿no?

0: Felicitaciones, por supuesto, a los ganadores. Se despide, mi nombre es Gustavo, el Panicol, Panichili. Como siempre, muy agradecido por habernos elegido. Siempre decimos, ¿no? Tratamos de tirar buena onda, de pasar una tarde grata, ser una buena compañía a través del receptor en el 107.7 del dial, FM Fonola, para el mundo a través de internet. No tendremos fútbol el fin de semana. Atlético y Belgrano van a estar haciendo seguramente una mini pretemporada. Un mes sin fútbol para los equipos del más fuerte en la adicional A, en primera división, porque en reserva sí, todavía siguen los dos en competencia, ¿no? Tienen chances Atlético y también Belgrano de lograr el título en el torneo de reserva. Atlético está en cuarto de finales, Belgrano ya está en semifinales en reserva. Así que, si Dios quiere, nos reencontraremos el día lunes próximo, hora 14, en el 107 del dial, con mensajes en la radio. Tangazo, el tema que le encantaba a mi padre, a Pitín, que siempre se lo pedía al gran cantante de tango, que fue el querido Negro Brizuela. Así que el abrazo grande a Marcos también. Nos vamos con un tango, el de Miguel Montero, ¿no? Qué letra esta, ¿eh? Profunda realmente. Antiguo reloj de cobre, ¿no? Se llama esto, de Miguel Montero, para el final del programa. Muchas bendiciones para todos. Que pasen un feliz día al padre, un excelente fin de semana. Bueno, el lunes recién va a jugar la Argentina en el Mundial, hora 14, justo cuando vamos a estar arrancando el programa, así que va a ser pura música nomás el próximo lunes, ¿sí? Vamos a despedirnos con un tanguito esta vez, como siempre, con algún tema musical en el final del programa. Pegadito llega Sebastián Gómez con ritmo de la tarde, así que no se mueva del día, ¿eh? Miguel Montero, antiguo reloj de cobre. Chau, chau.
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Hola, gente, muy, pero muy buenas tardes. Aquí estamos a través de la sintonía. En la 107.7 hasta las 19 estamos haciéndote Ritmo de la Tarde.

0: Recuerda nuestras redes sociales, FM Fuera la Calle, a través del Instagram, FM Fuera la 107.7, a través de nuestro Facebook.
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0: Así que le mandamos, ¿eh? Saludito, vamos, vamos.
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0: O que andas en tu vehículo por la tarde. O que estás terminando de trabajar. O que todavía estás en tu trabajo.

0: 17 minutos ya de las 5 de la tarde.
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0: Y ahí le vamos a mandar el saludito entonces ahí Brasil, tanto tiempo, un fuerte abrazo. Ahora sí, va acá trabajando y escuchándote, güey, ¿no? Le mandamos el saludito ahí Brasil. Ahí le mandé la fotito Brasil ahí para que vea. En cualquier momento lo tiene por allá. 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

0: Bueno, le vamos a mandar también, que recién acaba de llegar, lo vamos a subir como corresponde, como siempre lo hacemos con los servicios sociales de la municipalidad, mejor dicho, la cooperativa. De la cooperativa, un fuerte abrazo, para toda la familia del Patito Ortiz, ¿no? Ortiz Oscar Roberto, falleció a los 67 años, así que le vamos a mandar un fuerte abrazo. Para mi amigo Patito, ahí para toda su familia.
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0: Ahí sí podemos, vamos a ir, que sea un ratito para cumplir, porque bueno, tuvimos una amistad también con su padre, también nos dirigió en Atlético, así que un fuerte abrazo ahí. Entonces, para Celio, ya está descansando en paz, como quien dice, ¿eh? Así que un fuerte abrazo para toda la familia Ortiz.

Ya vamos a arrancar con alguno de los temitas que le gustaba para Sila. Ahí vamos con esto. Ya estamos con nuestros oficiantes. Comunícate con nosotros.

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Le vamos a mandar el saludito para Josécito también, un fuerte abrazo para José Conte, que siempre está con nosotros. Y a poquito, ahí vamos, ya casi el fin de semana. 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Bueno, con el número 15 fue el ganador, para que lo tengan en cuenta, ya lo tenemos en las redes sociales, en lo que es...

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Qué bueno, 16 tenemos en este momento. La temperatura 16 grados, la humedad del 38%, los vientos 46 kilómetros por hora. Hermoso, hermoso, bien, muy poquito viento. Acá trabajando, dice Vivi. Bueno, ya vamos a estar poniendo.

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Algo diferente, ahí vamos. Te le mandamos el saludo para mi amigo. Hola, hermano. Dice, muy bueno el programa. Hacemos un temito.

0: Bueno, estás a tiempo todavía de anotarte a través de nuestras redes sociales. Record FM Farola, que hay a través del Instagram. FM Farola 107.7 a través del Facebook. Y bueno, vamos a ver la cantidad que tenemos de anotados. Y antes que termine el programa, vamos a pedir a la gente que tire un número, de, por ejemplo, del 1 al 100. Y de ahí va a salir el ganador, ¿eh? Así más.
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0: Así lo hacemos en vivo, ¿no? No, no, más prolijo imposible.
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0: Así ya lo tiramos también para hoy. Y mañana, recuerden que vamos a estar

0: Con algo, como siempre, el asadito ahí de Carnicería de Progreso.
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0: Sí, vamos a seguir, ¿eh? Ahí vamos de a poquito con... 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Suena la barra, suena la pepa. 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

Y hemos con el y la barra también ahí, solo se para mi amigo Gustavito. Sí, bueno, vamos a ir con información, buena alerta por triquinosis, se confirmaron 3 brotes, y ya hay 23 casos en Córdoba. El Ministerio de Salud de Córdoba confirmó la detención de 3 brotes de triquinosis en la provincia, 2 en la ciudad de Córdoba y 1 en Malvinas, Argentina. Hasta el momento se notificaron 23 casos asociados a estos episodios. Según la investigación, 9 personas se contagiaron tras consumir carne de jabalí contaminada, mientras que otros casos continúan bajo análisis para determinar el origen.

Sí, ya también, también otro de los partidos, también Estados Unidos se clasificó a los 16avos del Mundial. Dirigidos por Pochettino, el argentino, venció 2-0 a Australia. Ahí sellaron su pase a la próxima ronda. Con 6 quedó Estados Unidos, Australia quedó con 3, Turquía 0 y Paraguay 0.

0: mentira.
1: Ya de 19 horas, dentro de un ratito nomás, se falta aproximadamente una hora. Escocia recibe, bueno, a Marruecos. Por Telefe, ahí, Brasil también, de C-Sport y por Texas Play. Brasil contra Haití y Turquía a las 0 horas, con Paraguay.

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Se le mandamos el solito por aquí, ¿por dónde estaba? Lo dejamos ahí, por abajo el mensaje. Saludos para mami, el gordo, Alex, ahí, hola, dice Levo, pasamos un temite, Simón Aguirre, corazón sin cara, Acá estamos, pintando el techo y escuchándote, un fuerte abrazo para el papi. Fuerte abrazo para el patita, dice, espero que tengan un hermoso, sí. Un hermoso día, el party para vos también, sí, también para mi amigo Alexis.

0: Nos vamos a estar con el temite Simón Aguirre. 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

Tremendo. No, no, no, no. Vendemos.

Sí, posible formación de la Argentina contra Austria. La otra opción es que ingrese un volante más de contención, Palacios o Paredes, y armar un 4-2, ¿eh? El Dibu Martínez, Molina, Romero, Liche Martínez, Medina, De Paus, Macalister, Enzo Fernández, Messi, Lautaro Martínez y Almada.

Bueno, esa también otra de las opciones. Bueno, Gustavo Colioni, Sí. Deja San Miguel y Racing de Córdoba. Aparece como una posibilidad para su futuro.

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0: Seguro que a full también, la gente para eso es el más fuerte, porque sí, sí, sí, los ricos postres y todo. Alejandrina, Rusito.
1: Probamos sonido, ¿no? Escucha. ¿Quiere escuchar
0: el... Le mandamos el saludito si anda por ahí, también el brasilero. No sé si es brasilero o portugués.

Así que bueno, y vamos por aquí también. Seguimos con nuestros auspiciantes. 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

0: Bueno, tenemos 112 participantes, ¿eh? 112 participantes.
1: Escucho, compréndelo, te necesita.
0: Así que del 1 al 112 vamos a estar haciendo sorteo entre lo que es el Instagram y también el Facebook. Como siempre, agradecerle a toda la gente siempre por la buena onda y anotarse para los sorteos. Agradecerle siempre a Juanquita, también a la gente para eso de Alma Fuerte. Porque el postre no viene mal. Si el domingo a la mañana vas a poder llegarte por Paraíso Alma Fuerte, ya entonces vamos a hacer el sorteo. Que me tire, bueno, alguien que esté escuchando la radio, el numerito, así ya hacemos el sorteo. Ya casi las 19 horas. Del 1 al 112, ¿eh? Así ya sacamos el ganador.

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1: Bueno, saludos ahí para Ana, gracias, sí, ahí por la buena onda.
0: Porque el amor es así.
1: Bueno, el ganador me está diciendo el 78. Bueno, el 78.
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1: Se lo lleva, por supuesto, debe ser el padre, por supuesto, Beto Suárez, 191. Lo anotó su hija, Nati Suárez. Así que entonces, Beto Suárez, el ganador, 191. Con los últimos tres del DNI, es el ganador del postre el domingo. Ya vamos a estar avisando. Para que vaya a retirarlo por paneles su alma fuerte el post.

Así que bueno, y vamos de a poquito entonces. Nos vamos a ir despidiendo. Cerramos de estar tirando otra vez las redes sociales.

Es el ganador. Y recordá que mañana también, cerca del mediodía, vamos a estar haciendo el sorteo de lo que es. Estás a tiempo todavía, de anotarte. 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Y mañana, te recordá que de 9 a 12:30 va a estar Ferchu, con. 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

Espero que tengan un hermoso día del padre, como siempre, en familia. Nosotros vamos a hacer lo posible para también pasar junto al viejo. Mañana cumpleaños del papi, así que también le mandamos un fuerte abrazo para mi viejo, que mañana cumpleaños, el domingo día del padre. A todos los papis que siempre nos sintonizan.

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1: Así que bueno, y vamos, ya casi culminando con el programa, como siempre, en las palabras, quien te habla, Sebastián Gómez, agradecido, 17:19. Estamos también por la tarde, ritmo de la tarde. ¿Dónde?

0: Evitan los mismos errores. Saludos a la familia gloriosa desde Barrio Ituzaingó Anexo. Nos deja por acá un mensajito. Este hincha de Instituto. Batería, buenas tardes, equipo. Participo por el sorteo, los escucho de Villa Unión. Muy bueno el programa, dice Gustavo Antinori, 29967. Van dejando mensajes, van dejando audios que ya vamos a replicar. Muchachos, buenas tardes, buenas noches. Dice, espero que Sampaoli no se vaya a los 4 o 5 partidos y Talleres le esté pagando por un año el sueldo. Participo por las dobles de Amato, Claudio Oyola. ¿Hay doble de Amato o no hay doble de Amato?
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0: Empiezan a participar entonces, palabra batería o palabra loco. ¿Me pueden explicar qué significa transiciones rápidas? Dice por acá, bueno, que cuando recuperan la pelota rápidamente pasan al ataque, ¿no?
1: Claro, no vuelven la pelota para el costado.
0: Claro, en un par de toques ya se ponen en posición ofensiva. Feliz día para todos, el Día del Padre. Participo por las baterías, por el voucher de la batería. Martín Ochoa, desde Barrio Santa Isabel. Misma situación para Gustavo Dorado, que deja el nombre de documento. Hola chicos, no la soporto a Florencia. Feliz Día del Padre para todos. Graciela Truisi, de Villa Adela. Bueno, lo dice así, yo interpreto. Hola mesa, dice Marcelo Cornejo. Batería, una pregunta. Belgrano, ¿se tiene que reforzar bien para lo que queda del año o hay que esperar el otro mercado de pase para el Libertadores y el torneo?
2: Yo supongo que Belgrano quiere ganar el

0: el torneo que viene también, ¿sí? Y para eso debería, ¿sí?, reforzarse con lo que ha advertido el técnico, que son algunas de las deficiencias que tiene su equipo.
1: Sí, por eso también la idea, ¿no?, de mantener la base, de tratar de cerrar contrataciones, de aquellos que terminan su vínculo, lo hemos contado varias veces, Rica, Sporle, lo de Álvaro Ocampo, y también la situación de González Metilli, que ahora ya se ha empezado a romper un poco la relación, porque el jugador no se expresa, porque el jugador no se sienta con los dirigentes a hablar, sino que ha puesto todo en manos de su representante y él es el que maneja la situación. Y
0: pero eso es lo normal.
1: Sí, pero por ahí, qué sé yo, después de tantos años que diga, che, muchacho, yo quiero acomodar esto.
0: ¿Y le tiene que decir el representante?
1: Y bueno, por ahí esa situación de haber mejorado una vez, de haber mejorado dos veces y que no se termine de cerrar. Sin duda es que rompe un poco la relación.
2: Y también hay una realidad. Hasta antes del gol contra Talleres era muy resistido González Metilli.
0: Totalmente.
2: Después de ese gol, ahora existe el metilazo.
1: Sí, después del partido de Sarmiento para acá, el tipo tuvo otro rendimiento, ¿no?
0: De todos modos, una cosa es la gente, otra cosa son los periodistas. Y otra cosa son los dirigentes que son los que te garpan el sueldo.
1: Claro.
0: Los dirigentes. Y los técnicos, todos lo apoyaron a él durante esta etapa en la que le fue normalmente mal, irregular, y de la que solo resalta el acontecimiento final.
1: Claro. Él hace un gol contra Sarmiento, juega más cerquita del tanque Pasarín y lo hace bien. El gol que significa y mucho frente a Talleres. Con Argentinos Juniors.
0: Ese gol queda en la historia.
1: Sí, contra Argentinos Juniors no tuvo un buen partido. Sí, con Unión de Santa Fe, tuvo ahí un partido regular. Fue importante en la definición de la Copa Argentina frente a Gimnasia, de Jujuy. No recuerdo contra River, creo que él entra un rato en el segundo tiempo.
0: Así es.
1: Bueno, el sprint final para él fue un poco más importante que todo el recorrido, pero estamos hablando de un jugador que era suplente, ¿no? En el equipo titular que tiene Belgrano.
0: En el último mes,
1: claro,
0: que fue lo más importante para Belgrano, él se destaca, convierte un par de goles realmente muy importantes.
2: Bueno, en la final no jugó González Metilli.
0: No jugó.
1: No quedó relegado y sí jugó frente a Gimnasia de Jujuy.
2: En una declaración él dice que le molestó no ingresar en la final, pero bueno, fue la situación como
1: Velázquez. Sí, en la final, claro, jugó Juan Velázquez.
2: Ahora, yo entiendo lo que dice Juan, si a vos, quienes en tu momento te bancaron, mínimo deberían una respuesta de tu parte, no de tu representante.
1: Sí, qué sé yo, decir, che, manéjelo con mi representante, pero si es este el detalle, que es económico, que acá lo explicó Juan.
2: Sí.
1: Él eligió cobrar en dólares. El dólar está planchado. No hay un dólar blue y un dólar... Existe el dólar blue y el oficial, pero está planchado y hace un montón de tiempo que está en 1420, 1430,
2: una cosa así. Tampoco es para que cobre con el dólar al igual que el Mudo Vázquez, por decirte.
1: No, pero por ejemplo, los otros jugadores cobran en pesos.
2: Sí.
1: Y eso tiene una actualización de acuerdo a lo que se mueve la
0: inflación.
1: La inflación. Entonces, de repente, González Metilli viene cobrando todos los meses lo mismo y los otros jugadores han ido alcanzando un poquito de mejora, porque qué sé yo, en el año que habrá un 15, un 20% de inflación anual. Entonces los otros han ido cobrando mal, pero él eligió eso. Claro. O sea, Belgrano le cumplió. Desde ese lado, Belgrano le cumplió. Ahora, bueno, no sé si pedirá un retroactivo, no sé cómo será el tema, que eso es lo que ha encarajado un poco lo que parecía que iba a ser muy tranquilo. Y bueno, Zielinski, que entendemos que hoy tenía la reunión en Buenos Aires con el UEFA y que iba a cerrar por un año más hasta diciembre de 2027. ¿Estuviste esta mañana en Carlos Paz con el Mudo Vázquez?
3: Sí, señor, charló un ratito con nosotros, escuchamos lo que dijo uno de los abanderados de este club, de este Belgrano, Franco Mudo Vázquez. Habló un poquito de todo, de su familia, de este paso, hasta del técnico de Talleres. Así que si te parece, arrancamos a escuchar un poco de lo que fue.
1: Vos nos presentas, dale, vos
3: decís. Sí, señor. La charla con Franco El Mudo Vázquez y el apoyo de su familia.
4: siempre jugamos, nosotros jugamos la Liga Cordobesa y siempre nos llamaban y jugamos contra Talleres, contra Belgrano, contra Junior, me acuerdo, Racing de Córdoba. Siempre querían que vayamos, no solamente a mí, también a mi hermano. Uh-huh. Pero bueno, nunca

0: no sé por qué, siempre nos preferimos quedarnos ahí, mi papá también, éramos chicos, y bueno, hasta que un día dije, papi, quiero probar, a ver si puedo ir a Belgrano, porque uh-huh. en ese momento era el club más, lo había comprado justo Armando Pérez, entonces estaba en claro. un club, estaba bien. Y bueno, fui, y ya me conocían, hice una pequeña prueba, me dijeron, sí, vení, y bueno, de ahí empecé.
1: ¿Yo?
0: Sí, vos decís, lindo. Hay varios casos así.
1: ¿Tuvieron cerca igual?
0: Sí, claro, fueron, pero fueron más grandes, ya fueron casi con la edad ya de Liga Cordobesa. Uh-huh. Fueron, claro. Tuvieron un par de entrenamientos en primera también, en ese momento. Sí, vos decís, sí, muy, muy, muy lindo, pero bueno, ellos eran buenos estudiantes, digamos, bueno, estudiante. Yo era... un poco más vago.
1: Claro.
0: También Nico, o sea, los dos, cualquiera de los tres podía haber llegado tranquilamente a ser jugador profesional. Uh-huh. Pero bueno, también eso, ¿no? Ellos llegaron más tarde, y bueno, los estudios, y bueno, yo capaz que tuve también esa suerte, ¿no? Que mi papá me dijo, ok, no me veía bien para el estudio, y dijo, vale, esta oportunidad...
2: Hablamos un poco, sí, ¿no? Sobre el acompañamiento de sus hermanos. Él diciendo que tenía también la capacidad para jugar al fútbol profesional. No fue lo único que tocó Franco El Mudo Vázquez, que también habló un poquito sobre su paso por la selección argentina. A ver, lo escuchamos.
0: Ah, no, tuve la oportunidad de, apenas empezó el ciclo de Scaloni, pero bueno, después no tuve más la chance, así que no, ya en mi mejor momento, que era en Sevilla, no pude ir, y bueno, no, ahora ya hay otra gente, otros chicos. Uh-huh. Y miles de jugadores, y bueno, el momento que fui era, viste, las primeras citaciones de Scaloni, y llamaban mucho, entonces no nos daban mucho espacio, la verdad, a todos los que íbamos, entonces bueno, pero bueno, siempre un lindo recuerdo haber estado ahí. Sí, son todos buenos chicos, sí. Por lo menos en esa época donde empezó el ciclo de Scaloni, y sí, la verdad que sí, era muy bien. Ahora no sé, bueno, con haber ganado Copa América, Mundial, no lo sé, pero por lo menos en esa época...
2: El comienzo del ciclo Scaloni, contaba, uh-huh. tuvo la participación en un par de amistosos, Franco El Mudo Vázquez, que también comentó que no es mucho de ver fútbol en este último tiempo, que engancha cada tanto algún partidito del Mundial, muy poquito del Barcelona, que dijo que era el club que más le gustaba ver, y se animó a contar un poco también sobre Jorge Sampaoli y su llegada a Talleres, lo escuchamos.
0: Es gracioso, es un loco lindo, digamos, creo. pero me gusta mucho la idea que él tiene, por lo menos ahí yo lo tuve un año en Sevilla, y me gusta mucho la idea que tiene como trabaja, bueno, va a ser lindo verlo. Sí, hace mucho que no lo veo igual. La última vez que se fue, terminó el año ahí en Sevilla, se fue a la selección argentina y no lo vi más después. Uh-huh. Así que bueno, va a ser, no sé, hace 8 años, 9 años.
3: Bueno, claro, lo dirigió él.
2: Claro.
3: Lo dirigió él.
2: Dijo, seguramente en un próximo clásico.
3: Un loco lindo, dijo.
2: Se va a acercar amablemente a darle un abrazo por ese tiempo compartido. Y justamente de esto también mencionó sobre el campeonato, sobre el clásico que se viene, sobre el clásico que se jugó en realidad en el Kempes.
3: Un jugador con una historia muy particular, uh-huh. porque en un momento era resistido y termina siendo figura en aquel ascenso histórico frente a River. Termina jugando muy bien, se lo despide con mucha emoción, hace un gol en el gigante de Alberdi contra el arco de la primera barra, y con ese gol se termina despidiendo. Y después, muchas veces... apareció el nombre en los mercados de pase y finalmente no se daba, por una cosa, por la otra, empezó a ser por algunos hinchas resistido, y no es el momento, y por qué no viene ahora, y ahora que lo necesitamos, y no viene, y después, y hace falta que venga El Mudo Vázquez, y está el Chino, y el tipo vino, y ha dejado pinceladas, ha sido importante en varios partidos, en algunos les costó, pero desde que llegó, se bajó del avión y empezó a ser protagonista, y jugó muchos partidos, muchos minutos, hasta que encuentra un poco otras variantes Zielinski, que lo pone al Longo al lado de Adrián Sánchez, lo sienta y lo pone con un equipo ya rival, un poco más desgastado en pierna, y El Mudo empieza a hacer diferencias, ¿no?
2: El contado estaba muy agradecido de su vuelta a Belgrano, de todo lo que le tocó vivir en tan poquito tiempo, ¿no? Desde que volvió, y de, como te contaba, el campeonato, el clásico, y el grupo humano que vive hoy en día Belgrano. Si te parece, lo escuchamos.
0: Sí, la verdad que sí. Era algo que soñaban de hace

0: mucho, que venían diciendo todo el tiempo, no queremos ser campeones, queremos ser campeones, y bueno, se nos dio, por suerte, se nos dio. Fue difícil, duro, pero bueno, se nos dio. Uh-huh. Sí, sí, creo que empezando el playoff, ahí ya con lo que nos tocó el clásico, bueno, sabíamos que ese era el partido que nos podía impulsar para bien o impulsar para mal. Y bueno, impulsó para bien y desde ahí creo que fuimos por todo. Y el grupo se unió mucho y bueno, todos tiraron para el mismo lado y eso es lo más importante, creo que cuando el grupo está bien unido y todos van por el mismo lado, se hace una combinación importante. Sí, sí, creo que sí, puede ser, la verdad. Hay un grupo más allá de si sos bueno como jugador o si... la verdad que el grupo es espectacular y eso es lo fundamental. Después, bueno, se tienen que dar varias cosas también, ¿no? Para que todo vaya bien, pero...
1: Ahí está, qué lindo escucharlo, qué relajado se lo escucha.
2: Sí, estaba muy tranquilo. Agradecimiento al señor Manuel Corral de la Vita Deportiva de Carlos Paz, que me invitó un rato este mediodía también a compartir la
1: nota. Linda charla. ¿Cómo lo viste, semblante? ¿Lo viste bien, no?
2: Tranquilo.
1: Está más allá del bien y el mal, da la sensación.
2: Sí, él contaba, le gusta estar en Carlos Paz, dice, a Córdoba viene a entrenar y prácticamente está mucho con la familia, no le gusta ser el foco de atención. Entonces, un tipo realmente increíble. Con mucho por contar, porque en un momento, por ejemplo, le preguntaron cuál era el jugador más importante que estuvo al frente de él. Nombraba figuras, claro, Iniesta, Messi, de un calibre increíble. Jugó y uno lo ve tan tranquilo que cuando se pone a pensar en todo lo que le tocó vivir y en todo lo que es su historia de él como futbolista, te llega realmente.
3: Al igual que cuando tiene la pelota. Sí, que no se inmuta con los marcadores.
1: Que juega a un ritmo que él quiere jugar. Y hace las cosas muy simples, ¿no? Por ahí cuando uno lo ve meter un pase y eso, o que lo enciman, es cierto, en un momento le tocó perder varias pelotas que fueron muy complicadas.
2: Pero recuperó la más importante.
1: Pero sí, la más importante se tiró al piso y la tomó y metió el centro del título. Pero sí, un jugador que me parece que lo ha potenciado, que le ha hecho bien al fútbol de Córdoba y a Belgrano principalmente. Hola Mesa, Marcelo Cornejo, voy por la batería, una pregunta. Lo de Belgrano si se tenía que reforzar. Voy por la batería, dice Sergio, 17891, feliz día del padre a todos. Muchos mensajes en el WhatsAppero de la radio, Miriam Reyes participando por el premio. Buenísimo el programa, participo por la batería, dice Julián. Buenas tardes chicos, para toda la mesa, participo por el voucher de la batería, dice Gustavo Salazar. Hola mesa, buenas noches, saludos a la Bibi. Por acá le mandan un saludo especial. Voy por el loco, dice Mariano Batagliero, y deja el número de documento. Voy por el loco Amato, dice Darío Acosta, como Mauricio, no, a Mauro Gijena, que está participando. Hola chicos, voy por la batería, dice Natalia Tuninetti desde Barrio Acosta. Recordemos que no es una batería, sino que es un voucher por el monto de 50 mil pesos para una batería en Frisicaro. Es un muy buen monto. Juancito, ¿qué pasa a esta hora con el partido de Marruecos? ¿Sigue ganando 1-0?
4: Sí, ganando.
2: Estamos en Golden Break.
4: Sí, está.
1: ¿Se fueron a tomar agua?
4: Están haciendo la pausa.
1: Están haciendo la pausa de hidratación. Sigue ganando Marruecos 1-0.
2: Con gol de Saibari.
1: Después juega Brasil.
2: Brasil frente a Haití, 21:30, 12 de la noche en punto. Turquía frente a Paraguay.
1: Pausa en Sport 965. A la vuelta te contamos la formación de Racing. Va a relatar Bruno Bono el partido del sábado, que vamos a estar transmitiendo en la Isla Maciel. Juega la Academia frente a San Telmo. Y te vamos a hacer escuchar a Ezequiel Unzaín. ¿Quién va a defender el arco del Club Atlético Talleres en el torneo clausura?
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11: Y ahora viene el problema, ¿cómo reacomodan la mitad?
12: Hola gente, hola muchachos.
13: ¿Cómo estamos?
12: Le habla Walter Álvarez, 17625. Participo por la batería. Belgrano.
11: Bien.
12: Sí.
11: Posiblemente no.
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0: Seguimos compartiendo la tarde. Hola chicos de Porno 965, muy bueno el programa como siempre. Los escucho de Barrio General Bustos. Soy Rubén Ávila. Quiero las entradas para el Loco, un abrazo grande. Chicos, voy con el Loco, dice Claudio Oliva. Voy por el voucher para la batería, dice Pablo Ibarra. Aguante Las Palmas. Ah, hablando de los equipos de la Liga Cordobesa, vamos a repasar lo que sucede en la Liga Cordobesa. Y hablando de Las Palmas, Ezequiel González, tuve la chance de relatarlo en el fútbol infantil de Canal 12, el hijo del Tete González, deja Las Palmas y se va a jugar a la B Metropolitana, se va a jugar al Club Villa San Carlos. Deja entonces el fútbol local. Recordemos que era jugador del Club Atlético Belgrano, se formó ahí, que en algún momento lo terminaron utilizando como marcador central, un puesto que él no sentía, porque él era número 5. Lo hacía muy bien ahí, y bueno, un poco que se encarajó, ¿no? Su proceso, me parece que no lo cuidaron, era un jugador muy interesante, no digo que ahora no lo sea, sigue siendo un jugador muy interesante, pero en su momento, lamentablemente, el proceso de adaptación, de llevarlo de a poco, no existió. Y quedó expuesto en otro Belgrano, ¿no? En otro contexto de Belgrano. Vamos a seguir en Sport 965. Gonzalito, ¿te parece que hagamos los partidos de la Liga Cordobesa? ¿Cómo se va a jugar una nueva fecha del fútbol de nuestros barrios? Fecha 17 en la Primera División, Zona A.
1: Donde Deportivo Lasallano se va a medir frente al Civi. Eso va a tener lugar mañana a las 16 horas.
0: Mismo horario, 4 de la tarde del sábado para Las Palmas y Argentino Peñarol.
1: En un ratito, en Barrio Parque, el local va a recibir al Racing desde las 20:30, Dami.
0: En Barrio Las Flores jugarán San Lorenzo y Camioneros el sábado 4 de la tarde.
1: Mismo día y horario para Talleres, que será local de Libertad.
0: El Interzonal lo van a jugar los Andes y Unión San Vicente el sábado a las 16.
1: Pasamos a la zona B, donde el Panza Negra, Escuela Presidente Roca, va a recibir a Deportivo Atalaya, eso mañana sábado también a las 16.
0: Mismo día y horario para que en Barrio La France jueguen Huracán y Universitario.
1: También el sábado a las 16, Instituto será el local de Bellavista.
0: Partidazo de la fecha, puntero que va a visitar al segundo, se juega en la casa del recolector Anzurbach el sábado 4 de la tarde, va con General Paz Juniors.
1: Y en el día de en el horario, mejor dicho, de Kikabeza Radio a las 20:30 hoy día 19, va a estar jugando Villa Salais frente a Belgrano, Dami, en lo que va a ser el cierre de esta fecha 17.
0: Bueno, tenemos más jugadores de la selección para repasar, ya se vienen las noticias. ¿A quién vamos a escuchar del equipo argentino, que a esta hora ya está realizando uno de los últimos entrenamientos? Después del partido hubo descanso regenerativo, ya hoy y mañana son unos entrenamientos un poquito con más carga, ¿no?
1: Sí, así es, todo pensando en el enfrentamiento del próximo día lunes a las 14 horas frente a Austria.
0: Perdón, uno piensa en Thiago Almada, que fue el que arrancó, entró bien Nico González y puede ahí puede

0: haber una variante. ¿Queda relegado como una tercera opción Gio Lo Celso en ese equipo?
1: Yo entiendo que por ese costado sí. Es más, mi opción, ojalá juegue un rato Nico Paz, aunque no sea la posición natural de Nico, que más un enganche, claro, en el extremo por la izquierda, que juegue por la banda, pero creo que le va a venir bien sumar los minutos, sabiendo que se hizo el debut mundialista de la fecha pasada, ¿no? Contra Argelia.
2: Sí, sí, a ver, uno lo ve a González por Almada y a Nico Paz en el lugar de Messi. Por eso quizás también se pueda complicar. En el rombo que se forma, en el triángulo, quizás mencionando a McAllister, a Enzo y justamente a Almada, como lo mencionábamos. A ver, yo creo que puede meterse por ahí, pero vamos a visualizar qué tiene de lleno de cara, mejor dicho, al enfrentamiento contra Austria. Yo, cuando ustedes lo mencionaban el otro día de que Almada quizás no había estado a tono con el equipo, los invito a que miren de nuevo el primer gol de Messi, los movimientos de Almada, cómo ocupa los espacios. Pero muy, muy inteligente.
0: ¿Cumplió? Sí, cumplió. No fue lo destacado o lo que hemos visto de él brillar. Ese me parece que es lo
2: principal. Sí.
0: Sí, sí, no fue lo determinante que en otros partidos. Pero, ¿a quién vamos a escuchar?
2: Vamos a escuchar, te decía, nos metemos en la saga central. Escuchemos primero a Lisandro Martínez y después pegadito al Cuti Romero.
3: Muy bien, muy bien. La verdad que en líneas generales estuvimos muy sólidos, tranquilos, pacientes. Y nada, una vez que abrimos con el primer gol, todo fue diferente. De menos a más, exactamente. Arrancamos ahí mirando, ver cómo se movían ellos, cómo estaban bien parados y nada, fuimos, creo que, muy inteligentes. Cuando tuvimos que pegar, pegamos. Nada, estoy bien. Siento bien, me he preparado muy bien para este mundial, así que nada, hay que disfrutar cada momento.
4: Nada, muy contento. Empezamos con el pie derecho, por así decirlo, y nada, ahora disfrutar y ya mañana pensar en el próximo partido. Nada, bien, la verdad que agradecido. Al cuerpo médico de la selección, especial a Luisito, que no la pasó bien, perdió a su mamá y la verdad que me hizo llegar al mundial de la mejor manera, así que le agradezco mucho por todo el esfuerzo, por estar al lado mío y por hacerme llegar al 100 al mundial, así que muy agradecido a él.
5: De los más grandes, lo disfrutan de día a día, no sabemos cuándo va a decidir jugar para la selección, pero acá por donde esté lo vamos a disfrutar, la verdad que es lo más grande de todos los tiempos. Entonces, tenemos el ancho de espada y hay que disfrutarlo porque la verdad es una locura.
2: Bueno, bien. Dami, escuchábamos justamente algo importante, cómo el Cuti Romero, en el medio de, después de haber ganado el primer partido, después de haber sido realmente muy superior por momentos y por pasajes justamente del cotejo frente al equipo argelino, cómo remarcaba la importancia de quien lo atendió, cómo remarcaba esa importancia con el médico que lo acompañó todo este tiempo para recuperarlo, justamente el doctor de la selección que hizo que llegue de buena manera. Vamos a seguir escuchando ahora al Dibu y a Enzo. Dibu y Enzo, que también dejaron sus palabras. Presten atención a lo que dice el loquito Martínez, como me gusta decirle a mí, porque está realmente pirado Martínez. Escuchemos al Dibu y escuchemos a Gardelito Fernández, dale.
6: Es muy difícil el mundial, muy difícil. Mejor que den favoritos de otra selección y nosotros vamos paso a paso.
7: Está encendida la cabra. Terrible. Nada, el grupo al final se divierte mucho en el día a día. Tenemos una unión fenomenal, un grupo fantástico y Leo hoy es uno más de nosotros, así que nada, no, lo toma con mucha tranquilidad siempre. No, muy bien, la verdad que el equipo demostró que estuvimos ahí, así que muy, muy contento de poder arrancar así. Y obviamente ansiedad porque queríamos jugar, teníamos ganas de otra vez estar acá dentro de la cancha, representar a todos los argentinos y creo que nos sentimos muy bien, lo hicimos muy bien de esta manera. Y la gente es increíble, la verdad que se siente mucho el cariño, el amor en cada parte donde vamos, así que lo intentamos hacer de la mejor manera, representarlo de la mejor manera.
0: Bien, bueno, vamos a la pausa. A la vuelta de la pausa te regalamos las entradas para Amato, hacemos las noticias, tenemos el regalo de batería Frizzy Caro, tramo final de Sport 965.
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0: actualizamos marcador y tiempo. ¿Qué pasa en Boston a esta hora?
1: Cierre del primer tiempo. Gana Marruecos con gol de Salvarí. 1-0 frente a Escocia.
0: Y en el Philadelphia Stadium
1: arranca Brasil a hacer el reconocimiento de campo. Recordemos, 21-30 juega la selección brasileña de fútbol frente a Haití.
0: Antes de las noticias, los ganadores de las 5 dobles. Aprovechamos la pausa recién, porque ya viene Pablito Betión con Mi Cabeza Radio para sacar los 5 ganadores que van con un acompañante hoy al Loco Amato.
2: Y atención, los tenemos aquí.
0: ¡Amato!
2: Nadia Fleites, 731.
0: Nadia Fleites, felicitaciones, ya se comunica nuestro productor con vos.
2: Mauro Gijena, 304.
0: Mauro Gijena, va al baile.
2: Juan Aguirre, 252.
0: Juancito Aguirre, felicitaciones, tenés una entrada doble.
2: Daniela Rodríguez, 950.
0: Felicitaciones a Daniela Rodríguez, que esta noche se va a Atenas con el Loco.
2: Y el último ganador, Yair Acevedo, 593.
0: Grande Yair Acevedo, gracias por participar. Aquí están los 5 ganadores:
2: Nadia Fleites, Mauro Gijena, Juan Aguirre, Daniela Rodríguez, Yair Acevedo. Se vienen las noticias y atención, que ya se viene el sorteo de batería Frisicaro. Lo recordamos, últimos momentos para participar al 351-150-965 por un voucher cortesía de vivero de batería Frisicaro. Se me fue el vivero, el Jardín de las Flores.
0: Señoras y señores, a esta hora, con esta música, las noticias en Sport 965. Y la banda sigue tocando con 14 futbolistas borrados. River regresó a los entrenamientos bajo las órdenes de Eduardo Covdet. Hoy se sumó Joaquín Freitas. El domingo el plantel viaja a Alicante. En tema refuerzos está Mauro Arambarri. Otamendi se va a incorporar después del Mundial. Van por Ángel Correa, Federico Fattori y por Giovanni Simeone.
3: También el año pasado, en diciembre del año pasado, también River tuve la posibilidad. Pero obviamente me parece difícil en este momento que puedan irme para allá. Pero no lo veo como un no rotundo, que no volvería. No, me gustaría. Me gusta mucho el fútbol argentino, me gusta mucho. Es pasional, es lo que me gusta a mí.
0: La historia oficial, Boca oficializó a Rodolfo Rabarrena. El plantel retomó ayer las actividades y empezó la depuración. Barinaga, Carlos Palacios, Martegani, Hanson y Ramírez afuera. Se terminó el ciclo de Edinson Cavani y también se marcha Ander Herrera. Refuerzos, negocian por Romaña, quieren a Sebastián Villa, suenan Thiago Almada y Jerónimo Rulli. Así se despedía el español.
4: Hola, Bosteros. Bueno, estoy aquí para comunicaros que el club y yo hemos decidido continuar esta aventura de una manera diferente. Esta vez va a ser como hincha para el resto de mi vida. Uno de los sueños que he tenido durante toda mi carrera, haber podido representar a este club, poder usar estos colores. Ha sido un año y medio maravilloso. He conocido gente increíble. He tenido la suerte de compartir vestuario con compañeros que voy a considerar amigos para el resto de mi vida. El club tiene a un bostero en Europa y siempre que me necesite ahí voy a estar.
0: Cuarta fondo, con más de 80 tripulaciones inscriptas, arranca hoy en la ciudad de San Francisco la cuarta fecha del calendario del Campeonato Cordobés de Rally. La carrera, primera de coeficiente 2, iniciará esta noche con un super especial y entre sábado y domingo se disputarán 12 segmentos de velocidad, nos lo cuenta Héctor Mancilla.
5: ¿Cómo te va, Damián? Muy buenas tardes. Ya estamos en San Francisco, eje de la cuarta presentación de la temporada de Rally Cordobés, que va a tocar también la provincia de Santa Fe. Primera carrera de coeficiente 2 de la temporada 2026. Más de 80 tripulaciones, una carrera que se presenta como fantástica, y voy a aprovechar para darte una primicia. A mediados del mes de julio, la quinta del año, se corre en Montecristo. Nosotros nos quedamos en San Francisco. Están todos invitados a Rally Cordobés. Gracias, el abrazo de siempre.
0: Que sea con gloria. El entrenador Sebastián González seguirá en instituto. El director técnico estiró por una temporada más su vínculo con la gloria. En cuanto al plantel, se confirmó la continuidad del base, Leandro Vildosa. Regresa el ala pivot Bautista Lugarini y se incorporó a la escolta Juan Pablo Corbalán. Aquí, el técnico de la gloria.
6: El instituto en los últimos años tiene expectativas altas, tiene entonces la herencia que quedó de los últimos años que tuvo jugando final es grande y son atractivas. Los objetivos siguen siendo parecidos a los que se plantearon en un principio, que es tratar de estar en las definiciones de los torneos, tratar de estar entre los cuatro y tratar de hacerlo.
0: Bueno, ahí estaba el resumen en noticias. Además está el partido de rugby, ¿no? ¿Juegan los dos la final?
1: Sí, señor. Ahora en un ratito prácticamente sí. ya se juega la final. Acá un partido súper importante.
0: Sí, vi alguna publicación de Frosasco, con él hace las publicaciones después de las reuniones que tienen para los operativos de seguridad, y estaba viendo lo del Super Rugby de las Américas, donde juegan los Dogos, que es la plaza de Córdoba capital, y que han hecho un torneo realmente espectacular, bueno, con distintos equipos de Uruguay, con capibaras del norte del país, con distintas seleccionales como los Tacuras de Tucumán y otras cosas. Che, tenemos que hacer el sorteo, nos vamos. Estamos llegando al final con Carlitos Lazarte en la logística, gracias Jeremía Vaca en los controles. Ganador o ganadora para batería Frisicaro, empezá a hacer girar el cuponero electrónico. Ya abrimos absolutamente todos los mensajes que nos dejaron al 351-250-965 y todos los que pusieron la palabra batería ya están girando en ese cuponero electrónico, donde Brunito Bono le va a dar suerte a una ganadora o a algún ganador. 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No, pará, si no dije nada.
1: No lo corte.
0: Es que nadie va en su máxima presión.
1: Atento, Jere.
0: Stop.
7: Qué bilingüe el vikingo.
0: Muy bien. ¿Hay ganador o hay ganadora?
7: Es ganadora, Dami. Se trata de Natalia Tuninetti. 36355 el DNI, Natalia Tuninetti, 36355 es la ganadora del voucher cortesía de Batería Frisicaro. 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
0: Bueno, me voy, quiero ver Brasil. ¿A qué hora arranca Brasil?
1: 21:30.
0: Bueno, ¿21:30?
1: 21:30 horas.
0: Mira, porque siempre viste que arrancaban 20 horas, 21, 22 o 23. Ahora se han modificado algunos horarios.
7: ¿No va a preguntar cómo sale el partido del lunes?
0: Pero ahora
1: tenemos base previa el lunes.
7: Bueno, pero el lunes nosotros ya vamos a estar con el resultado puesto.
1: Claro, tiene razón el jugador de tarde,
0: sí,
1: tiene razón.
0: Sí, sí. Bueno, gana Argentina, por supuesto. Me parece. Es más, en el PRODE lo puse ganador bien.
7: Austria 2-1.
1: ¿Con qué necesidad?
0: Bueno, yo sé por qué lo hace. Porque viene errándole.
8: No,
0: o sea,
8: diga nada, no diga nada.
0: Claro. Él la viene tirando así.
1: Muy bien.
0: Pues, lo hace al revés, lo hace al revés.
8: Así la gente lo putea bien.
7: Sí. A mi mamá no, a mi mamá.
0: Pará. ¿Los otros días cuánto habías dicho con Argelia?
7: Que ganaba Argelia 3-0.
0: 3-0.
1: Ganó
0: Argentina. Él la hace al revés. Él tiene la cábala de tirarla al revés para mufársela a los rivales. Está bien. Es un modo. Gracias, Gonzalito Silva. Probalo con Independiente, porque no le está yendo tan bien.
7: Un placer, Dami. Sí, bueno, para los hinchas de Belgrano, acuérdense que yo lo había dado como ganador de la final de River.
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Y cabeza, soy reina que te estoy escuchando. Pero Kikita, mis rodillitas no sabe cómo están, ya de tanto que bailan y que se sacuden. Hermoso tu programa, pero no importa que me duela, soy feliz usándote. Arriba si cabeza. Vamos, que son polenta, chicos, son bien polenta. Los quiero.

0: Hola, Kikita, ¿cómo estás? Te habla Sonia.
1: ¿Cómo estás?
0: Quiero felicitarte por el programa. Siempre te escucho. Te mando saludos, un beso grande y para toda la audiencia. Besito, Kika.

hay tantas letras, chicos. Hay tantas letras, chicas. ¿Por qué digo esto? Y porque hoy es viernes letrado. ¿Qué quiere decir viernes letrado? Temas con canciones, perdón, temas con letras estupendas, ¿no? Esto yo creo que es maravilloso. Tiene razón Charlie, tiene razón con cada una de las canciones que puso hasta el momento. Por supuesto, y hay tantas, pero tantas canciones. Hay tantos temas y vos dirás, bueno, hoy es todo nacional, entonces. No. Porque, bueno, en mi caso, yo entiendo un poquito de inglés, ¿viste? Pero sí, hay canciones que investigué. Hoy se puede saber absolutamente todo, ¿no? Con una mínima herramienta y habitual herramienta ya a esta altura de la vida, que es, por ejemplo, el traductor de Google. Que tal vez no tiene especificaciones así grosas, pero la inteligencia artificial nos puede ayudar un montón también. Digo, hay algún tema de Bob Marley, ¿no? Ustedes ya deben tener en mente el tema al cual yo me estoy refiriendo. Bueno, todo eso, ¿no? Todo eso. 3512-150-965, señores y señores. Hoy es viernes letrado. Temas con letras excelentes. Eso es lo que tienen que elegir en el día de hoy. Eso es lo que tienen que compartir en el día de hoy. Bueno, escuchen, yo voy a poner, en base a esto que ya estamos escuchando, una canción que tiene que ver con esta época. Tiene que ver con esa época de la República Argentina. Charly García y una tremenda letra de Nos siguen pegando abajo. Tremenda letra. Y atrás va un cuarteto, de una.

0: Está clarísimo, ¿no? De cuál es la época de la que estamos escuchando esta letra de Charly García con el tema Nos siguen pegando abajo. Chicos, de la misma época que vivió la República Argentina, que vivieron nuestros papás, nuestros abuelos, proviene la canción que vamos a escuchar ahora, el primer cuarteto de esta noche, ¿ok? Parece que es súper relevante. ¿Cuál es una de las metodologías del cuarteto? Bueno, básicamente música muy alegre con letras algo tristes, ¿no? Y esta letra grafica una etapa de la República Argentina que es...
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0: Ustedes sigan mandando, chicas, ¿eh? Ustedes sigan mandando, chicos, comunidad aquí cabecera. Al 351-250-965, sigan mandando. Que ya dentro de un ratito arrancamos con todos sus pedidos, con todas las canciones con excelentes letras que ya están seleccionando desde hace rato. Estábamos escuchando a Fito Páez cerrando una selección musical impecable que hicieron los chicos, poniéndonos a prueba para saber si nosotros estábamos a la altura de proponer desde acá canciones con letras excelentes. Y sentimos que sí. Ahora les toca el turno a ustedes. Por eso sigan al 351-250-965 para completar y para darle forma esencial a este viernes letrado.
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Bueno, chicos, chicas, ustedes saben, comunidad kikabecera, que esta canción a mí me gusta muchísimo. Y cuento lo que ya les he contado en más de una oportunidad. Cuando yo escuché este tema, que se llama Mi Pequeña Infinidad, que escribió César Andino, el cantante de Cabezones, lo primero que me surgió decir fue, ¿cómo no lo escribí yo? Porque es tan hermoso. Además, si uno conoce la historia de César, César tuvo un accidente automovilístico muy groso hace muchos años con uno de los hermanos Ruiz Díaz, de Catupecu Machu. Iban en un auto, se pegaron un palo groso de verdad, ¿no? Que tuvo consecuencias gravísimas, sobre todo para el integrante de Catupecu Machu, pero para César también, porque le generó en su movilidad, bueno, un desorden, ¿no? Claramente, en una de sus piernas, severo. Y hay una parte de la canción que dice, y creí que todo te debía enseñar, porque viste que es lo que a los papás, a las mamás, nos pasa. Creemos que debemos enseñarle todo a nuestros hijos, a nuestras hijas. Entonces, en la letra, César dice, tomando en cuenta, ¿no?, lo que les contaba recién, lo de este accidente que le generó una lesión severa en una de sus piernas, que le impide caminar con normalidad, la letra dice, y creí que todo te debía enseñar y me mostraste cómo caminar. Bueno, es una canción muy, muy fuerte, ¿no?, que tiene una letra hermosa y tremenda a la vez. Hay otra parte, y a esto seguramente los papás y las mamás van a entender perfectamente la referencia. Dice, y una noche me tuve que guiar de tu imperceptible respirar. ¿Cuántas veces nosotros, padres primerizos, madres iniciadas con ese primer hijo, con esa primera hija, nos acercamos por la noche para escuchar si nuestro bebé respiraba? Bueno, es tan certera la letra, es tan fuerte, que lo transforma en algo que nos identifica a todos los que somos papás y seguramente a todas las que son mamás también, ¿verdad? Ok, viernes letrado, chicos y chicas, con temas que tengan

0: Qué maravilla, ¿no? Esta letra también. Qué maravilla, qué maravilla. Qué bárbaro. ¿Cómo describir así tan claramente la amistad? Lo que es para él, ¿no? Lo que fue para él la amistad. Fueron las cruces plateadas de Black Sabbath y su resplandor, claro. Cuando intercambiábamos discos de vinilo, ¿no? Qué loco eso, qué época. Y Ricardo Iorio también lo pinta de una manera formidable, fantástica. La verdad, muy lindo, muy, muy, muy lindo. A mí me encanta escuchar estas letras así tan profundas y tan, tan relevantes, ¿no? Para el sentir de quien escucha. Por lo tanto, estoy disfrutando muchísimo este programa. Bueno, arrancamos con ustedes. 3512-150-965.
1: Hola, aquí crack, acá el glorioso del pan.
0: Hola, David.
1: Bueno, yo hice lo que vos dijiste, mandé mensaje a todos los programas de la mañana hasta la tarde.
0: Bueno, pero pare. Yo dije que ustedes se encargaran de la gestión, porque me plantearon, no, tenés que hacer vos el programa, tenés que hacerlo vos. Dije, bueno, encárguense ustedes de la gestión. No voy a, ¿no? Yo interferir en esto. Hay una programación, a esa hora está Robert, ¿no? Entonces, bueno, a eso me referí. Muy bien, continúe, David, continúe.
1: Para ver si nos dan pelota, a ver si el lunes te repetimos la cábala. Si no, bueno, estaremos en Instagram, ¿qué va a hacer? No va a quedar otro. Calculo que ese viernes fiestero. Te voy a pedir aniversario de Jiménez, puede ser, ahí para el Loco Chao y para todos los jimeneros. Le hiciste feliz día para el domingo.
0: Gracias.
1: Feliz día para todos los quicabeceros.
0: Igual, hermano.
1: Padre, tutor o lo que fuere. Uh-huh. Padre es el que es presente, no importa si es tuyo o no sea.
0: Sí, señor.
1: Así que eso lo tengo más que subido.
0: Muy bien.
1: Bueno, Kikrack, feliz día para todos los quicabeceros para el domingo y nos estamos viendo. Abrazo para todos, chau chau.
0: Bueno, hermoso, hermoso, David, muchas gracias. Gracias de verdad. Llega este mensaje que dice: hola Kikai, esta mañana un oyente le metió el pecho a Bataglino para que vos conduzcas, para que vos hagas el programa el lunes a las 12. Dijo que con todo gusto y estaba Mauricio Farías presente ahí en ese momento. ¿Ah, sí? Mirá. Yo no tuve posibilidad de escuchar a esa hora la radio hoy, pero sí, la producción se puso a laburar acá y, bueno, a ver, vamos a escuchar, a ver qué pasaba ahí.
2: Buen día, Roberto y equipo. Los oyentes de Kika Betiol, te pedimos por cábala que le cedas el horario de 12 a 2 el próximo lunes. En este momento, el gerente artístico, para. Propietario, CEO, manager de esta radio, por favor, Montoya, pero no es Mateo Lago ese señor, es Mauricio Farías.
3: Y justo Mauricio, me encanta.
2: Primero, ¿lo podés calmar?
4: Jamás lo voy a calmar, Diego. Ya de chiquito era así.
3: Es incalmable.
4: Llevo 48 horas escuchando a todos los que han pasado, y algunos no han pasado por la fuerte periodismo, diciendo, que los no periodistas. Bueno. Así que a valor de verdad, el lunes hay que estar, hay que informar con aplomo,
2: si la gente
4: no podemos ser un país bananero,
2: que gente...
4: Después critican a La Rioja, después critican a lugares más felices, porque decían, acá hay que trabajar, qué sé yo, qué tengo el otro.
0: Claro.
4: Así que, seamos
2: la gente está pidiendo Kike Betiol el lunes solamente,
3: pero
2: no todos los días.
3: ¿Puede venir de visita?
4: No, pide bien que el programa lo haga
3: Bueno, yo pero que venga, que esté un ratito.
4: Solo como visitante, porque es un prócer de la radio.
3: Bueno.
4: Primero que Kike Betiol no comparte programa con nadie.
2: Una vez cometí el error de ponerle a Nardo.
4: Totalmente de acuerdo, una estrella.
3: Pero una estrella humilde, chico.
4: Una personalidad, pero no, tiene que hacer el programa. Bueno, es viernes a las 2:25. Hasta el lunes a las 12 falta rato. Vamos a ir discutiendo con Mauricio en una de esas, sí, levantamos el programa. Si ustedes son beneficiados.
0: Ok, eso fue lo que pasó hoy en el programa de Roberto Bataglino. Bueno, Robert, muchísimas gracias por esos conceptos. Muchas gracias. Y Mauri se ve que no me tiene mucha fe respecto a la información y eso, ¿no? Sabe perfectamente con los bueyes que hará, pero imagínate. Viste que Mauricio normalmente dice, no, primero, la Kika no comparte programa con nadie, no comparte conducción con nadie. Bueno, Eso no es tan así. Eso no es tan así. A mí me encantaría...
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